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1: Oh Madre del Perpetuo Socorro, aquí tenéis a vuestros pies a un miserable pecador que a vos acude y en vos confía. Madre de misericordia, tened piedad de mí. Oigo que todos os llaman refugio y esperanza de los pecadores. Sed, pues, el refugio y la esperanza mía. Socorredme por amor a Jesucristo. Tended la mano a un miserable caído que a vos se encomienda y se consagra por vuestro siervo perpetuo. Bendigo y doy gracias a Dios, que por su misericordia me ha concedido esta confianza en vos, que yo miro como una prenda segura de mi salvación eterna. ¡Ay, infeliz de mí! En el tiempo pasado he caído en la culpa por no haber acudido a vos, y tengo por cierto que si a vos me encomiendo, me ayudaréis y saldré victorioso. Pero este es mi temor, que en las ocasiones de pecar deje de llamaros en mi ayuda y así me pierda. Concededme, pues, esta gracia que os pido. Alcanzadme, que en los asaltos del infierno recurra siempre a vos diciendo: María, ayudadme.

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0: Una vez que hubo sequía en todo Texas y la lluvia en mucho tiempo no cayó.
1: Es que calor que hace.
0: Estando Pecos sin trabajo, fue por lluvia y tanta trajo que hasta México su golfo le formó.

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0: ya pasó aquí, lo cura y me iba a poner mandando adelante la bebé vaginal. Dicen, ahora para este día, martes 9 de junio de 2026. Ya para mañana me llama la lluvia, una vez ya, vamos a llevar hasta las 6:20 de la mañana, bebé. 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Ahora para ya, este día ya la sangua sube, me iba a poner la vaginal. 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Ahí te digan, y me acuerdo, me imagino, ya pues sacaban, me dicen, vamos a ver, los amigos guardias de seguridad, los amigos panaderos, sí, los amigos de la línea internacional,
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0: 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Los amigos de la terminal de ónibus, los amigos taxistas, Matecoba y no los amigos taxistas, espectacular, ¿dónde? A ver, los amigos de la Feria Libres, ya full para preparativa llevan, ¿sí? A ver, en Girocura me vamos a ir a motivar y ver cómo está para mañana le gusta la basata, vender copata, vender sign, hasta pena sanfonista llevan, ¿eh? 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
0: 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A ver con mi gusto allí en la mente de la gente. Y ahora con persona en línea, ya tenemos que ir a don Pedro Ayala. Hola, buen día.
3: Buenos días, buen día, buen día. Amigos, saludos, saludos. 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
0: Así que vos seguís, don Pedro Ayala. 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
3: 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Ahí ponemos, vea, los que, ahí, conmigo, que es junio, ahí, ya, no, ahí. 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Adiós, el cuadro.
0: Adiós, el cuadro.
3: Así mismo, compañeros. Buena suerte y buenos días.
0: En este baño no te he pedido, señor,
3: mi papá. Muy gracias.
0: Aquí está el amigo don Pedro Ayala. Ya se haya vuelto a 25% de probabilidad, a partir de mañana 50, pesa ya hasta desayunar. Marca de verdad, no lo no, sé, voy a hacer el mini, pero al punto, a la lleva. Así mismo, ya esa misma vaya por la página de la radio para tener guapa, imagínate, sí. www.amambay570.com.py vive ya como sabe ya no vive ya esa maranduba con el tabaco y coña en el campana muy tuya coña va a estar tan buena cabí a ver ya no vive ya tuña en toda vina poco la llevan sí ya por el personal y ya hola buen día
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0: 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Ya voy a sacar.

0: serenata a Catalina de ya este mañana. Concejales conocen el proyecto que crea los laboratorios de innovación pública y fortalece la gestión inteligente en Punta Pará. Los concejales de Punta Pará conocieron en detalle durante una reunión celebrada en la mañana del día lunes 8 el proyecto de ley número 012/2026 que propone la creación de los laboratorios de innovación pública y el lago de datos municipal de Punta Pará, ahí en Villa de la página. La presentación fue importada por la Secretaría Municipal de Gobierno, Paula Consalter Campos, quien detalló los puntos principales de la iniciativa considerada estratégica para la modernización de la administración pública municipal. Según informó el presidente de la Cámara, el concejal Wilson Bernabé, la propuesta será considerada por los parlamentarios durante la sesión ordinaria del martes 9, o sea, el día de hoy, y representa un avance importante de la construcción de políticas públicas basadas en la innovación, la tecnología, la inteligencia institucional y la gestión de datos, señor de Villa. El proyecto está vinculado a la ley municipal número 4708/2025 y establece mecanismos para el desarrollo de soluciones innovadoras destinadas a mejorar los servicios públicos, además de regular la cooperación institucional binacional e internacional para la transferencia de datos personales en un contexto transfronterizo en el derecho. Entonces ya se viene en la página de la radio. Y por otra parte, la misma Bella Huereco, Egina.
1: Peixite, Naya de Chávez. Trabajos viales continúan en nuestra ciudad y Villaena. Va por maquinaria cura de la municipalidad. Y hoy el equipo vial de la municipalidad no detiene su labor y sigue atendiendo los pedidos de reparación de calle en nuestra ciudad. En este marco, la municipalidad de Pedro Juan Caballero, administración licenciado Ronald Enrique Acevedo Quevedo, a través de su Secretaría de Obras, ejecuta tarea en la fracción Villa Guillermina del barrio María Victoria. Con personal y maquinaria se realizan trabajos de apertura de calle, perfilado y posterior compactación del suelo, con el objetivo de dejar la vía en óptimas condiciones para el tránsito de los vecinos. El jefe de obra, ingeniero Igor Roja, informó que el equipo ya lleva varios días en la zona debido a su extensión. No nos retiramos hasta atender la mayor parte de los pedidos registrados en nuestra agenda. También agregó que en la medida de que avancen los días y las condiciones climáticas lo permitan, se trasladará en otros sectores de la ciudad de Villajina. Cuando toca Villa Guillermina, pues acuerda, Villa
0: Guillermina, sí.
1: Sí, del barrio María Victoria de Villajina.

Y por ahí está, ellos venden, sí. A Villa Zaina, el B. Domingo Varela, la votación la lleva de la interna. Ellos de veces se conformaron con éxito la lista a concejales tras elecciones partidarias. El proceso de integración con respecto a la Junta Municipal para las elecciones municipales generales del próximo 4 de octubre culminó con éxito en la ciudad de Pedro Juan Caballero, Peña de Beisha, Yaisaina en la intendencia, Yaisaina, el candidato, Luis Guillet, con la fila interna, ¿sí? Lista 1, Yaisaina concejales, Yaisaina opción 1, Paula Costa, opción 2 sería Ivo Lescano, opción 3 Jorge Medina, opción 4 Carmen Castellano, 5 Larisa Winkler, 6 Sully Arce, 7 Rosy Candia, 8 Lisa Karen, 9 Ronaldo Amarilla, 10 Marcial Palacios, 11 Francisco López, 12 Flavio García, mientras al lado de Ronald Acevedo, ya vi como candidato a la intendente de intendencia, ¿sí? Lista 2, pasa a la interna. Concejales, ya se elimina el opción 1, Carolina Yunis, César Lesme, el número 2, 3, Lourdes Amarilla, 4, Zulmay Casati, 5, Robert Benítez, 6, Martín Pochó, 7, Ignacio Cantero, 8, Germán Casanova, 9, Rita Pérez, 10, Angélica Valdés, 11, Manuel Ovelar, 12, Rosalino Corochic. Entonces, ahí están los respectivos concejales de cada lado, de cada equipo. Lleva, sí, señor. Y seguí nada. A la vas a ver que el interna lleva. 5 de la mañana con 39 minutos. Ya. Dura, gente, ya con brazo. 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Adiós, el juego. 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

0: las 5 de la mañana con 54 minutos. Doña Complaza y Ajo de Ido, ¿no? Sí, señora, y en la caña, no, pagan. Mata con bailar y lo cual es Jimmy Esperante, página, página de la vida de Zacarías.
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0: 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Ya mañana viva, vaya a ver el cuarto, ya veina 16 grados la temperatura, ya veré con esta mañana estaba Pedro Juan Cállerven, sí, continúa con 16 grados. Oh, Corte rechaza acción de Katia González contra su expulsión del Senado. La Corte Suprema de Justicia, por decisión en mayoría, resolvió rechazar la acción de inconstitucionalidad promovida por la ex senadora Katia González en contra de su expulsión de la Cámara Alta. La decisión se da casi 2 años y 6 meses después de la pérdida de investidura de la parlamentaria opositora el 14 de febrero de 2024, tal como ocurrió. Sí, así mismo.

otra parte, Veina, la selección avirroja entrena con el aliento de los paraguayos en Andebecha. En San José, la selección paraguaya realizó su segundo entrenamiento en el complejo universitario Spartan, Complex, ubicado en California, a unos 550 kilómetros de Los Ángeles, esta vez con el acompañamiento de los compatriotas ahí en Bella 690. Entonces, sí, ya, ni el perfil de madame, ya, sí.

0: mi papá ya muere con Abina.
1: Veis, te oí en la. Yo guama la están vaina para hoy, se llama la albirroja. Impacto económico de la albirroja y hoy en el mundial va más allá del fútbol y hoy na bella. Ya ese efecto derrame, el comercio, la gastronomía, el turismo y el sector publicitario se ven beneficiados. Alta expectativa, se espera un aumento en el consumo de alimentos, bebidas y electrodomésticos y hoy bella. El regreso de Paraguay a una Copa del Mundo después de 16 años no solo desató la euforia de los aficionados, sino que también abre expectativa de un importante movimiento económico en diversos sectores. Analistas coinciden en que la clasificación de la Albirroja al Mundial 2026 impulsará el consumo de los el consumo de los hogares dinamizará actividades vinculadas al comercio, la gastronomía, el turismo y los servicios, además de fortalecer la inversión publicitaria y la imagen internacional del país. Y bella en allá chava ve.
0: Sí, mi mamá. Estamos en Mongolia, llevan. Sí. La Iglesia Católica celebra a San Efrén. San Efrén, sí. El arpa del Espíritu Santo. Hay un patrono de directores y líderes espirituales. Cuéntame, 9 de junio. Entonces, cuéntame, la Iglesia Católica celebra a San Efrén. Ya veré como a 6 de la mañana en punto ya presentaban el rezo de Ángel Lugo Árabe Guavina, ¿sí? A peña complace de de Ángel Lugo Árabe Guavina de ahí. El amigo Zacarías. Este mañana de la Iberia. Ya presenta el rezo de Ángel Lugo Árabe Guavina.
2: Alégrate llena de gracia. El Señor está contigo. Seguidamente, Radio La Voz de la Mampay presenta el rezo del Ángelus, síntesis de la plegaria perfecta.
3: El ángel del Señor anunció a María
4: y concibió por obra del Espíritu Santo.
3: Dios te salve María, llena eres de gracia. El Señor es contigo, bendita tú entre las mujeres y bendito el fruto de tu vientre, Jesús.
4: Santa María, Madre de Dios, ruega por nosotros los pecadores, ahora y en la hora de nuestra muerte. Amén.
3: He aquí la esclava del Señor.
4: Hágase en mí según tu palabra.
3: Dios te salve María, llena eres de gracia. El Señor es contigo, bendita tú entre las mujeres y bendito el fruto de tu vientre, Jesús.
4: Santa María, Madre de Dios, ruega por nosotros los pecadores, ahora y en la hora de nuestra muerte. Amén.
3: Y el Verbo se hizo carne
4: y habitó entre nosotros.
3: Dios te salve María, llena eres de gracia. El Señor es contigo, bendita tú entre las mujeres y bendito el fruto de tu vientre, Jesús.
4: Santa María, Madre de Dios, ruega por nosotros los pecadores, ahora y en la hora de nuestra muerte. Amén.
3: Ruega por nosotros, Santa Madre de Dios,
4: para que seamos dignos de alcanzar las promesas de nuestro Señor Jesucristo. Amén.
3: Infunde, Señor, tu gracia a nuestras almas, a fin de que, habiendo conocido por la voz del ángel el misterio de la encarnación de tu divino Hijo, podamos, por los méritos de tu pasión y de su cruz, alcanzar la gloria de la resurrección. Por Cristo nuestro Señor. Amén. Gloria al Padre, y al Hijo, y al Espíritu Santo, como era en un principio, ahora y siempre, por los siglos de los siglos. Amén.
2: Esto fue el rezo del Ángelus.

extrañando ya por ahí, pero ni plan. Y se debate con vaina y por ahí, mi plan de vagina, ¿eh? Ñanle coa para la vaina. 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

viernes van a ser el 19, la máxima 14, la mínima

llama de yerba, tata de yerba. Sí. Saludos, hombre, de la línea internacional. Sí, ya. Oye, pasea, yo amo. Oye, prepara, marquina, para. Con este día, mala. Sí.

la mañana con 20 minutos, 6 de la mañana con 20, sí, ya, marañeme más, paso los compañeros que ya encima, me voy a buscar de print a la mañana, sí, así mismo, ya, me voy a buscar.

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Hasta aquí el programa Coetillave. Por la atención dispensada, muchas gracias. Y Dios mediante, nos encontraremos de nuevo mañana en este mismo punto del dial 570 AM.

0: Dichosos los que oyen la palabra de Dios y la practican. Lucas 11:27.
1: Tu palabra me da vida, confío en ti, Señor.
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0: Evangelio de hoy, martes 9 de junio del 2026.
1: Proclamación del Santo Evangelio según San Mateo.
2: En aquel tiempo, Jesús dijo a sus discípulos: "Ustedes son la sal de la tierra. Si la sal se vuelve insípida, ¿con qué se le devolverá el sabor? Ya no sirve para nada y se tira a la calle para que la pise la gente. Ustedes son la luz del mundo. No se puede ocultar una ciudad construida en lo alto de un monte, y cuando se enciende una vela, no se esconde debajo de una olla, sino que se pone sobre un candelero para que alumbre a todos los de la casa. Que de igual manera brille la luz de ustedes ante los hombres, para que viendo las buenas obras que ustedes hacen, den gloria a su Padre que está en los cielos".
1: Palabra del Señor. Gloria a ti, Señor Jesús.
0: Amados hermanos en Cristo, para desarrollar una pequeña reflexión de la palabra de Dios y así podernos llevar una enseñanza a nuestra vida, pongamos atención en los siguientes cuatro puntos. En este primer momento, meditemos sobre la frase: "Ustedes son la sal de la tierra". Jesús, con su sabiduría llena de amor, utiliza imágenes cotidianas para revelar verdades profundas. Al comparar a sus discípulos con la sal, nos invita a comprender nuestra misión en el mundo de una manera clara y sencilla. Así como la sal realza el sabor de los alimentos y les da sentido, así también cada creyente está llamado a aportar valor, alegría y esperanza a la vida. Esta metáfora, llena de belleza y simbolismo, nos recuerda que nuestra presencia en el mundo puede transformar, animar y renovar. Ser la sal de la tierra significa añadir sentido divino a nuestras acciones, iluminar nuestras jornadas con la alegría del Evangelio y llevar aliento allí donde hay tristeza. Con una vida arraigada en Dios, todo cobra sentido. Cuando vivimos desde el amor de Cristo, nuestras acciones se vuelven testimonio, nuestras palabras se transforman en consuelo y nuestro corazón se convierte en reflejo de la bondad divina. Así cumplimos con alegría la invitación del Señor: ser sal para la tierra y luz para el mundo. En un segundo momento, analicemos esta comparación: "Ustedes son la luz del mundo". Hoy nosotros, los bautizados en Cristo, formamos parte del nuevo pueblo de Dios. Por tanto, estamos llamados a ser portadores de esa misma luz que ilumina, consuela y guía. Nuestro testimonio de vida debe reflejar la presencia del Señor que habita en nosotros, ayudando a otros a encontrar el camino hacia Él. La luz del Espíritu Santo es esencial para discernir con claridad lo que enfrentamos día a día. Por eso es fundamental permanecer en la gracia divina, vivir con coherencia y cultivar una vida santa, para que nuestros ojos reflejen la luz que viene de lo alto y nuestras acciones sean faros de esperanza. Al mismo tiempo, es importante recordar que al llevar la luz, debemos hacerlo con humildad y sabiduría. La luz que proviene de Dios no busca imponerse ni deslumbrar, sino iluminar con suavidad y guiar con ternura. Si la dirigimos con imprudencia o desde el orgullo, podríamos confundir o lastimar a otros. Nuestra misión es colaborar con la obra de Dios, no sustituirla. Él es la fuente de toda luz y a Él le pertenece la gloria. Nosotros somos instrumentos en sus manos, bendecidos para compartir lo que gratuitamente hemos recibido. Vivamos entonces como hijos de la luz, irradiando bondad, verdad y justicia. Que nuestra vida sea una ofrenda luminosa, un reflejo fiel del amor del Señor, que alumbre sin imponerse, que inspire sin envanecerse y que guíe sin desviarse del único que merece toda alabanza: Jesucristo, luz del mundo. En este tercer punto, meditemos en la gran compasión de Jesús, que de igual manera brille la luz de ustedes ante los hombres. Debemos recordar siempre que no somos fuente de luz, sino reflejo de aquel que es la luz verdadera, Jesucristo. Nuestra misión no es brillar por protagonismo personal, sino permitir que a través de nuestras obras y actitudes, el amor de Dios llegue a los corazones de los demás. Toda acción realizada con humildad y entrega sincera se convierte en un canal por donde pasa la gracia divina. Cuando olvidamos que nuestra luz viene de Cristo, corremos el riesgo de caer en la vanidad y en la falsa autosuficiencia. Por eso es importante mantenernos vigilantes y con el corazón dócil, reconociendo que todo lo bueno que brota de nosotros es fruto de la presencia del Señor en nuestras vidas. Pidamos al Espíritu de Dios que nos forme como verdaderos instrumentos de luz, capaces de iluminar con serenidad y esperanza un mundo que muchas veces camina en la confusión y el egoísmo. Que podamos ser portadores de paz, generosidad y verdad, dejando que sea Cristo quien brille a través de nuestras vidas. En este cuarto punto de la reflexión, meditemos en esta frase final: den gloria a su Padre que está en los cielos. Somos llamados a ser instrumentos de Dios, a dar sabor a la vida con la fuerza del bien, a iluminar caminos oscuros con la esperanza que brota de la fe y el amor. El Señor nos confía dones y talentos, no para que los reservemos para nosotros mismos, sino para que sean puestos al servicio del prójimo. Así como la sal cumple su propósito cuando da sabor y la lámpara cuando alumbra, también nuestras virtudes alcanzan su plenitud cuando son compartidas. Encerrarnos en nosotros mismos limita el poder de Dios en nuestra vida. En cambio, abrirnos al servicio y al testimonio hace visible su presencia entre los hombres. Nuestra vocación cristiana no es otra que dar fruto abundante, que no falte en nuestro día a día el deseo ferviente de agradar a Dios. En medio de los desafíos, empleemos con fe todos los recursos espirituales que Él nos ha entregado. Venzamos el mal con el bien. Permanezcamos firmes en el Evangelio y glorifiquemos a Dios con cada paso que damos, con toda obra que nace del amor verdadero. Así nuestra vida será reflejo de su luz y testimonio de su infinita bondad. Ahora, con ayuda de las siguientes preguntas, analicemos nuestro corazón para llevarnos un aprendizaje a nuestra vida. ¿Estoy siendo sal de la tierra? Es decir, ¿una persona que transforma su entorno con amor, fe y verdad? ¿Mi luz brilla con autenticidad en medio de las circunstancias que vivo, o la escondo por miedo o comodidad? ¿Mis acciones cotidianas reflejan la bondad y la misericordia de Dios a quienes me rodean? ¿Estoy siendo un instrumento que conduce a otros a alabar al Padre, viviendo de manera coherente con el Evangelio? Oremos. Padre amado, ayúdanos, Señor, a no perder el sabor de la fe ni apagar la luz que nos has dado. Danos valentía para vivir con coherencia, humildad para servir con alegría y fortaleza para no rendirme cuando haya oscuridad o indiferencia a mi alrededor. Te lo pedimos por nuestro Señor Jesucristo, que vive y reina contigo en unidad del Espíritu Santo y es Dios por los siglos de los siglos. Amén. Que el Señor te bendiga abundantemente en este día, en el nombre del Padre, del Hijo y del Espíritu Santo. Amén.
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6 de la mañana, 58 minutos. ¿Qué tal? ¿Cómo estamos? Bienvenidos. Buen día, señor. Buen día, señora. Ya estamos nosotros hoy, martes 9 de junio, 9 del 6 de 2026, con todos ustedes. Bienvenidos a todos. Estamos empezando la jornada de hoy, martes. Ya nosotros aquí apostados sobre la calle, es 14 de mayo, esquina Cerro León. Sí, para poder acompañarlos en esta mañana. Bienvenidos a todos.

Y a partir de ahora hasta las 11:30 con las informaciones, con las todas con la buena música, lógicamente, así como esta que estamos escuchando, para poder acompañarlos en esta mañana informativa. Bienvenidos, buen día, buen día, buen día.

Y así nosotros empezando la jornada del día de hoy, agradeciendo al Todopoderoso, ¿sí? Ponemos, usted que está en su casa, donde esté en estos momentos, recójase, está en su vehículo, recójase en estos momentos, está en su casa, está tomando tu mate, está tomando ahí, tomando el café, estás acostado aún, donde estés, estás pasando por un momento de angustia, por un momento difícil, estás en una penitenciaría, estás en un hospital, en un lecho de enfermo, recógete en estos momentos, pedí al Señor, que el Señor nos pueda bendecir, nos pueda acompañar en esta jornada que estamos empezando, que el Señor te pueda librar de todo mal, de toda envidia en esta nueva jornada que estamos empezando, sí, porque el Señor nos da la mano, el Señor nos da la mano en los momentos difíciles. ¿Quieres agradecer por el día de hoy? ¿Quieres agradecer? Agradece al Señor en estos momentos.

Gracias, Señor, por este hermoso día, por esta hermosa jornada que estamos teniendo, que nos has dado tu amor, tus bendiciones. Te damos gracias por esta nueva jornada que estamos empezando, porque tenemos un hogar, tenemos comida, nuestra mesa, nuestros zapatos, nuestros pies. Te pedimos que nos acompañe, que nos bendiga. Por tus bendiciones te damos gracias, nos dice la oración del día de la fecha. Gracias, Señor.

0: Y nosotros estamos empezando la programación con una temperatura de 16 grados, también la sensación térmica de 16. Bueno, hay probabilidad de lluvia, hay. Es poca, pero se tiene, está en horas de la mañana, en un 30%, solamente en horas de la mañana. Para mañana sí, un poco más elevado, para hora de la noche también. Del día de hoy tenemos un 50% que podría darse lluvia, entonces en horas de la noche podría darse. Esta mañana tenemos probabilidad, pero como les digo, es poco, supuestamente, ¿verdad? Porque ahora para las 7 marcaba un 30%, para las 8 un poco más elevado, entre el 50-60%, pero como sabemos, solemos decir, es meteorología, ¿verdad? Esto es lo que nos indica para ahora, para esta mañana. Después para las 9 un 40%, que puede ir bajando. Por lo cierto, en concreto que ahora tenemos 16 grados en Pedro Juan Caballero, tenemos tiempo nublado, hay perspectiva de lluvia, entonces para esta hora de la mañana, para esta mañana, principalmente para las 8, por ahí es el más elevado. Después recién en horas de la noche tenemos el 50%, es allá por las 22, 23 horas, nada más. Después ya no, después sí, ahora para mañana sí también tenemos una gran probabilidad de lluvias de tempranas horas, en un 80%, entonces para la hora de la mañana. Lo cierto, ahora tenemos un 10%, entonces ahora mismo precipitación, probabilidad, viento del 5 kilómetros por hora, la humedad del 94% que está soplando a esta hora de la mañana. Eso es lo que tenemos entonces aquí en nuestra ciudad en estos momentos. 7 de la mañana, 10 minutos. Ustedes pueden contactar con nosotros como 0981-138-527. Ahí, llamanos, participa con nosotros. Vamos a hacer juntos la programación del día y la fecha. 270770, 272537. Pueden enviarnos en este número y usted va a participar, está participando con nosotros entonces en la jornada del día de la fecha, así como ya lo están haciendo. Y también, lógicamente, los whatsapperos, sí, vamos a ver los whatsapperos y por los facebookeros, quise decir. ¿Dónde están los amigos del Facebook? ¿Dónde están los amigos? Quiero ver, quiero saber hoy por dónde están los amigos que nos envían mensaje en el Facebook, sí. Hoy voy a estar regalando una camiseta de Paraguay, vamos a estar regalando a todos los que hacen, los que participan con nosotros a través del Facebook. Dejando tu me gusta, dejando ahí tu nombre, ya a las 9 podríamos regalar una camiseta de Paraguay. Entonces a los amigos que están en el Facebook, en Abombay 570. Ahí entras en el Facebook, nos envías el mensaje, nos dejas tu like y ya vamos a estar entonces rápidamente a las 9:30, una camiseta de Paraguay. Entonces hoy para los amigos del Facebook, que siempre están con nosotros también y a veces nos olvidamos de ello. Nos olvidamos de ellos, de que están con nosotros desde tempranas horas. Desde tempranas horas, entonces ahora le invitamos a participar con nosotros. Y para ahí, para poder entonces en la mañana de hoy tener esa oportunidad y de esa forma también estar participando con nosotros, ¿eh? ¿Quién está con nosotros en el Facebook? ¿Quiénes nos acompañan en el día a día? Entonces vamos a estar entonces con nosotros de esa manera. Bueno, seguimos nosotros aquí en ya de frente a la mañana. Entonces aquí ya nos estoy solamente, ahora sí, ya estamos. Entonces vamos a presentar ya entonces el informe policial. ¿Qué nos dice el informe policial del día de la fecha? O sea, que del día de ayer, madrugada, del día de hoy. ¿Cómo quedó el informe policial de las últimas 24 horas en el Abombay?
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0: Comisaría Segunda, detención de persona por proceder orden de captura pendiente. Se trata de Rafael Espinosa, brasileño de 32 años, quien posee orden de captura por violencia familiar, según nota de fecha 22 de mayo del año 2026. Comisaría Segunda, aprehensión de persona y recuperación de motocicleta denunciada como hurtada, realizado el día de ayer a las 21:15 aproximadamente en la vía pública. Se trata de Ricardo Franco, 27 años, con antecedentes por robo. Motocicleta recuperada de la marca Yamaha, modelo FZ, de color negro, denunciada el día de la fecha 8 de junio. Según la víctima, es empleado de nombre Agustín, domiciliado en el barrio General Díaz de esta ciudad.

0: Comisaría Octava, aprehensión de persona por supuesto hecho de violencia familiar. Se trata de quien dice llamarse Florencio Bogado Céspedes, paraguayo, 58 años, sin documento de identidad, quien presumiblemente padece de trastornos mentales. Víctima, denunciante, su pareja, de nombre Josefina Ribeiro, brasileña de 52 años, acudió al lugar a través de un pedido de auxilio por parte de la denunciante, y una vez en el lugar se procedió a la aprehensión del sindicado, y su pareja formuló denuncia donde manifestó que el autor lo agredió físicamente a su nieto de 7 años con golpes en la cabeza y en el estómago sin razón alguna. Se convocó a personal criminalística para determinar si en realidad el aprehendido no figura en el sistema informático. El hecho fue comunicado al agente fiscal. Comisaría 7, Jardín Aurora, detención de persona con orden de captura. Se trata de Diosnel Olazar Rivarola, paraguayo soltero de 47 años de edad, quien posee orden de captura por violencia familiar de fecha 6 de mayo del año 2026. Comisaría Primera, recepción de denuncias sobre un supuesto hecho de hurto de motocicleta. Recepcionada ayer a las 15 horas frente al Casino Premium, ubicado en el centro de la ciudad, siendo supuesto autor una persona desconocida de sexo masculino. La víctima fue denunciante, es Agustín Vargas, de 28 años, domiciliado en el barrio Guaraní. Comisaría Segunda, recepción de persona que no regresa a su hogar, ocurrido el día de ayer. Se trata de Francieli Gabriela González Aquino, paraguaya soltera, 18 años, estatura mediana, constitución física delgada, cutis blanco, cabello largo, vestía en el momento pantalón tipo cargo color negro, blusa negra, campera de color negro, domiciliada en el inclinato ubicado sobre Juan Eoleari, esquina Cerro León, del barrio San Blas de esta ciudad. Denunciante, Adalys Esquino Estigarribia, paraguaya soltera de 38 años. Comisaría Segunda, aprehensión de persona por exposición. Se trata de Sergio Daniel Domínguez, coronel paraguayo soltero de 29 años, quien estaba al mando de la motocicleta de la marca Star, modelo SK150, de color negro. Comisaría Segunda, detención de persona con orden de captura. Se trata de Jorge Ariel Gracia Villa, en la causa caratulada hurto agravado en grado de tentativa, declarado rebelde, según nota de fecha 17 de mayo del año 2025. Comisaría 18, San Juan Neumann, aprehensión de persona por supuesto hecho de violencia familiar, realizado el día de ayer a las 6:30 en la vivienda ubicada sobre la calle Julia Franco, esquina La Piedad, del barrio Virgen de los Pobres. Se trata de Ismael Romero Herrero, paraguayo soltero de 44 años. Resultó víctima su concubina Larisa Pacheco Centurión. Por último, Departamento Especializado contra el Narcotráfico y Delitos Conexos, División Capitán Vado, realizado el día de ayer de 14:25 a 17:30 en el establecimiento ubicado en la zona como Potrerito de la ciudad de Capitán Vado. Evidencia destruida: una hectárea de supuesta marihuana en etapa de cosecha, distribuida en una parcela. Una hectárea de supuesta marihuana en etapa de crecimiento, distribuida en una parcela. 1.400 kilos de supuesta marihuana picada, distribuida en 86 bolsas arpilleras de color blanco, media bolsa de semilla, rama seca de supuesta marihuana, un campamento precario. Se dio participación al fiscal Celso René Morales, fiscal de turno de la unidad especializada en lucha contra el narcotráfico de la Mambay. Completo informe de la Policía Nacional que acabamos de compartir con todos ustedes. ¿Qué tal, don Gustavo González? ¿Cómo estamos?
1: ¿Cómo le va, señor? Bien, bien, bien. Un saludo cordial a la audiencia, al compañero Alex acá también, a los compañeros exteriores, a todo el equipo humano aquí en ZP15. Buen día para todos de mi parte.
0: Sí, señor. Ya con, y por ahí. Sí, señor. Ya con ahí con todos los oyentes ya participando en esta hora de la mañana, acompañando lo que esta jornada que estamos teniendo. Tiempo nublado, le decía al final de la audiencia.
1: Sí, un poquito nublado está. 16 grados está la actual temperatura.
0: Pero hay un alto índice de probabilidad de lluvia que podía darse en horas de la mañana.
1: Y vos sabes que me fijé que a partir de las 9 de la mañana, justamente estaba siguiendo, no sé si cambió otra vez. Ahora sí que ya a las 8 ya, uh-huh. A las 8 de la mañana. 30% a las 8 de la mañana, 60% a las 9, 40% a las 10, 30% a las 11 y después escasea otra vez. Se mantiene nublado. Ya a mitad de semana está fuerte, como estábamos mencionando ayer. Toda la mañana prácticamente, tarde y noche, marca lluvia para mañana para Pedro Juan Caballero. Y el jueves ya va cambiando un poquito, soleado hasta las 12 del mediodía, marca de vuelta lluvia a partir de las 11 de la mañana. Y esto se extendería justamente hasta la hora 17, esto para el jueves. Así estamos observando en el mapa satelital, don Julio.
0: Sí, señor, entonces es sustante, estamos diciendo ahí. Bueno, muchas novedades, muchas informaciones también, aquí ya con los oyentes que nos están enviando ya sus mensajes también a través del Facebook, era que, como les decía, a las 9 de la mañana vamos a estar regalando una camiseta a todos los que nos envían los mensajes a través del Facebook de la radio, sí, en el Facebook, y queremos participar un poco, cómo estamos, cómo están los amigos del Facebook, nos envían sus mensajes, nos saludan a través del Facebook, ya enseguida a conocer más entonces cómo se va presentando esto en esta mañana.
1: Bueno, y la información también que compartimos con la audiencia es que vuelve la campaña de Añan de Ahorro para facilitar la regularización de las deudas de luz de la ANDE. La Administración Nacional de Electricidad ANDER presentará este martes una nueva edición de su tradicional promoción anual, ofreciendo facilidades de pago para clientes en baja y media tensión en un año marcado por la fiesta albirroja en el Mundial de la FIFA. El gobierno presentará oficialmente este 9 de junio la esperada campaña anual Ñan de Ahorro. Se trata de una iniciativa que busca brindar un alivio económico directo a las familias y comercios de todo el país, permitiendo a los usuarios de suministro eléctrico regularizar sus estados de cuenta pendientes con promociones. Está vigente hasta el 31 de julio.
0: 31 de julio.
1: Hoy van a presentar, uh-huh. Pero estará vigente hasta el 31 de julio, hasta el próximo mes.
0: Y bueno, en sí vamos a entrar más detalles para conocer un poco cómo va a ser, cuáles son los pasos a seguir, uh-huh, para poder participar, para poder hacer entonces eso. En sí vamos a conocer más entonces en esta mañana entonces. Vamos a los compañeros, ¿quién está contigo?
1: Está Elio Acosta en una presentación de Acenor, buen día. A ver, ¿le tenemos a Elio o se fue?
0: Se cortó. Vamos a ver si...
1: Vamos a ver si recuperamos entonces de vuelta. Y por otra parte, la información también: en Brasil suspenden una vacuna contra el dengue tras dos muertes sospechosas.
0: Sí, visto.
1: El gobierno brasileño anunció ayer lunes la suspensión temporal de la primera vacuna de dosis única contra el dengue del mundo tras identificar dos muertes sospechosas. Desde principios de año, más de 500.000 de personas, sobre todo profesionales de salud, han recibido la vacuna desarrollada en Brasil por el Instituto Público Butantan y aprobada en noviembre por las autoridades sanitarias. Transmitido en los humanos por el mosquito tigre, el dengue puede causar fiebre alta, dolores de cabeza, dolores musculares, náuseas y erupciones cutáneas. En casos excepcionales puede ser mortal. De las 501.000 personas vacunadas entre enero y mayo, unas 3.700 presentaron síntomas similares a los del dengue, lo que representa el 0,7% del total, mientras que 42 experimentaron reacciones más severas, según el Ministerio de Salud, don Julio. Entonces, en Brasil suspenden una vacuna contra el dengue tras dos muertes sospechosas.
0: Uno de los laboratorios más grandes de Brasil, el Butantan, ¿eh? Sí, ese es. Butantan, sí. Sí, el laboratorio más, una que justamente fue uno de los primeros laboratorios que soltó la vacuna contra el
1: dengue.
0: Contra el COVID. Estuvo acompañando justamente lo que fue el lanzamiento del COVID.
1: Sí.
0: Y ahora, entonces, ahí está, se está viendo esto en estos momentos. Entonces, ¿qué dice ya este mensaje? Quiero para mi remera de Paraguay, Julio, dice 080, no, en el Facebook, hoy es Facebook.
1: En el Facebook hay que comentar, ¿verdad?
0: Sí, en el Facebook, hoy estamos ahí con el Facebook, entonces todos los que quieran comentar con nosotros, a esta hora de la mañana.
1: Vamos hasta Elio Acosta Móvil, Ascendor, buen día.
2: Buen día, mi estimado Gustavo González, al compañero Julio Valenzuela, a los demás compañeros, a Ronald, Cornelio, Alex, a Rosy, a Eva, a Bernarda, a la gran audiencia de la 570 de la 102.1 FM de Radio Ciudad. Acá la gente de monitoreo central, hablamos del Ministerio de Educación, Ministerio de Salud Pública y Bienestar Social, está por la regional, porque van a realizar un recorrido justamente con los respectivos monitores, valga la redundancia, del programa ampliado de inmunizaciones, un trabajo que se está realizando en todos los barrios, con una especie de chequeo, podríamos decirlo, Julio, Gustavo y audiencia, un monitoreo con relación a las vacunas, acá una importante coordinación de tareas de trabajo con la doctora Dina Núñez, que es la responsable de esta actividad acá en toda la zona de la Mambay, y acompañados están de la gente de la capital del país. Se va a realizar el recorrido en esta mañana, en contados minutos nada más, ya después del monitoreo, o sea que de la reunión que se está realizando para coordinar justamente la salida. Un intenso trabajo en estos momentos. Es una especie de recontrol de los trabajos ya realizados, según me dieron a entender a priori, compañero Julio, Gustavo y audiencia. Con los biológicos también que están en estos momentos.
0: Bueno.
2: Licenciada Dina Núñez, doctora, buen día. Gracias por atendernos. Tenemos que estar con mucho trabajo, pero van a estar doctora Yanni Santos, de la capital.
3: Sí, así es. Ahora mismo estoy ordenando las vacunas con el compañero que se tiene que ir muy lejos en una colonia indígena. Entonces siempre le damos prioridad a los servicios que vienen de zona alejada que van a salir ahora. Y tenemos un equipo que vino de Asunción desde el día de ayer que estará realizando el recorrido en los distintos barrios. Mañana vamos a estar en Capitán Vado para la verificación del monitor, y en realidad es el monitoreo de las coberturas de vacunación de nuestra campaña contra sarampión.
2: Para decirlo así, un recontrol.
3: Como nosotros le llamamos, es un acompañamiento donde se realiza nuevamente una verificación de todas las zonas que hemos cubierto durante la campaña nacional, donde se utiliza una aplicación y se registran la ubicación, nombre de los niños, de los padres, el esquema de vacunación de los niños, y esa es la tarea para hoy.
2: Exactamente, entonces quiere decir que la gente le tiene que atender a esa gente y que le abra las puertas.
3: Así es. Esperamos que las personas puedan recibirlos para que puedan realizar la verificación del estado vacunal de los niños.
2: ¿Qué barrios van a estar?
3: Hoy tenemos 9 barrios que van a estar visitando, entonces no se van todos en el mismo barrio, son lugares diferentes. Desde ayer estamos trabajando en eso.
2: Gracias. Ahí nuevamente le llaman a la doctora Julio y se va a realizar este trabajo, un monitoreo de parte del Ministerio de Salud Pública y Bienestar Social, donde ellos recibieron los datos del trabajo que realizaron acá a través del programa ampliado de inmunizaciones y una especie de recontrol sería. Se inició ayer y va a continuar durante toda esta mañana en la zona de Capitán Bravo.
0: Ya, Elio, después, ¿qué está pasando? Me han contado, ¿cómo se llama? En los juegos estudiantiles, la directora, la profesora Laura Argüello, una fuerte queja, ha visto en las redes sociales y también me envió una nota. No sé qué pasó, Elio. ¿No maneja ese?
2: Protesta. Y sí, y es normal, Julio. Pero vamos a chequear. Es que de repente después de los intensos partidos se acusa a árbitros.
0: Espérame, voy a ver enseguida. Te voy a decir, te voy a pasar ahí la nota. Una protesta, el primero fue en las redes sociales y después también comisión disciplinaria. Acá está la nota, tengo bastante a mano acá, pero ya te leo enseguida, te paso ahí para que vos puedas mirar un poquito. Entonces ahí te paso en tu privado. Comisario Aníbal Franco, ¿qué tal? ¿Cómo estás? Buen día. Hola. Bueno, sí, vamos a estar con él. Estuvo hoy a Costa del Móvil a Senor.
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0: Bueno, dice este mensaje también, Julio, yo estoy escuchando la programación a full, dice el 314, ya se están prendiendo los señores, las señoras también con nosotros, Gustavo.
1: Bueno, muchas informaciones que vamos compartiendo, millonario fraude bancario, víctima exige restitución de su dinero y denuncia negligencia. Una usuaria reportó el vaciamiento de sus cuentas, el uso de su tarjeta de crédito y la adjudicación de un préstamo no solicitado. Todo eso por un valor total que supera los 85 millones de guaraníes. Responsabiliza a la entidad por la vulnerabilidad de su sistema. ¿Se puede con llegar a eso, don Julio? Ya tuve usted la banco, cuérdame. Ya pues, si préstamo 85 millones de guaraníes, tranquilamente andas ahí a la titular. ¿Cómo puede pasar eso? ¿Verdad? Porque me parece que una institución, un banco, por ejemplo, te pregunta de detalle por detalle hasta si tenés para lunar y eso, y todos te preguntan, ya pues, evaluación y qué. Y acá dice todo eso por un valor de 85 millones de guaraníes. Una ciudadana identificada como Delmis Martínez denunció haber sido víctima de un millonario esquema de fraude financiero a través de sus cuentas en el banco Itaú. El hecho fue detectado el pasado 30 de mayo cuando, al ingresar a la aplicación móvil de la entidad, constató que sus fondos habían sido vaciados mediante operaciones que asegura jamás haber realizado ni autorizado. ¿Entendés? Y que sigue diciendo por acá, entre los movimientos irregulares detalla pagos de servicios a comercios desconocidos, consumos con tarjeta de crédito por un monto de 35 millones de guaraníes y el desembolso de un préstamo no solicitado de aproximadamente 50 millones de guaraníes. ¡Qué bárbara! Delmi señaló que en ningún momento compartió ni facilitó a terceras personas sus credenciales de acceso, contraseñas o códigos de seguridad. Tras percatarse del hecho, denunció la situación en el banco, donde le confirmaron la existencia del fraude. Sin embargo, la víctima cuestionó que hasta la fecha la institución no brindó explicaciones técnicas sobre cómo vulneraron su cuenta sin activar las alertas de la entidad. Y ahí lo que yo me pregunto, porque el banco siempre te pide un correo electrónico también, aparte del ecotico correo electrónico. No sé si todos los bancos hacen eso, pero tengo entendido yo un correo electrónico. Entonces, cuando hay alguna sospecha, ¡tas! Te llega un mensajito y te dice, usted intentó hacer tal cosa, o busca de ti mensaje, ¿entendés? Y más o menos te digo en ese término, si usted no es, todo tranquilo, allá.
0: Y sí, pero hay...
1: Raro nomás.
0: No, y eso es la facilidad, que eso que suele pasar, que te ofrecen, te llaman, te envían mensajes, y suele pasar, va a pasar y va a pasar mucho todavía. Hay mucha vulnerabilidad en ese sentido, lo que está pasando. Bueno, a veces, la gente del Facebook te dice, buen día, dice Azte Cabañas, quiero la camiseta, nunca ni nos mencionan, dice. Por fin nos mencionan, dice Azte Cabañas en el Facebook.
1: A lo del Facebook.
0: Sí, a lo del Facebook, exactamente, por eso justamente ayer dije, buen día, amigo, y para todos los oyentes, estoy en sintonía por el barrio Bernardino Caballero. Yo quiero la remera del Paraguay y mucha fuerza para todos. Y bueno, aleatoriamente a las 9 de la mañana vamos a regalar uno. A los del Facebook, sí. A los del Facebook, tienen que entrar en el Facebook. ¿Cómo hacen para entrar en el Facebook, Gustavo?
1: Bueno, muy fácil. Radio Mambay, fanpage, Radio Mambay 570, te vas directo ahí y vas a encontrar la transmisión que estamos haciendo acá desde el estudio. En la parte del comentario, ahí escribirnos cualquier cosita, enviar saludos, decir lo que querés participar y automáticamente, ¿verdad? Ya queda registrado, ya un hola.
0: Me gusta, ya se queda ya. Like, y también ahí el Simiti ese, ¿verdad?
1: Claro, sí.
0: Ese ya está participando ya, hay mucho ya en eso. Ahora decime algo. ¿En mi celular puedo entrar yo en el Facebook?
1: Claro que sí, muy fácil es.
0: ¿Será? ¿Cómo?
1: Te vas ahí al Play Store, ¿verdad? Te vas al Play Store y ahí está la lupa. En la lupa vas a poner Amambay
0: 570.
1: Fácil es.
0: ¿Y en el Facebook ya está ya? ¿Y ahí ya aparece?
1: 570.
0: Ya.
1: Entonces vos te vas y después abrir y escuchar esto. En Duponaque, Zapuyaiteve, y
0: Puma la Azte Cabaña de Idamia, sí. Meneses, Joan Rolón, ya están, ya, sí. No le estoy sacando porque también puedes enviar tu mensaje.
1: Vas a poner Amambay.
0: Sí, en el Facebook.
1: No, esta es la aplicación, me preguntaste.
0: No, ya sé,
1: la aplicación también lo decían escuchando. Sí, fáciles. Y en el Facebook ha sido fácil.
0: Buen día, gracias a Dios por todo, dice Agripina Prieto. Ahí está Agripina también, ya está. Bueno, hoy quiero ver en el Facebook, cómo estamos en el Facebook. La gente, si la gente nos ve, nos acompaña en el Facebook. No hace falta ni vernos, tienen que poner nomás ahí el...
1: Una hermosa camiseta, ¿verdad?
0: Sí. Bueno, vamos a los compañeros. ¿Quién está?
1: Ronald, le dejo una presentación de Farmacia Americana.
4: Gracias, compañero Gustavo González. Pronta recuperación para usted, también para el compañero de la Costa. Buen día para Julio Valenzuela, para Alex Chaparro, Doña Eva, para Rosy, para todo el equipo de Radio Amambay, Cornelio, Bernis, en fin. Y estamos ya acá con el comisario Aníbal Franco. Acaba de llegar de del recorrido habitual que hace a la mañana, ¿verdad? Esto con sus personales, pues ya para la formación correspondiente. ¿Qué tal, comisario Aníbal Franco, para Radio Amambay? Buen día.
5: Sí, buenos días a usted y su amable audiencia.
4: Bueno, ¿puede comentarnos, comisario, las novedades, en fin, que hemos escuchado a través del informe policial de persona que no regresa a su hogar, en fin, de hurto de motocicleta, posterior recuperación y un montón de otras novedades?
5: Sí mismo, durante el día de ayer, fin de semana, así también el domingo, tuvimos mucho movimiento, muchos trabajos, procedimientos realizados. Tenemos también personas que no regresan a su hogar. De esa forma también las señoras están realizando la denuncia formal en esta comisaría, ya se están realizando la búsqueda y localización de la misma, utilizando también todos los mecanismos, ¿verdad?, para que podamos recuperar nuevamente, ubicarlo nuevamente a la persona que no regresa a su hogar. Se trata de una de las señorita Francieli Gabriela González Aquino. Francieli Gabriela González Aquino, paraguaya soltera de 18 años de edad, es la hija de la madre, vino a realizar la denuncia. De esa forma manifestó, ¿verdad?, que su hija había salido a las horas de la madrugada, posiblemente, ¿verdad?, de su domicilio del barrio San Blas, ya posteriormente no regresó más a su hogar. Según la manifestación también de ella que están realizando, verá que hay algunas informaciones que se ha visto, verá, por el barrio Mangal. De esa forma entonces ya se están realizando la búsqueda y localización. Estamos ya activando el protocolo del sistema de búsqueda y localización a través del Departamento de Búsqueda y Localización de Personas de la Policía Nacional. Estamos insistiendo en esa tarea de recuperar nuevamente a las chicas que están, no regresó más a su hogar. Así también tuvimos el día de ayer un caso de aprehensión de personas y recuperación de una motocicleta que fue denunciada, hurtada y denunciada en la comisaría, en la jurisdicción de la comisaría primera. La persona aprehendida se encuentra ya en esta comisaría, ya a disposición de la justicia ordinaria. Se trata de Ricardo Franco, paraguayo soltero, 27 años, con varios antecedentes sobre hechos punibles de robo agravado, robo, hurtos. De esa forma también se recuperó de su poder la motocicleta hurtada, se trata de una motocicleta de la marca Yamaha, modelo SZ de 2010, año 2018, de color negro. También ya se encuentra en esta comisaría, ya a disposición del propietario y a disposición de la fiscalía para recuperar nuevamente.
4: Exacto. Comisario, volviendo al tema de la joven que no regresa a su hogar, tratándose ya de una persona mayor de edad, con 18 años, si sale de su libre voluntad, ¿se trata de una desaparición o cómo se puede tener en cuenta?
5: Es una persona que no regresa más a su domicilio. Él salió, según las madres, salió voluntariamente, ¿verdad? Y posteriormente ya no pudo más ubicarle, pero tiene algunas informaciones que posiblemente se encontraría por el barrio General Kennedy, en ese sector. Es la última información que hemos recibido, ¿verdad? Pero nada más estamos insistiendo, ¿verdad?, la búsqueda, a ver si podamos encontrar ya rápidamente.
4: Pero si se la encuentra y no quiere volver más, está en su derecho, ¿verdad?
5: Por supuesto, una persona mayor de edad, lo importante es que esté bien y que esté libre y que está sana.
4: Eso es lo que se tienen que saber, ¿verdad?
5: Eso es lo que estamos insistiendo, ¿verdad?, de tratar de ubicarlos.
4: Pero hay una información que estaría por Mangal, entonces.
5: Eso es la información preliminar que hemos recibido con los familiares. Vamos a constatar, estamos insistiendo en la búsqueda de esa forma para que podamos corroborar bien esta situación. No obstante, día de la fecha, primera hora nuevamente la patrulla va a acudir otra vez a los familiares y también insistir nuevamente en nuestro sistema informático, la búsqueda y localización, para que se puedan realizar también de esa forma, intensificar esa búsqueda a través de los móviles patrulleros.
4: ¿Usted habló con la mamá si hubo alguna pelea por medio, algún desentendimiento?
5: No, la madre no manifestó de ninguna manera eso. La chica salió voluntariamente de su domicilio, según las informaciones de la madre.
4: ¿Tendría alguna pareja, un novio?
5: Manifestó que puede ser que tenga algún amigo, ¿verdad? Pero no manifestó también que había salido con él.
6: Muy bien, ahí está entonces comisario Aníbal Franco. O sea, hay mano de en la segunda de julio, pero ahí tiene que consulta, le doy paso acá al retorno correspondiente
0: al comisario. Yo antes de nada quiero agradecerle públicamente algo que ayer bastante necesitábamos acá, o sea, no necesitábamos una persona de otra jurisdicción que necesitó un favor de él y él vino, y eso quería saber un poquito cómo está. Antes que nada, Franco, gracias por esa mano que le diste a esta señora, a esta familia. ¿Cómo quedó, Franco? O sea, yo sé que no vamos a entrar porque es menor a todo eso, pero ¿cómo están las cosas, Franco?
5: Sí, así mismo, los detalles, sin mencionar quién es la claro. Persona, pues se trata de una persona de un menor de edad. De esta forma, entonces, se pudo realizar el trabajo en presencia de las víctimas, parientes de la víctima. Se pudo contactar con la gente de Codeni, también la gente de Codeni, rápidamente la municipal reaccionó y accionó, ¿verdad? El protocolo era de esa forma, porque no tenía conocimiento, había sido, entonces, ponemos todo a disposición del la Codeni, también ayudó bastante respecto a este trabajo, que día de la fecha a las 8 de la mañana, entonces se le va a convocar a la víctima, así también a la psicóloga de forense para esos trabajos, así también la gente de Codeni se contactó rápidamente también con el Ministerio Público, específicamente con el fiscal de la causa, que también ya está movilizando el sistema de agilizar esta situación, el procedimiento, y a partir del día de la fecha, a las 8 de la mañana, ya va a tener asistencia a esas víctimas que necesitaba el apoyo.
0: O sea, me quedé preocupado y yo sé cómo te digo, no voy a entrar en detalle, ¿verdad? Ni tampoco dónde fue, ni cuál fue la jurisdicción. Yo creo que eso usted ya maneja, el director también. Y ver, ¿verdad? Porque creo que hay que tener, se tiene que tener reacción rápida. Y si vamos a mirar, pues hay una propaganda en acá que dice, porque me comentan que una persona también de adulta se enteró también, por nadie llamó, nadie contó nada, Franco. Eso me preocupó un poquito el día de ayer.
5: Asimismo, esa es preocupante legalmente para la institución y también mucho más para las víctimas y para toda la gente, ¿verdad? Que siendo víctima un niño, digamos, ¿verdad? De esa naturaleza, y que se tiene que tomar la respectiva, el protocolo en sí rápidamente respecto a la atención. Y gracias a Dios, ayer se movilizó todo respecto a través del contacto, y también gracias a la radio también se pudo a llegar a las autoridades competentes para que se pueda realizar rápidamente esta acción y la ayuda y el sostenimiento a las víctimas.
0: Así mismo, ahí está, esa es la palabra, el sostén en ese momento, porque sí. vos te quedás, yo me puse en el lugar de la señora, vos no sabés hacia dónde, por eso la atajé acá y bueno, vamos a con calma y bueno, ojalá que se pueda dar, que se pueda hacer, ya sea quien sea, pero es algo muy grave. Franco, te agradezco mucho más una vez, y también a través tuyo, el director, y bueno, vamos a seguir adelante.
5: Así mismo, ya estamos a la orden para todos y para toda la audiencia y a la gente que necesita, no importa en qué jurisdicción corresponde el hecho, cuando la policía tiene conocimiento de un hecho, pues tiene que guiar, orientar, apoyar y realizar el trabajo como corresponde a través de todas las instituciones encargadas de brindar esa seguridad.
0: Así mismo, gracias, Franco.
5: Cuando usted ya lo haga.
0: Gracias, Ronald Ledesma, Móvil Farmacia Americana. O sea, ayer nos sentimos potentes ante una causa que nos trajeron, ¿verdad? Y una señora desesperada, un caso que sucedió, caso de menor, ya van a sacar sus conclusiones. Y en la jurisdicción a donde se hizo la denuncia, el jueves ya, ayer era lunes, pasó todo, nada. Y nos quedamos con las manos atadas, pero gracias a Dios, no sé, le llamaba al director, no podía atender, entonces nos devolvió la llamada después, pero ya habíamos también, pues le pedimos a Franco que nos haga esa mano, porque no sabíamos, ¿verdad? Y no sabíamos a quién recurrir, porque no adelantaba yo llamar a Saavedra, no adelantaba llamar a otra parte donde pues, el primer paso pues, era la policía, era la jurisdicción donde se hizo la denuncia, y la señora estaba muy nerviosa, lógico, ZABI, y ahí justamente a través de Eva estuvimos hablando con ella, Eva le tomó ahí, estaba el jueves, me fui y hablé con ella. Bueno, y tuvimos la luz, ¿verdad?, de llamar, y bueno, y está por buen camino. Y esas son las cosas que, como dije, yo por respeto a la familia, pues más que diga tal jurisdicción, ¿verdad?, pero no voy a entrar en detalle. Creo que hicimos la parte y ahora ya queda ahí en manos de la policía, el ministerio. Ahora sí ya va a ir al Ministerio Público, ahora ya va a entrar Codeni, ahora ya va a entrar, y bueno, ya a las 8 de la mañana entonces tiene la audiencia esta persona. Estuvo Ronald Ledesma, el Móvil Farmacia Americana.
1: 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Y atención, queridos oyentes, queridos amigos, pegan a hacer la camiseta espectacular, ¿verdad, don Julio? Sí. Hoy premiamos a la audiencia que está participando. ¿Cómo participar? Muy fácil. Pequeta la ven de Facebook. Facebook, Pequeta o Pepe JPG por el cabrón RG. Radio Mambay 570. Pepe, topata la transmisión en vivo. A ver, estudio de Julio Allen y equipo completo. A ver, comentario. Pepe.

0: compartir un poco con la audiencia, sustante lo que manifestó él. Entonces quiero compartir un poco con la audiencia. ¿Pero quién está antes? Elio Acosta Móvil, senador.
1: Sí, señor, a la fuente mismo, Julio, porque estamos con el profesor Mario César Valdés del Colegio Sembrador, que en instantes van a disputar tres partidos en la categoría... El tercer partido va a ser, ¿verdad? Futsal masculino sub-17. Y bueno, con relación a la protesta encarada por la directora del Colegio San Francisco de Asís por la ficha de los alumnos, pero él acá aduce de que sí, ellos están en RUE, en el Registro Único del Estudiante, porque existe un convenio justamente con esta institución educativa. Profesor, explicamos a la audiencia cómo surge todo esto.
2: Antes que nada, buenos días para todos, ¿verdad? Y con relación a la protesta, ya hicimos nuestra defensa, ¿verdad? Esto ya se fue en la capital, ya volvió la respuesta, fue favorable al Colegio Privado Sembrador, ya que los chicos están, ¿verdad?, correctamente anotados en el RUE. Y con relación a el convenio que habló el compañero acá, es nada más que nosotros tenemos un club deportivo, que es el Club Deportivo Sembrador, ¿verdad? Estos atletas son atletas del club, están fichados por el club, y también son estudiantes de la institución. ¿Y quién arca con los gastos de estudiantes de estos chicos, como estudiantes de estos chicos en el Colegio Privado Sembrador? Es el Club Deportivo Sembrador.
1: Exactamente, entonces ellos están debidamente documentados.
2: Estamos debidamente documentados. Asimismo, también ya fue estudiado, como te dije, en la capital, ya volvió, ¿verdad?, la respuesta, y fue favorable al Colegio Privado Sembrador.
1: ¿Los puntos se quedan entonces con esta institución?
2: Se queda con esta institución y los chicos están correctamente habilitados, ¿verdad?
1: Ahí está, compañero Julio, ¿alguna consulta? Le está escuchando atentamente el profesor César Valdés.
0: Ya, César, ¿es del colegio?
1: Sembrador.
0: Ya. Bueno, ustedes fueron los acusados, entonces, por decir...
2: Sí, de que contábamos con cuatro extranjeros, en este caso de nacionalidad brasileña.
0: Ya, ¿y cómo fue la, y por eso fue la protesta?
2: Exactamente, la protesta fue por eso, atleta, y hubo una más, es que un chico que es mi auxiliar, estaba en la gradería impartiendo instrucciones técnicas, pero eso, por ejemplo, no tiene nada que ver.
0: Bueno, correcto. Te agradezco mucho por compartir con nosotros.
2: Dale, dale. Un abrazo.
0: Elio Acosta, hacemos un favor. Él ya habló entonces como la otra parte, dando su versión de que no hubo ningún problema, entonces. Acá está, Comisión Disciplinaria de los Juegos Estudiantiles 2026. Y la profesora Laura Arguello no tenés ahí. Ese que te pasa ayer, ¿no? Mientras yo iba a buscar acá el de... ¿Qué te estaba diciendo? Ellos presentaron allí y él se despachó en las redes sociales también. Pero antes vamos a escuchar lo que decía el senador Ever Villalba ayer, luego de las elecciones.
3: Aquí estamos denunciando una estafa a la democracia, ¿verdad? Y una de las formas de vulnerar el sistema electrónico de votos es a través de los boletines, ¿verdad? Lastimosamente se comprueba lo que la ciudadanía ha venido sospechando desde las últimas elecciones nacionales, ¿verdad? Este es el boletín de voto que se usó en las últimas elecciones. Aquí tenemos el uno abierto, aquí está el chip. Siempre de la justicia electoral nos dijeron de que el boletín se puede usar una sola vez, que el chip sirve una sola vez. Gracias a valientes funcionarios de la justicia electoral que nos facilitaron los boletines no usados y la colaboración de ingenieros informáticos expertos, hoy podemos demostrar de que esa versión de la justicia electoral es mentira. Esto se puede utilizar varias veces, se puede modificar, se puede borrar, se puede reescribir, y cualquier ciudadano lo puede hacer desde una aplicación sencilla. Imagínense aquellos que tienen acceso al código fuente, cosa que no nos dio la posibilidad a ningún partido político controlar, chequear, auditar, ¿verdad? Y mucho menos abrir el sobre 4 para disipar toda duda. Evidentemente que hay gato encerrado ahí en ese espacio.
4: ¿Con una aplicación es lo que se puede vulnerar este sistema?
3: Una de las formas, y acá les puedo hacer la demostración. esto

0: Una aplicación sencilla se llama NFC Tool. Esto está disponible en cualquier tienda virtual para cualquier tipo de smartphone. Uno lo hace aquí escribir, le dice añadir registro. Yo le agrego, por ejemplo, Ever Presidente, así, ¿verdad? Le doy OK. Después le digo escribir by y acerco esto al chip. Ahí dice, listo, dice.
1: Las máquinas ya pueden estar cargadas antes de inicio de la votación, entonces.
0: Pueden estar antes, pueden ser modificados durante, y después puede ser borrado también los votos que uno emitió.
2: Fuerte denuncia el senador Ever Amarilla. Entonces, ¿a cómo se hace? Hasta quiero escuchar de nuevo otra vez, quiero escuchar para que la audiencia también pueda entender un poquito. Era mucho que nos sorprendieron, mucho. Una grave denuncia al senador Ever Amarilla del PLRA. Vamos a escuchar otra vez, por favor, si podemos otra vez entonces compartir de nuevo lo que decía. Porque es factible. Es factible que se pueda hacer. ¿Podemos escuchar? Lo que, si podemos repetir, ¿no? Para que los que se están prendiendo también puedan escuchar un poco otra vez lo que la grave denuncia del senador Ever Amarilla con relación a que se puede manipular las máquinas.
0: Aquí estamos denunciando una estafa a la democracia, ¿verdad? Y una de las formas de vulnerar el sistema electrónico de votos es a través de los boletines, ¿verdad? Lastimosamente se comprueba lo que la ciudadanía ha venido sospechando desde las últimas elecciones nacionales, ¿verdad? Este es el boletín de voto que se usó en las últimas elecciones. Aquí tenemos el uno abierto, aquí está el chip. Siempre de la justicia electoral nos dijeron de que el boletín se puede usar una sola vez, que el chip sirve una sola vez. Gracias a valientes funcionarios de la justicia electoral que nos facilitaron los boletines no usados y la colaboración de ingenieros informáticos expertos, hoy podemos demostrar de que esa versión de la justicia electoral es mentira. Esto se puede utilizar varias veces, se puede modificar, se puede borrar, se puede reescribir, y cualquier ciudadano lo puede hacer desde una aplicación sencilla. Imagínense aquellos que tienen acceso al código fuente, cosa que no nos dio la posibilidad a ningún partido político controlar, chequear, auditar, ¿verdad? Y mucho menos abrir el sobre 4 para disipar toda duda. Evidentemente que hay gato encerrado ahí en ese espacio.
1: ¿Con una aplicación es lo que se puede vulnerar este sistema?
0: Una de las formas, y acá les puedo hacer la demostración. Esta es una aplicación sencilla, se llama NFC Tool. Esto está disponible en cualquier tienda virtual para cualquier tipo de smartphone. Uno lo hace aquí escribir, le dice añadir registro. Yo le agrego, por ejemplo, Ever Presidente, así, ¿verdad? Le doy OK. Después le digo escribir by y acerco esto al chip. Ahí dice, listo, dice.
1: Las máquinas ya pueden estar cargadas antes de inicio de la votación, entonces.
0: Pueden estar antes, pueden ser modificados durante, y después puede ser borrado también los votos que uno emitió, ¿verdad?
2: Bueno, grave denuncia. Me pregunto yo, ¿verdad? Y vamos a ver si podemos charlar también con el propio senador, a él, pero ahora que se vienen las elecciones, ya se desconfiaba, ya se hablaba justamente cuando de las últimas elecciones, así como está diciendo él, y ahora callar nomás, aceptar, ir acompañando esto. Se tiene julio, agosto, septiembre, bueno, tres meses prácticamente, o porque después ya no adelanta. Él peleó mucho, él luchó mucho para poder pelear, ¿verdad? Para poder tener. para poder cambiar ese proceso? Esa es la pregunta ahora del millón y va para todos esto. Nosotros estamos acá y yo me imagino que esto va a, tiene que mover, ¿verdad? Porque si no vamos a quedar que queda adelanta después. Hoy coparía y cuando dejé la hoy coa, le perdé. Ah, me di cuenta ahí, ¿verdad? Pues cuando después protesta, ¿no? Después bar. A ver, le perdé, listo. Ya no adianta llora. Es un momento de todos. También yo me imagino que la disidencia colorada también ahora va a estar. Va a querer saber. Bueno, están. No, no. Es muy fácil, así como dicen algunos titulares, de que aceptan la derrota como fue. No, no están aceptando también ellos. No están aceptando. Lo que pasó con ellos justamente con la derrota. Entonces, acá mismo nosotros hablamos con muchos colorados de una de las listas que derrotada y decían, mira, no, coño ahí ni estoy. Va a ser la gente ahora ahí jupa, la gente ahora habrá zapá, a que van a lo perder. Allá. Ya ven ahí. Bueno, a los que me preguntan, ¿quién es el senador Ever? ¿Quién es? Ever Villalba es. ¿Cómo se llama amarilla? Ever Villalba. Disculpame, Graciela. Ever Villalba. Senador Ever Villalba del Partido Liberal Radical Auténtico. Vamos con nosotros. Bueno, vendemos con usted.
3: Son las 7 de la mañana con 57 minutos, actualizamos datos del tiempo, 16 grados es la actual temperatura por acá también, que dice corte, le dice no al pedido de Katia a devolver al Senado. La máxima instancia judicial rechazó la acción de inconstitucionalidad planteada por Katia González en contra de la pérdida de investidura que resolvió el Senado. Por 6 votos en contra de su pedido y 3 a favor, la Corte Suprema de Justicia le dijo no a la ex legisladora Katia González. Miguel Rodas, Esteban Kriskovich, Alberto Martínez Simón, Luis María Benítez Riera, Carolina Ñanes y César Diesel votaron por el rechazo. En tanto, Víctor Ríos, Gustavo Santander y Manuel Ramírez Candia por la admisión.
2: Bueno, eso está. ¿Y la Costa Móvil, senador?
4: Sí, señor. Acá estamos con la parte denunciante, la profesora, la licenciada abogada Laura Argüello, en su carácter de directora del Colegio San Francisco de Asís, con lo ocurrido en el ámbito deportivo y la protesta presentada ante el Comité Disciplinario y Organizador. Licenciada, hola, buen día para Radio Mambay.
5: Muy buenos días a Radio Mambay, a todos sus oyentes.
4: Justamente con relación al encuentro disputado la semana pasada, antes del sorteo, justamente se presentó esta protesta.
5: Bueno, nuestra situación ocurrió el día miércoles de la semana pasada, 3 de junio. Muy lindo partido disputado que se puede inclusive observar por YouTube a través de uno de los que suelen filmar los partidos, ¿verdad? Cuando es contratado, ahí se puede visualizar plenamente cómo fue y quiénes estaban como protagonistas de ese evento, de ese encuentro. Bueno, en el momento mismo del encuentro nosotros nos percatamos e inclusive ya fuimos luego con antelación avisado que nuevamente se estaban realizando muchas cosas que no estaban acorde a lo que debería de ser una organización en el ámbito educativo, ¿verdad? Y por eso es lo que surgió todo esto, y más una vez nuestra institución está haciendo, ¿verdad? Vamos a decir así, pública la situación, ¿verdad? Porque yo no sé por qué nosotros siempre hacemos y muchos dicen está mal, no se tiene que hacer, pero no demuestran las evidencias de la situación.
4: Nos alegaron de que estaban inscritos y forman parte del RUE.
5: Sí, eso dice justamente el reglamento y de ahí viene la cuestión. En el artículo general, viste que nosotros tenemos los reglamentos de lo que viene de la Secretaría Nacional de Deporte, ¿verdad? Y eso es de público conocimiento. Uno puede entrar en la página del GIN, justamente, y ahí se observa, ¿verdad?, de que nosotros tenemos que, o sea, que los alumnos que participan deben estar inscritos en el RUOS. Perfecto. El problema está en las artimañas que se utilizan para agregar al supuesto estudiante en el RUE. Porque yo como directora, porque la gente de la Secretaría Nacional de Deporte me dijo, así, explícitamente me dijo, que el problema está en la vulnerabilidad del sistema RUE que ustedes tienen, ¿ves? Porque estos controles se deben hacer en el MEC, o sea, que a través de donde ustedes entregan las documentaciones. Bueno, y entonces quiere decir que cualquiera puede entrar en el sistema y cargar. Y dije, no están así. Yo te puedo hablar con mucha propiedad sobre eso, le dije al referente de la Secretaría Nacional de Deporte. Yo soy directora y cuando yo voy a tocar algo en el RUE que implique modificación en mi lista o en algún alumno, yo tengo que presentar notas. Nunca a mí nadie me cambia por cambiar nomás. Jamás. Yo no puedo. Yo inclusive tengo una situación actual donde tengo alumnos extranjeros que son estudiantes de acá y estamos haciendo montones de gestiones con la familia para que podamos tener el derecho a la inscripción extraordinaria, porque son trasladados de otra institución de ese país, actualmente de Argentina. El año pasado tuvimos el mismo caso de un ecuatoriano, por ejemplo, también otro de Argentina, y así sucesivamente. Yo pues no puedo cargar por cargar. ¿Y cómo?
4: Es que ellos están ahí, es que se cargó en el RUE, profe.
5: Y eso es el problema. Entonces, cuando vos ves que está ahí y el chico no tiene historial, fue inscrito en el 2024 y en el 2024 no tiene una nota. En el 2025 no estudió. En el 2026 aparece inscrito, ya él no tiene ni una nota. ¿Y cómo pasa de curso? ¿Y cómo en el RUE no va a estar su historial si ya fue inscrito 2-3 años anteriores? Yo no discuto si el alumno fue inscrito este año y lógicamente que no va a tener historial. Pero es un alumno que ya, un nombre de fulano, que son 4 en mi caso, que inclusive son conocidos acá en la ciudad vecina.
4: Julio, Gustavo.
2: ¿Qué tal, Lidencia? ¿Cómo está? Un gusto saludarlo.
5: ¿Cómo está, señor Julio? Igualmente.
2: Bien, bien. No, no sé si me causa risa nomás esto, pero la respuesta recién antes fuimos ya y la respuesta, lógicamente esto, es que en Asunción también ya se vio el resultado, pero lo dijiste, me reí nomás de lo que ya figuran desde 2024, no hay nota, no hay asistencia.
5: Y así es, esa situación es lo que indigna, porque se entiende de que el reglamento tendrá algunas lagunas.
2: No, ¿verdad? Lógico.
5: Pero yo como una persona que me esquino, por ejemplo, todo lo que yo hago y que yo tengo que avalar y firmar si está bien o está mal, ¿cómo yo voy a hacer valer a sabiendas de que hay algo que no está bien y que está perjudicando a los jóvenes de nuestra ciudad, de nuestras instituciones? Y hablando, por ejemplo, en este caso, de una institución privada donde los padres pagan la mensualidad de sus hijos y prácticamente son dejados de lado para que su equipo gane y traen gente de afuera. Eso no está bien. ¿Y cómo eso vamos a normalizar acá? Eso es lo que nosotros reclamamos como comunidad educativa. No está bien, inclusive nuestros centros de estudiantes están indignados por la situación, ¿verdad? Y yo digo, ¿cómo es lo que somos tan dormidos? Acá, por ejemplo, hay una institución, yo no defiendo ni culpo a ningún otro,
2: claro.
5: Porque cada caso es un caso, ¿verdad?
2: Sí.
5: Pero ahora mismo, ahora, actual, ¿qué pasó con una institución? Perdió los puntos porque el equipo contrario presentó una protesta porque su técnico no tiene título.
2: Uh-huh.
5: Pero el partido se ganó justamente. Los alumnos son estudiantes de la institución, se cumplieron con todos los requerimientos, se presentaron los documentos que fueron avalados por la comisión que revisa. ¿Y cómo esas protestas se van a dar lugar si se tiene una planilla de lista de buena fe donde figura el técnico y el delegado y ya fue firmado que ya vale eso y ellos son los que hacen la lista en la planilla dando lugar a que esa lista de buena fe ya fue aceptada y ahora se ganó La protesta porque el técnico no tiene título. ¿Qué es lo que le estamos enseñando a nuestros jóvenes? ¿Verdad? Eso se dio lugar a esa protesta. Y a nuestra protesta ni siquiera miraron el reglamento general. Ellos miraron solamente la parte del reglamento específico que dice eso, que dice que él tiene que estar inscrito en el RUE. Y el reglamento general que dice que los que juegan tienen que ser estudiantes de la República del Paraguay. Esa es mi pregunta, ¿entendés? Entonces quiere decir que yo me voy a quedar y ahí enviaron supuestamente me mandan un aviso ahí abajo de que garantías a Laura Arguello para evitar su traslado, para sanciones y no sé qué, era tipo me mandan a avisar que yo no reclame o si no voy a ser sancionada, más o menos. No, públicamente después de nuestro repudio. Cualquier persona tiene el derecho de manifestarse haciendo repudio a algo que no está bien.
2: ¿Quién te envió esa nota?
5: Nadie no me envió. Se publicó nomás en una de las... ¿cómo se llama? De las páginas de no sé qué ahí. Donde supuestamente yo ya hice todo esto que estoy haciendo ahora.
2: Ahora yo le consulto, ¿es cierto esto que fue que supuestamente se trató en Asunción o algo por el estilo? ¿Sí no decía la otra parte recién?
5: Yo no te puedo decir porque yo tengo acá el modelo de la respuesta y es totalmente diferente. Acá te le estoy mostrando a Elio, ¿verdad? Al señor Elio. Uh-huh. Esta es una protesta que nosotros ganamos por una irregularidad en la edad de un alumno que jugó en una categoría X. ¿Verdad? Uh-huh. Mira el formato de la comisión, mira, este es. Ahora, el que ahora nosotros recibimos...
2: ¿Y recibiste ya respuesta de que supuestamente ya se le dio los puntos a la otra escuela?
5: Sí, ya decidí y recibí el viernes casi a las 6 de la tarde.
2: Y es diferente, vino la Asunción...
5: Acá le voy a mostrar.
2: Y origi la otra parte que Asunción vino, que en Bañambo.
5: No, pero y por eso punto, te digo, no puede ser que cada año sea lo mismo, de que la gente solo pregone el ganar, ganar y ganar, como ya dijimos nosotros, y enseñándole a nuestros jóvenes esto, y después queremos decirle que la educación tiene que ser de una u otra forma, siendo que nosotros, mira, acá le estoy mostrando al señor Elio, este es el modelo que vino en respuesta de esa protesta.
2: ¿Y ahora?
5: Acá está, y es totalmente diferente. Ellos rechazaron la protesta que yo presenté.
4: Firma más o menos similar.
5: No, es el mismo. Sí. Las mismas personas son, pero no tienen el mismo formato.
2: Pero hubo la Paraguay, Elio.
4: No, y tiene el membrete de la... allá arriba. ¿Qué hizo ahí, profesor? No,
5: esa es la comisión disciplinaria de acá. Nada no viene de allá. En el reglamento dice, cuando acá no se puede solucionar, tiene que irse allá. Allá todavía no se fue.
4: No, las firmas son similares,
5: ¿no? No, las firmas son las mismas. Pero digo nomás de que la misma Secretaría Nacional de Deporte me manifiesta a mí de que ellos no pueden hacer nada en esos casos, porque el problema está en el sistema del RUE, que es del MESME.
4: Ahí está, Julio. Especifica de que
2: claro,
4: la Secretaría Nacional de Deporte no puede hacer nada porque está inscrito en el RUE, en el Registro Único del Estudiante.
2: Pero donde hay por iba a emitir la UA que les lleva a ver, profesor Ángel Telio. Y otra cosa que a mí me llamó la atención. El profesor decía, nosotros tenemos un club ahí, está bien. El club es una cosa, la escuela es otra.
5: Exactamente. Cuando se trata del sector educativo, pues todo tiene que ser... y yo sé, yo le dije a los compañeros, si hay cual a charla la pareja, pero es una pena que no todos nos unamos a evitar este tipo. Y la gente que no tiene pero... que nunca hizo este tipo de cosas o que no está haciendo ahora, tiene que plantarse y no puede ser que gane un grupo donde le va a hacer jugar a chicos, porque acá el problema no es el que juegue el extranjero, claro que no. Acá puede jugar un brasilero, puede jugar cualquier nacionalidad, pero tiene que ser estudiante real de la República del Paraguay. Ese es el tema.
2: No es la misma cosa del paraguayo que juega en Brasil, que va por beca, por decirte, ¿verdad? Vamos, sí. Digamos, y por beca, estaba becado allá, pero recién nuestra profesora decía, no tenemos luego un club, ¿no? El club es diferente a la escuela.
5: No, pero el club es distinto. Eso no tiene nada que ver, y aparte de que en el club se le paga a los jugadores, como en este caso, a mí me dolió muchísimo, y yo por eso, a última hora, pero sobre con el tiempo que se preestablece, yo presenté con mi comunidad la protesta, porque mis propios ley no me dijeron, ella va profesora. Ni andé ni a moín y fulanos a fulano, porque ya de cómo coin jugador ve. Y yo no le podía poner porque ellos iban a cumplir ya 19 este año, pero son mis alumnos. Y yo no les puse cumpliendo la regla, ¿verdad? Uh-huh. Y ellos me dijeron, mira, profesora, si nosotros le poníamos, ellos ya jugantes van a cubrir las 8 cédulas de ABI. Así es la expresión del alumno que es injustamente agraviado con estos autos.
2: Sí, tenés razón. Bueno,
5: sí, pero todo el mundo me dice, tenés razón. Querida directora, colega, te apoyamos, pero quininimba la gente, yo no sé a qué es lo que le tienen miedo. Esto pues se tiene que poner en la mesa y ver, mira, ¿quién es lo que le carga a estos alumnos con tanta facilidad?
2: No, grave, denuncia.
5: Sin ningún historial.
2: Oye, grave, denuncia ya, se llamó.
5: ¿Quién le está cargando a ellos?
2: Salimos de lo deportivo, Neto.
5: Salimos, no tiene nada que ver con deporte, con educación, este tipo de cosas.
2: Sí.
5: Y para ellos ya es todo natural, normal, normalizando, que se le enseña al alumno, porque, no sé, rapayete la forma en que hablan los chicos mismos. Profesora, estos no son los mismos compañeros de la institución que son amigos de nuestros alumnos. Dicen, no, ellos no son del colegio. ¿Entendés? Y lo más triste es que no es que ahora nomás se está haciendo. Es una tristeza y que se quede así nomás. Y es demasiado fácil mirar en el RUE.
2: Por eso queríamos llegar hasta hoy. Vamos a seguir nosotros, como te digo. No sé si va a cambiar algo, por lo menos para saber, ¿verdad? Y ahora lo que más me llama la atención es el tema que supuestamente la otra escuela ya tiene una respuesta de Asunción.
5: Denunció. Acá está la respuesta. Esta es la respuesta que se firma con el comité disciplinario acá del
2: por tanto, departamento. ¿En la Paraguay o UBA?
5: No, esa es una hoja de acá, ¿verdad? A mí, por ejemplo, me mandó por WhatsApp y después te dice otra vez, vení retirarle. Entonces, así es. Ese es el primero que recibimos. Que ganamos una protesta y hay muchos que recibieron. Y es triste cómo suceden, por qué tenés que llegar a protestar. Si es triste, porque yo viví esto ahora. Me fui a la mesa y cuando me fui a pedir la cédula, porque era demasiado notable la estructura física del chico que estaba en el arco comparando con los otros, con los movimientos, el desarrollo psicomotriz, cuando vos andás en esto mucho tiempo vos te das cuenta.
2: Uh-huh.
5: Y le digo, ese muchacho, acá no está su cédula. ¿Y cómo la mesa permite que juegue sin cédula, por ejemplo? Este jugó sin cédula, por eso yo gané la protesta en nombre de la institución. Y la misma persona que estaba sentada ahí me dijo, él tiene 13 años. Y después de que se descubre cuando el mismo estudiante me dice, hola tía, yo voy a cumplir 15 tal día. Ahí la misma persona me dijo que él tenía 13 años, me dice, el sistema le aceptó. Le digo, anda, ¿sabes? Con esa expresión, si yo hago, acá hay un único profesor en ambas instituciones, quien es siempre llamado para cualquier actividad, en todas las actividades, nunca nos negamos, siempre nos ayudamos con toda la comunidad para paliar esa necesidad. Y salen con eso los mismos que están ahí. Entonces no puede ser, pues. Algo tenemos que hacer, pero no adelanta, como digo, yo ya la paré y ahora tal vez voy a ser sancionada por decir, y no puede ser que los chicos sean, y ahora por ejemplo, seguramente hoy y mañana terminan todo lo normal y a partir del jueves se van a jugar estos partidos después de todo este tema. Tranquilamente el otro equipo que ganó con este tipo de alto va a jugar las semifinales. ¿Qué le vamos a decir a nuestros alumnos?
4: Ya jugaron ayer y se clasificaron para hoy el tercer partido, nuevamente juegan.
5: Se va a jugar el jueves.
2: Bien, ya, el día escuchamos. Y no piensen porque pueden ser perjudicados a nivel departamental y a nivel nacional.
5: No, y la respuesta que una colega me dio, me dice, porque cuando me habla de que, mira, colega, te apoyo en esto, tenemos que ver, yo le dije, ¿sabes qué? No hay cuenta y me esperé gente. No hay cuenta, podemos ir a pende Estado, la justicia divina va a llegar, no existe eso para cuando los jóvenes son perjudicados.
2: Y sí,
5: eso le dije, no existe, nosotros si no tenemos pelo tenemos que ir de frente y mirar, decir, mira, no puede ser que esto suceda.
2: Y más todavía cuando me dijiste, más todavía cuando traté de los jóvenes, porque imagínate que los propios jóvenes te llaman de ya ponlo ya de ahí, ¿verdad?
5: Y imagínate, no, y eso fue porque eso. Vos pensás que acá no me decían, yo tengo en el tercer año cantidad de buenísimos jugadores y son testigos los docentes de acá. Y me dicen, profesora, ya guato, no, pende y catu, y ya organizate a 8 PM, guaná, le dicen, para no salir de la ley, ¿verdad? Por la edad. Y es triste, a mí me entristece que esto se normalice, ¿verdad? A mí me deja muy mal, a pesar de que yo fuera de mis actividades, seguramente esto me va medio a enfermar, pero no puedo callar, Julio.
2: No, te entiendo. Nosotros vamos a ir atrás. Vamos a ir atrás, como te digo, para poder conocer un poco. Yo sé que también lo vamos a tener.
5: Pero ya perdimos, pues. Ese fue el tema. Ellos rechazaron mi protesta, ¿entendés? Sin ninguna verificación, ninguna análisis. Mira, cómo no puede ser. Yo le mandé impreso el histórico de los alumnos. Yo, por ejemplo, acá no puedo mostrar los documentos porque son menores.
2: Claro, claro.
5: Pero te digo nomás, yo tengo las cédulas de los chicos que jugaron, le mostré a la comisión directa, le envié todo, y es rechazado. Y salen con que está en el RUE, que es lo que establece el reglamento específico. ¿Y qué pasa con el reglamento general que está también ahí, libre, es en el GIN está? Acá pero, le voy a mostrar todo.
2: Pero eso se puede cargar, como dijiste, demasiado vulnerable, y si sí, aparece usted mismo dijo, que está cargado nomás ahí.
5: Y está cargado, pero se nota bien. Pero te digo nomás, vamos a suponer que estaba inscrito este año. Tranquilo, este año, ¿verdad? No, iba a tener lo historial. Pero Peangoreco 2024, pues, dejando de que ni una nota. Y jugaron ya, por lo visto, hace 12 años atrás. El año pasado, ando estudié ahí. Doreco y pobrecito Menes va a estudiar a Jamuara. Deja con Ana hoy que llegue, dejando Doreco y llegue a estudiar. Jaumía, doña en Bobalé.
2: Bien, sea, te agradezco mucho por pasarnos, vamos a seguir nosotros, por eso, porque he visto yo, me han comentado padres, estuve en el tribunal muy corrido la semana pasada, por eso no pudimos ayer tampoco, pero vamos a seguir un poco, por lo menos para la comunidad educativa grande, para
5: yo lo que pido es que se pueda transparentar realmente, mira, que vuelvo a repetir, y voy a entrar así un poco en la parte humana. Ahora, por ejemplo, fueron castigados, entre comillas, yo le llamo colegas porque hay mucha gente que trabajó. Yo soy jugadora de handball, por ejemplo, hace 30 años atrás, desde más de 30 años. Y hay personas que desde ese entonces se dedican al handball, ¿verdad? Toda la vida, hay muchos que jugaron en la selección Amambay, inclusive fueron arqueros de la selección de otras ciudades, compitieron y ahora están pasando su aprendizaje a los chicos, a los jóvenes. Y estas personas fueron perjudicadas porque no tienen un cartón, porque eso dice el reglamento, ¿verdad? ¿Y mi caso? Sí. ¿Entendés? Sí. Ponemos con la balanza los dos. Ahora a los pobres, bueno, a ustedes no le vamos a poder contratar más porque ustedes no tienen título. Eso es lo que se le enseña.
2: Sí. ¿Cierto?
5: ¿Y está mal?
2: Preocupa. Licenciada, te agradezco mucho por compartir. Nosotros vamos a seguir nosotros acá. A ver, dale. ¿Qué? Dale, gracias.
5: Ojalá. Dale. Gracias.
2: Don Elio, ¿quién es? ¿Más con la comisión? ¿Vamos a firmar, vea, Elio?
4: La gente de la...
2: No hay ni una firma. No, ¿qué sello? Una cosa.
4: Acá vamos a leer el nombre. ¿Y sí? Abogado... Isabel Cantalupi, acá que está acá, del Comité Disciplinario, ella es la secretaria de la Dirección Departamental de Supervisiones, y firma también el abogado Luis Gerardo Figuereo Brites. Yo pensaba que venía de Consejo Nacional de Deportes.
2: Ah, Peango y Becaraya, pero ya que en el día primero. Paraguay,
4: vamos a pasar. Yo me fui en Asunción y protesté allá, dijo, y por eso se me dio el resultado, dijo, porque si dependía de acá, según él también antes, debe que iba a largarse. No, a mí me recuerda a esto, Julio, algo similar que ocurrió el año pasado con el profesor Armando Acosta. La Rosestil ganó sus encuentros en el básquetbol y le hicieron justamente la vida imposible porque él era ciudadano brasileño y después no demostró cómo fue a parar ahí como técnico de la Rosestil. Hasta que después con los documentos, incluso que él fue campeón nacional de básquetbol y con todos le dieron, pero tardó un buen tiempo para que se le reconozca allá en Asunción su categoría, que este año fue la fase departamental, como dijiste.
2: Y por eso,
4: imagínate. Departamental. Le hicieron un tremendo problemita al profesor Armando por clasificarse, bueno, pero después se le reconoció y continuó con el campeonato, pero no fue tan fácil la respuesta. Esto fue el miércoles.
2: ¿Quién? ¿Cuál es la escuela, la supuesta afectada?
4: Colegio privado Sembrador.
2: Sembrador, bueno.
4: Pero ahí está la ley y la trampa, Julio, ¿sabes por qué? Elio es el dueño de un colegio X, Colegio Amambay, y yo combino ya estos eventos durante la etapa que se apertura la inscripción, le inscribo para que figure en el RUE, pensando ya en estas futuras competencias. Pero ¿qué pasa? Como dice la profesora, no tiene historial académico, ni uno, ni cero, ni dos, ni
2: pero
4: tres, ni cuatro.
2: Hay un punto, y yo no sé si al profesor se le escapó, se salió, y dijo él, nosotros tenemos un club, hijo, y ahí fue diferente. El club, sí, yo puedo traer
4: un club deportivo, hijo.
2: Así dijo, él dijo. Y acá yo tengo los requisitos para participación en las instituciones. Cumplir con todos los requisitos exigidos en cada una de las documentaciones requeridas en el reglamento. Lista de buena fe para cada una de las modalidades, ¿verdad? Donde va a estar la firma y sello de la dirección de la institución, firma y sello de supervisión pedagógica, firma y sello del número de registro profesional médico, anexar fotocopias. ¿Estamos ya? Habilitación para jugar un partido. Es de carácter obligatorio. Escucha bien esto. Está registrado en el sistema habilitado para el evento. Con la presentación de la lista de buena fe original, de la cédula de identidad original, comprobante de la cédula de identidad si está en trámite. Otra cosa. Para la habilitación del atleta antes de cada partido en juego en cualquiera de las fases de competencia. No existe impedimento para que un escolar de nacionalidad extranjera estando matriculado, ahí está, regularmente en la institución educativa con un documento, la entidad participe representando a la institución. Matriculado, así como dijo la licenciada, está bien. Pero supuestamente estos chicos no están, no cumplen clase, ¿verdad? Y le presentan que aparece en el registro único.
4: Sí.
2: Así es.
4: Tiene historial educativo.
2: Ese es el lado inteligente, así como dijiste vos. Pero bueno, vamos a seguir un poco con este punto antes de ir hacia la
4: junta. Vamos a enviarte la nota a Julio para que lea la respuesta, pero ve acá.
2: Dale, ya miramos.
4: Ve acá nomás, para que no se confundan nada de la Secretaría Nacional de Deportes.
2: Dale, correcto. Gracias, Elio Acosta, gracias, licenciada. Gracias a los amigos que nos están enviando mensajes también, don Gustavo.
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2: Vamos a vender nosotros, ya a la vuelta estamos con el Facebook.

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19: Son las 8 de la mañana con 36 minutos, 16 grados la actual temperatura. Vamos a actualizar la información desde exteriores. Tenemos información con el compañero Ronald Ledesma. Adelante.
20: Gracias, compañero Gustavo González. Bueno, fuimos avisados de que una nena, no sabemos cuántos años tiene, yo le calculo que debe tener 3-4 años, máximo eso, que se le encontró esta mañana acá en un vecindario. Tengo acá Fracción San Ramón, ¿verdad? San Ramón. Y estamos acá sobre la calle del río Apa, tengo entendido que es, ¿verdad? Que no estoy del todo seguro, pero vamos a hablar acá con la dueña de casa, Marisa Palau, Marisa Palau, qué hora fue eso, ¿verdad? Porque inclusive ya le hemos avisado a la gente de la comisaría sexta, ¿verdad? sobre esta persona, esta niña, ¿verdad? Que está acá. Marcia, señora, buen día.
21: Buen día.
20: Señora
21: Lucía.
20: ¿Quién le
21: Sanabria.
20: Lucía Sanabria, Peto Pape, te imita, y última vez, ahora reclamar, ¿verdad? ¿Cuál más,
21: vaya? No, se ve sin los almacén, deja, o luce, a ver, ¿cómo va a poco? Ahí se andaba, tú vas a tener que cuñar, ni que pues, yo te voy a ir entre cuatro de caco, ahí te pensó, uy. Sí. Ah, algo tipo yerita, hija, tibusita, ¿no lo recuerdas? Se van a mostrar con su bloqueo, hubo. Ahí tranquila, ni nada, señor, hubo, algo ha vendido, hubo, ¿ah? Es muy cariñosa.
20: Pero solo para la gente.
21: Está pasando ya y se le dan, no dice ni la itúa. Ni muy por lado. Está probando para más ambiar para más grupos, ¿verdad? De cuay, cuay, más para
20: ahí. Y usted me si no, lo pido, si no, yo vamos ahora.
21: Vamos a ver, sí.
20: Cuay, la mamburilla, este viste asentamiento y nada.
21: Sí. Hay mucha, sí.
20: Bueno, entonces, ojalá la cuadrado, en dúo, cañé, entonces...
21: ¿Estás el número de celular para el costo de su llamada? 0985-309678. 0985-309678. Lucía Beatriz. Sana el Chamorro.
20: Muy bien, ahí está entonces. Sí, para qué cosa... Entonces, esa es la situación.
2: Ronald,
20: 85-30-96-78. 0985-30-96-78. 78. Sí. Y está acá la nenita. Hola. ¿Cómo te llamas? Quiere hablar, Julio. Una nenita, así, trigueñita, blanca. Pero, ¿sabes lo llamativo que vino sin, así, con esa pollerita que se le ve y... prácticamente con una losita perení, así como se dice, ¿verdad? Y lo sí. Hubo ya, señora. Y lo hubo.
2: Va, ahora escucha que hay cote ya, ¿verdad? 8, ¿cuál es el
20: Yo creo que un poco más temprano, por lo que...
2: Más o menos así dijo la señora, las 8 potentero, imagínate.
20: Pero se van las 7 y nada, Gustavo.
2: ¿Eh?
20: Las 7.
2: Las 7, ¿cuál es?
20: Las 7, ¿cuál es?
2: Y que tú retiras mi gráfica, yo, ¿va a jurisdicción, va a copiar?
20: Repito y reitero, como diría Sixto Celso Marín, estamos acá en la fracción San Ramón del barrio General Génez.
2: Fracción San Ramón del barrio General Génez.
20: El nombre, yo creo que ustedes pueden, como estoy usando el celular, pero les voy a enviar la ubicación para que pasen la calle. Ahí les envío la ubicación, si pueden abrir, porque no estoy seguro el nombre de la calle.
2: Sí, pero ya lo pillamos más o menos en la...
20: Ya es la gente. Papa, dice.
2: Sí, la gente ya puso acá, ¿entendés? La gente que están de repente por ahí buscando a esta niña. Radio Mira, lleva.
20: Sí, Radio Mira. Y lo raro que no dice nada, ¿verdad? No dice su nombre, no dice quién es su mamá.
2: Sí. Ah, qué varo, qué pena, yo oye descuidar la ICI, o mejor con la ICI, la ITUA, yo oye descuidar, pobre inocente, pobre inocente, tenía que estar al cuidado.
20: No, menos mal, sí que la oye topa, ya, topa, güero, y a ver, una vez que se tenga la intervención policial, yo creo que fácilmente ya se le va a encontrar a sus
2: primer,
20: y bueno, y acá también
2: hago...
20: tiene que intervenir CODEN y todo, ¿verdad?
2: Peango primer punto J suena, o sea que la ICI J ese estará allá.
20: Y tiene que irse a hacer la denuncia, ¿verdad? A pesar que yo le avisé al comisario Maldonado, ¿verdad? Pero hasta ahora no vinieron. Al comisario Maldonado que está de turno. También está de turno el comisario Hugo Velázquez, ¿verdad? Pero su número no tengo acá a manos. Pero ellos tienen que, una vez que ya se sabe este oficio, venir, ¿verdad? Y llevarle a esta nena a la comisaría. De informarle a la fiscalía, también a la defensoría, ¿verdad? La defensoría de la niñez y adolescencia, de que está una nena acá, así apareció de la nada en el medio de la calle y está con esta familia acá, menos mal, con una familia muy acogedora, así por decir, que también hay muchas criaturas acá, pero seguramente la mamá de la misma ya se enteró que su hija desapareció, está desesperada en este momento, Julio.
2: Eso, buscado jugar, indica
20: nada. No, algo jugar, a ver, angueteo y o cacha y tortilla cocido, lo oramos sama, pero solamente que no dice ninguna palabra. No, ella es. Da el asunto. No dice dónde vive, quién es su mamá, quién es su papá. Pero y a la Juan Pelayo Jiménez se me hace, Julio, por lo que me pasaron la información acá, de que de acá a la vuelta, y acá a la vuelta hay un asentamiento. Ese asentamiento, esa ocupación de ahí del este del de la Laguna Negra de la ESAP, y estamos a 200 metros de lo que era la laguna donde estaba ocupado, y tengo entendido que de ahí vinieron, de ahí vino la nena, porque acá a la vuelta está el almacén y venía de esa dirección, me decía. Entonces casi certeza tengo de que de ahí es.
2: Me cato estoy.
20: Y lo más probable es una suposición, ¿verdad? Que de repente la mamá sale a trabajar. De repente la mamá sale a trabajar, le deja con otro menor, la otro menor oquea, okay, puede abrir la oquea, okay, o se la calle.
3: Jamás de la cuando otro lado la almacena tú.
20: Exactamente. Pero lo raro es que hasta ahora nadie no se haya pronunciado, ¿verdad? Pero yo creo que una vez que se den cuenta los familiares, lo primero que van a hacer es van a hacer la denuncia en la comisaría, ¿verdad?
3: A Pepe ya taparanse. Yo creo que enseguida van a llegar ahí.
20: Correcto.
3: Gracias Ronald, ahí está el móvil francés que nada.
19: 16 grados la actual temperatura, ambiente fresco y lluvia dispersa para el día de la fecha. La Dirección de Meteorología indica que este martes será un día fresco y con probabilidades de lluvia dispersas. Se espera un descenso de las temperaturas para el feriado del viernes. Atención que para mañana miércoles, en mitad de semana, se pronostica una jornada fresca. Cielo mayormente nublado, viento del sureste, luego variables. Precipitaciones dispersas, las extremas oscilarán entre 16 y 21 grados. El jueves la mínima será de 15, máxima de 20. Ya el viernes 12 de junio, feriado por la paz del Chaco y el debut del albirroja en el mundial, las temperaturas irán de 13 a 20 grados, para entonces no se prevén lluvias. Y la información también que leemos a continuación, golpeó sin motivo a un niño en la cabeza y el

0: de trastornos mentales. La víctima denunciante fue su pareja Josefina Ribeiro, de nacionalidad brasileña de 52 años, quien solicitó auxilio a la policía. Vuelve la campaña Ñan de Ahorro para facilitar la regularización de deudas de luz. Según la Administración Nacional de Electricidad, ANDE presentará este martes una nueva edición de su tradicional promoción anual, ofreciendo facilidades de pagos para clientes de baja y media tensión en un año marcado por la fiesta de la Albirroja en el Mundial de la FIFA. Y en el ámbito internacional, negociación de un acuerdo de paz con Irán está en su fase final, dice Donald Trump. El presidente de Estados Unidos afirmó el martes que la diplomacia estadounidense está en la fase final de la negociación de un acuerdo con Irán, un día después del cese de ataques mutuos entre la República Islámica e Israel. Estamos en la fase final, manifestó. 16 grados la actual temperatura. Hasta aquí nuestro microinformativo de La Pionera.
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0: 8 de la mañana con 53 minutos, estamos en el día martes, el 9 de junio, y hoy se recuerda el día del locutor y del operador también, ¿verdad?
1: Sí, señor.
0: Así que felicidades, señor, para usted, porque... Y para mí, para Alex, para todos los compañeros, porque
1: igualmente.
0: En estos últimos tiempos ya popa y te mueve ya. Operador, recepcionista, de todo un poco, de todo un poquito, un trabajo multifacético, ¿verdad? Hoy en día del hombre de radio.
1: Y también cumpleaños el amigo Gonzalo, hoy.
0: Nuestro compañero de Radio Católica.
1: Sí, señor.
0: Ah, qué bien.
1: Felicidades a tener al amigo Gonzalo, entonces.
0: Me imagino que el Azagajo enseguida ya.
1: Pues allá, Radio Católica.
0: Allá,
1: Radio Católica se. Bueno, ya mira, me estoy enterando más cosas acá de los juegos estudiantiles. De lo que pasó también en Humboldt, Centro y Rosentil. Lo que no entiendo es ponen un encargado, ponen encargada a quien hacer, pero otro ya que corta la torta. Y en los papeles dicen muy bien. Y se perjudican uno con otro. La peinora, ella pues llena de estas cosas. Bueno, enseguida voy a leer. Pues, me están comentando acá. Centro y Resentir también hubo problemas, ¿ha sido? ¿Y qué le yo en esta oportunidad? Le dije, y ya no son los chicos, ¿verdad? Aparte de la pelea que tenemos, pues ya son los docentes también lo que tienen acá y ahora las cabezas también se involucran. Pero vamos a estar acompañando más. ¿A quién le tenés?
0: Vamos hasta el compañero Elio Acosta, móvil ascendor adelante. Vamos a ver si recuperamos entonces la comunicación con el compañero, el abogado Elio Acosta. 8:56. La gente puede seguir comunicándose con nosotros a través del 0981-138-527 para participar. Bate, compañemina, gente. ¿Qué tal estamos en este martes nubladito por Pedro Juan Caballero? ¿Qué tal estamos en los barrios? ¿Qué tal estamos en las colonias también? Y ahí me pone a imaginar, Bate, colañan de espíritu después de las elecciones internas. Ahora sí, vamos contigo, Elio.
2: Sí, señor. Estoy aguardando acá para ingresar a hablar con el director departamental Luis Figueredo, Julio Gustavo y audiencia. Pero acá algo grave, aparte, fuera de lo deportivo, sucede algo que se tiene que explicar y de buena manera. En este caso del RUE, estos alumnos que supuestamente estudian allí, bueno, la institución educativa X, sea Sembrador, sea otro, hicieron lo que le corresponden a ellos, bueno, las cartas sobre la mesa y ellos jugaron a su favor, está bien. Escribieron a estos jóvenes y se les aceptó. A ellos tuvieron una a su favor y grande. Pero ¿qué pasa? Ellos se va y se inscribe en una institución educativa al séptimo, octavo o no, o qué sé yo, noveno grado. Imagínense lo que es la gravedad de esta situación. Y se le acepta en el RUE a través de la supervisión que tiene que supervisar supuestamente
1: esa región,
2: Julio.
1: Esperamos, yo para redondear de nuevo, lo que yo entiendo es, acá, así como dijiste, aparece inscrito en el registro único de estudiantes, ¿verdad?
2: Sí.
1: ¿Y quién controló eso? ¿Quién controla?
2: Y eso, ahí quiero llegar.
1: Sí.
2: La institución obviamente inscribió porque quiere jugar con esos atletas. Bueno, ellos ganaron, ya por y parte, y cada uno juega a su favor.
1: Uh-huh.
2: Pero ¿qué pasa? La supervisión, ¿cómo va a garantizar que ese Joao Pérez o ese Joao Acosta que está inscrito ahí realmente pasó para estar en el séptimo, en el octavo, en el noveno grado? Si realmente estudió ni siquiera el primer grado, pero yo inscribí. ¿Y su antecedente? Su foca académica, su antecedente, sus notas. Ahí pues está la falencia del MEC. Y queremos preguntar después cómo Hernán Rivas fue a parar ante el jurado de enjuiciamiento magistrado sin tener título de abogado. Y estos chicos, algunos dicen, estudian en el Maxur, pero ¿quién garantiza que realmente está en ese grado donde supuestamente figura en el noveno grado uno del sembrador, y el otro en el primero de la media, sin una nota siquiera. Y el año pasado ya se escribieron dos, el año antepasado uno, y no tiene desde el año antepasado de este año, ni mucho menos de los años anteriores, ninguna nota, pero están inscritos ahí. ¿Y cuántos hay que realmente necesitan un cupo para estudiar y ya se les terminó el lugar? Hablando de los que realmente estudian y tiene baja nota, qué sé yo, y se va de otro colegio a otro colegio. ¿Y cuántos estarán por ahí, Julio, dispersos? Sin siquiera un antecedente. Pero me pido escribir séptimo, octavo, noveno grado. Grave es.
1: No, grave,
2: no sí. Es para un campeonato que se inscribió para una institución, un emblema nacional, el Ministerio de Educación y Ciencia, registrado como alumno regular. Jodido es.
1: No, no, es. No llega a ser irrisorio, triste. En vez de reírme, tengo que llorar.
2: La respuesta de la referente de la Secretaría Nacional de Deportes te pasé, Julio. De lo que se escapa a sus manos, porque ya, ¿qué podemos hacer? Bueno,
1: no, grave,
2: pero, no, pero a la vez perdieron porque está en el rubro, le dice. Ya se escapa a nosotros, deportivamente hablando, digo.
1: Grave eso. No, es sencillo, esto es lo que está, una acusación grave, ¿no? Lo está pasando. Esto, si esto llega a la capital, al propio ministerio, esto es cosa del ministerio.
2: Sí, académicamente hablando, sí. Sacando el deporte.
1: Sí, no, acá yo vos te decía, ni, pues me reí nomás hace rato cuando, bueno, ya, por respuesta que no sé qué, y el profesor te dijo, no, un equipo de fútbol, no, acá no hablamos que el resultado. Sí, por el tema de educación.
2: Exactamente. Y ahora estoy ingresando junto al director departamental de este tremendo bolonqui que se genera.
1: Y se está, y te decía recién también, otra institución también ahí. Hubo un problemita entre Centro y Rosentil, decido. Eso. Centro y Rosentina, hubo un problemita ahí de leve. Había sido, hubo también y se quiso atajar todo, no ha sido otra vez. Ay, por ese te contó la profesora en el tema de título para técnico. Pues de la. Vos te. Así ya vos ya estás habilitado, ¿verdad? Pues estás habilitado para. Supongo que tiene que ver todo antes. Supongo que tiene que ver todo antes y. Ahí habilitar. ¿Quién se va a habilitar y quién no se va a habilitar? Bueno, vamos a la buena información mientras que.
2: Sí, Julio, acá con el director departamental. Ya está al tanto de todo. Está justamente. Con este tema. Acá le colocó el retorno. Ya te está escuchando atentamente.
1: Sí, ¿qué tal, Lidia? ¿Cómo estamos? Buen día.
3: Muy buenos días, Julio. A todos los del estudio, a todos los oyentes, a las órdenes.
1: Bueno, grave esta acusación de alumnos que aparecen en el registro único sin estar en clase.
3: Y sí, verá, estamos justamente averiguando toda esa situación. Si fuera cierto así, es lamentable, verá. Es lamentable, son situaciones que sí se tiene que hacer la revisión correspondiente, verá. Y justamente recae esta situación en lo que es los juegos estudiantiles, cuando se empieza a analizar, escarbar, hacer las revisiones, uno se encuentra con esta situación, ¿verdad?
1: Esto urge, si es que corresponde, ya una denuncia en la fiscalía para que se pueda investigar una producción, un hecho de producción de documentos de contenido falso, licenciado.
3: Sí, nosotros. Esta mañana, a primera hora, ya estábamos de reunión permanente, porque son situaciones que salen a la luz, ¿verdad? Están saliendo a la luz y si lo tenemos comprobado, estamos elevando todas estas inquietudes, quejas, estamos elevando a la capital del país, al propio MEC y a la Secretaría Nacional de Deportes, porque sabemos que los Juegos Estudiantiles Nacionales es en un convenio con la Secretaría Nacional de Deportes. Los dos ministerios están en la organización de estos eventos, como su nombre lo dice, Juegos Estudiantiles Escolares Nacionales, ¿verdad? Y en esa etapa, pues, que ya sabemos, ¿verdad? Tiene su fase distrital, departamental, regional y luego la capital del país. Incluso al campeón nacional llega a representarle a eventos internacionales, ¿verdad? Tenemos ya representantes de instituciones educativas que nos representaron a nuestra ciudad, en Perú, por ejemplo, ¿verdad? En Arequipa, y hasta llegaron a ser campeón continental. De ahí el interés siempre de reforzar los equipos, y tengo que decir esto, sea como sea, ¿verdad? Esto ya empieza ya, Julio, para que se tenga idea. Las instituciones educativas ya llegan a reforzar su equipo, su plantel, desde el año pasado. O sea que desde noviembre ellos ya y usan mecanismos como otorgar becas, que no está dentro de lo que está prohibido. Uh-huh. Otorgan becas.
1: Eso está bien, ahora que no.
3: Principalmente las instituciones privadas otorgan becas, contratan profesionales del deporte a la cual ellos quieren, van a potenciar desde febrero prácticamente, y empiezan todas las prácticas. Llegado a esta época, entonces tienen un equipo totalmente reforzado, ¿verdad? Y de por ahí estas situaciones, estas inquietudes ya manifestadas por algunas directoras, directores del tema de alumnos que figuran en el RUE, figuran en el registro único de los estudiantes, figuran, y el reglamento nos dice claramente alumnos matriculados en RUE. Nosotros hemos elevado la inquietud a nivel capital del país y tuvimos orientaciones precisas, que el reglamento es claro, figura en RUE, pero vemos la arista de que no tiene antecedentes, ¿verdad? Entonces nos dice allá, se respeta el reglamento, ¿verdad? Yo creo que la propia directora afectada llegó a consultar a la Secretaría Nacional de Deportes, y es el mismo criterio desde la capital del país, ¿verdad? Y muchas veces nosotros caemos como malos porque tenemos que ser obedientes a las orientaciones de la propia Secretaría Nacional de Deportes, ¿verdad? Pero nosotros tenemos también, como es deporte y se trata de lo que es la educación y se tiene que promover la educación y el respeto a los valores, a las normativas. Legalmente está habilitado estos jóvenes, por más que no tengan antecedentes.
1: No.
3: Pero los hechos son otros.
1: Licenciado, disculpame que te corte. Yo no quiero entrar en eso de los resultados, qué pasó. Acá lo que preocupa es si esto se está haciendo, y usted acaba de corroborar, de que no figuran como con antecedentes. Eso es lo grave, lo vulnerable. Acá, como le digo, lo que pasó, el resultado, eso ya va a quedar con la organización, ya va a quedar con ustedes ahí, cómo quedó acá. La denuncia es otra, la denuncia es totalmente diferente a eso. Acá es el que Julio Valenzuela, bueno, está ahí, ya sea donde sea, pero no se fue a clase desde el 2024.
3: Y justamente lo que estoy diciendo, ¿verdad? Nosotros vamos a solicitar todos los informes, elevar todo, y si se comprueba, de hecho, que va a pasar a otros estamentos, ¿verdad? Como el propio Ministerio Público, ¿verdad? Nosotros no estamos para avalar situaciones de esa naturaleza, ¿verdad? No queremos embarrarnos por esa situación, y me refiero a las instituciones educativas afectadas, van a tener que deslindar responsabilidades. Nosotros, Julio, soy muy claro, no vamos a avalar esta situación. Estamentos, ¿verdad? Como el propio Ministerio Público, ¿verdad? Nosotros no estamos para avalar situaciones de esa naturaleza, ¿verdad? No queremos embarrarnos por esa situación, y me refiero a las instituciones educativas afectadas, van a tener que deslindar responsabilidades. Nosotros, Julio, soy muy claro, no vamos a avalar esta situación. Todos los informes, y pido para que sea públicamente lo, y le pido acá a Elio que acompañe siempre, porque vamos a hacerlo, y alguien responsable de los hechos tiene que ser responsable y tiene que justificar. Eso es categórico.
1: Y ojalá, como le digo, dependiendo ya de lo que fue el resultado, eso ya entra hasta ya en otra, de otra manera, pero así la denuncia formal, porque esto sí se hace y ya va a ir continuando, ¿verdad? Y usted mismo decía una parte, bueno, la directora también ya sabe, usted también ya manejaban que supuestamente no aparece el 2024, ¿verdad? Y eso es bastante grave, esa situación.
3: Esto saltó, Julio, a partir de las manifestaciones de una de las directoras. Saltó esto y empezamos nosotros a averiguar. Entonces, encontramos los hechos. Y vuelvo a ser muy categórico, Liora. Nosotros, ahora mismo, esta mañana, estábamos conversando con la supervisora y estamos pidiendo todos los datos.
1: Bueno, vamos a acompañar. Ahora volviendo a lo deportivo. Centro Regional Rosentir, ¿qué pasó en Humboldt?
3: Y bueno, es justamente la interpretación que le dio la Secretaría Nacional de Deporte. La Secretaría aclaró muy bien, porque acá no. Lo que más buscamos nosotros es la imparcialidad. Imparcialidad. Porque están diciendo que yo terminé mi colegio en el Centro Regional, que voy a tirar siempre por el Centro Regional, y eso no es cierto. Yo no tengo que tener esa mirada. Si fuese por mí. Vuelven a jugar. Que se resuelva la cancha, Julio. Que vuelvan a jugar, ¿verdad? Y estoy solicitando eso. Que vuelvan a jugar. La misma situación entre San Francisco de Asís y Sembrador. Que vuelvan a jugar y resuelvan, ¿verdad? Sin los alumnos afectados y que resuelvan su situación en la cancha, deportivamente. Esa es la postura de la Dirección Departamental de Educación. Yo no tengo interés ninguno. Lo que nosotros buscamos, y eso le he manifestado a todas las autoridades municipales, departamentales, que los niños jueguen, compitan tranquilamente, ¿verdad? Sin interferencia a los adultos, y que jueguen, y que gane el mejor. Y en el deporte nunca nadie pierde, ¿verdad? Lo que buscamos es una competencia sana y honesta. Entonces, esa es nuestra postura hablando deportivamente, Julio.
1: Sí. Bueno, excelente esa postura, ¿verdad? Excelente por un lado, ¿verdad? Por más que ya en los papeles figura una cosa, lo que pasó con el centro y el Rosentir, bueno, pues está bien, entonces que se tome una medida acorde con los dos y que se pueda cortar, porque como dijiste vos al inicio, volviendo al deporte, que adelanta, mañana pasado te vas departamentalmente, pasas, te vas y llegas a nivel nacional y tu jugador no puede jugar. ¿De qué vale eso? Y ya sí,
3: Totalmente
1: ya
3: de
1: sabemos.
3: acuerdo, totalmente de acuerdo. Porque acá pueden bromarnos, acá pueden bromarnos. Y en el real sentido de esa palabra te digo, Julio, y tengo que decirle públicamente, a ver, pueden bromarnos acá, va a ir a pasar, en las regionales ya no va a pasar.
1: Ya no.

0: Y acá, como me dice acá un oyente, acá hay dos cosas que tenemos que sugerir. Es la modificación del reglamento para la próxima. Es mirar bien esto de los juegos escolares. Incluir también esto del antecedente, por lo menos,
1: Totalmente de
0: que se
1: acuerdo.
0: tenga por lo menos 2 años. Ya es mucho 2 años, pero un año por lo menos en esa escuela, en ese colegio, para po poder investigar la producción de documentos. Investigar. Eso va a ser fundamental ahora, licenciado.
1: Sí, tiene que estar estudiando. Porque fácil es hacer registrar en el RUE. El reglamento me dice, tiene que estar matriculado, no me pide antecedentes. De hecho, en varias situaciones ya ocurrieron esto, ¿verdad? Y le estamos exigiendo a algunas instituciones, porque me saltan de institución a institución y prácticamente no vulnera en ese sentido, ¿verdad? Y ocurren esas situaciones. Yo entiendo la situación de algunas directoras que manifiestan, porque realmente pareciera ser indignante, pero están las reglas, y esas reglas, como usted dijo, en un pedido común de todas las instituciones, se tiene que solicitar a nivel país, y nosotros queremos ser el canal que se cambie ese reglamento, ¿verdad? Porque es vulnerable. Si pide solamente matrícula, no pide antecedentes, ahí se arma toda esta situación.
0: Te dejamos en tu mano y vamos a acompañar, como le digo, a que sea el resultado que se gane el mejor, bueno, que también se pueda pensar bien, pero sí, preocupa el tema de esto de inscripción y de que supuestamente lo que es la otra, porque acá ya entra el Ministerio Público.
1: Y te digo más, Julio, y estamos teniendo a Hernán Rivas. En serio le digo,
0: ¿No? ¿Y ese
1: estamos
0: ahí?
1: teniendo a Hernán Rivas en la secundaria
0: ¿Sí?
1: y nos marcan goles porque utilizan, echa la ley, echa la trampa.
0: Exactamente.
1: Entonces nos quedamos nosotros expuestos, pero por eso a mí me encanta esta entrevista porque estoy aclarando muchas situaciones y pido acompañamiento.
0: Vamos a acompañar. Gracias, licenciado.
1: Antes de terminar nomás,
0: Sí.
1: Julio, reitero otra vez mi postura. Y va a haber otra vez disgustado, pero la postura de la dirección departamental, todos los cuatro equipos afectados, me entran en cancha sin los jugadores afectados y resuelvan deportivamente dentro de la cancha. Y esto, yo sé que mucha gente está escuchando, los afectados están escuchando tu programa, Julio. Todo es que resuelvan la cancha con jugadores regulares, se vuelve a jugar. Los dos. Esa es la postura y estamos solicitando a la Secretaría Nacional de Deportes.
0: Correcto, vamos a ver entonces, ojalá que se pueda dar eso. Gracias, profesor, gracias, Elio.
1: Gracias a usted.
0: Un abrazo, gracias, Elio Acosta. Excelente, Elio, ahí está, siguiendo, escuchando las partes afectadas, bueno, y ojalá que se pueda hacer. Como digo, acá está bien, está lo de los chicos, primer lugar, lógicamente. Pero acá no entro en el resultado, Gustavo. Eso ya escapa, eso tiene que ser ya en manos de ellos. Vamos a dejar eso. Pero sí preocupa la vulnerabilidad del sistema educativo. Y si yo hago esto hoy, ya hice el año pasado, hago esto, sea quien sea el colegio, no me acuerdo ni cuál fue el colegio que fue afectado, el que supuestamente hizo. Iba a notar que ese me pasó. Bueno, el colegio de Gustavo González hizo el año pasado. Este año ya hice yo también. El colegio de Julio ya hizo también. Mañana van a hacer más. Este año yo hice por 2 alumnos. El año que venía a hacer por 4. Y muy cierto lo que dice él, para acá hay. Me protege el reglamento. Me protege el reglamento. Si un vaya nave. Neymar, ambos estudiar ese colegio. A ver. Ambos jugando más. ¿Cuál ojo? Oye, tus años, tú sabes de ahí. Ya que no pude frenar, mañana las otras escuelas afectadas voy a hacer la misma cosa. Fácil, ¿verdad? Si de qué me va a costar a mí, y más decisión en un colegio privado, voy a traer a 2, 3 de Punta Purana también y le coloco ahí. Van a trabajar con nosotros, va a ser o tú llevas otra ave. En el Brasil hay muchos que van a estudiar por beca. Hay muchos paraguayos que estudian allá. Muchos en Maxul, MAPE, en las escuelas particulares. Pero, no, ¿cómo te iba a decir? Está la primera cosa, es la nota. No, es que yo me voy, Julio, me voy en MAPE y estudio. Ajá, a partido. No. Si al alumno normal, a cada 3 meses sale su nota. Al que he becado cada 20 días he evaluado. Cada un mes he evaluado al que he becado. Entonces, no es fácil. Ahora ya no encontramos con la sorpresa que según, ojo, que según lo que se está manejando, el propio director dijo una parte. No se cumplió. No están yendo, no, nunca fue una clase, nunca fue, no fue una clase, ¿verdad? Eso lo están diciendo la otra parte, la que presentó la protesta y la directora y también el propio director, ¿verdad? Eso es lo que nos preocupa. El resultado ya van a ver ahí cómo va a quedar. Tienen que volver a acá a rever. Es a rever el tema de también el reglamento. Y acá como me dice, cierto, Gustavo, cierto, Gustavo. Así mismo. No, ya dije tu nombre, bueno, voy a leer el mensaje, por cierto. Exactamente así como está diciendo. Un abrazo, Gustavo, gracias por estar también en sintonía. Estuvo Elio Costa.
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0: Vamos a los audios.
3: Buen día, Julio, Gustavo. No, acá, no, hay que, acá tiene que resolver la cancha. Acá tiene que eliminar estos colegios, esta escuela que hacen esto que pone el jugador fantasma. Eliminar el campeonato y castigarle como mínimo un 5 años a no participar más en los próximos años en el campeonato para que se haga de ejemplo para los otros colegios, para que no se haga más eso.
0: Yo quiero, me gusta escuchar a la gente, me gusta. ¿Tenemos audio? Y el problema fue entre.
4: Tal vez sea una práctica de la de corrupción, ¿verdad? Ejercitándose. Departamental, regional y toda la capital del país. Incluso al campeón nacional llega a representarle a la corrupción. La corrupción en práctica.
0: Tenemos más audio.
5: Buen día. Yo quisiera llamar en la radio, pero me pasaron este número, pero quiero llamar y me dice que ha sido cambiado, me dice, me sale así. Y no sé si tienen otro número para uno poder llamar en la radio.
0: No, este es nuestro número, ¿puedo llamarle vos? Ahí tenés el número, llamarlo, vamos a volver a llamar a la señora. Yo quiero hablar con nosotros. Mientras yo me voy a unos mensajes que aparecen acá.
2: Sí.
0: ¿Quién nos dice chino? Chino, ya escuchamos. Buen día, ¿qué le pasa con la situación del sembrador? Dice, bueno, supuestamente jugaron jugadores que no cumplen. Vamos a hablar o figurar al sistema de estudiantes, hoy le he escrito. Pronto ando joyo que yo apoyando o no cumplí la clase. Persiste hablando crudamente. Pero José no la supuesta adecuada. Julio, buen día. Justo pasaron en el grupo, hey. Vaya,
6: a mí. Muy buenos días, queridos padres. Disculpen la molestarle. Es que estoy enviando nomás esta foto, esta nenita.
0: Ah, ya. Ya lo encontré. Ya. Suerte, gracias a Dios, ya se está encontró. Con su mamá ya. Ya está con su mamá, ¿verdad?
2: Sí.
0: Ocañiz, sí, ya. Ocañiz, sí.
2: ¿Qué dice?
7: Señor, ese es el modelo que vino en respuesta de eso.
8: Ah, no, yo no tenía programa ni nada.
7: Totalmente diferente.
8: Me andé, baño de también.
7: Esto que yo presenté.
8: Ya ni muy mal pateo, porque la hoy con la persona educar la mitad. O me he hecho de escuela de educación la mitad. Hoy a tu parte, o mal de educar la mitad. Mal de educar la mitad. Pero la única tú la llevas por algo. Hoy la educar, hoy la o mal de educar la mitad. Este es el asunto de negocio. Estoy viendo ya por la vaina.
0: No, agua también hay que calcular la misma coño comprobado la escuela de Pío yo usa pues ya tu hoga pregunta y ya estamos ya pensando por una a esa senda de esquina en la el tema de no el resultado lo cito y pues tiene que cumplir el reglamento y cumplir pa pero aparte vamos ya segundo plano en primer plano vamos y la Coicua. Y hoy este yoga. Iba y hoy. Vamos a ver ahí. Entonces, sí tenemos el contacto. Vendemos con usted un González.
2: Sí, tenemos recomendaciones también por acá. 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
0: Bueno, estoy acá procurando hablar con la señora, pero no atiendo. No nos atiende la señora que nos pidió que quería hablar con nosotros. No nos está atendiendo. Pero sí está Sara con nosotros porque tenemos que saber las promociones de RP. ¿Qué tal, Sara? ¿Cómo estás? 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
0: 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Bueno, seguimos nosotros aquí. La señorita que nos llamó no atiende, ¿verdad? La señorita que pidió que quería hablar. Bueno, dice también, vamos a ver si acá no nos atiende. Oyente en línea, buen día.
10: Buen día, Julio.
0: Señora.
10: Quería participar en el sorteo, la remera.
0: Sí, ¿tu nombre?
10: Jorgelina Martínez.
0: Bueno, te vamos a atender ese para mañana, porque hoy es solamente lo del Facebook. Imposible de mi Facebook gana. Pero te vamos a anotar también. Dale, excelente, Jorgelina. Bate combo. ¿Es Mario y Jorgelina?
10: Mario Auxiliadora.
0: Bate combo a otro lado.
10: Bien, hoy por ahí te digo a otro lado.
0: Bate coja toquillo a otro lado, va.
10: No.
0: ¿Toquillo? Por ahí por algo, a ver. Ahí está, Jorgelina. Gracias, Jorgelina. Un abrazo. Ahí está Jorgelina Martínez enviando su mensaje también. Desde el barrio María Victoria, entonces. Toquillo iba a otro lado y a otro lado, nublado, o sea, nublado y termina. Bueno, nosotros seguimos aquí. Más mensajes, más audios. También ya enseguida estoy con lo que nos dicen acá en el mensajero. Van llegando más y más mensajes. 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Eso era ya en Mambay Bajan Dueñi. Egui es árabe. Sí. Sara lo añade ya entiendo. Entonces, a ver, verdad. A ver, dura ya Mambay Bajan Dueñi. Ojo. Hasta el PP. A ver, y déjame le descuento. Doña Ramona Silo también nos está llamando acá, ¿eh? Pero para los oyentes aún no tengo camiseta. Para los oyentes, si es sobre el tema camiseta, para los oyentes aún no tenemos. Más tarde vamos a tener para los oyentes. Ahora es para los amigos del Facebook. Por cierto, a la vuelta de la pausa voy a estar ya sorteando para que puedan pasar justamente a retirar los amigos del Facebook. Tenemos una llamada. Oyente en línea, buen día. Ahí está llamando. Me voy acá entonces. Oyente en línea, buen día. Buen día, llamando para que puedan pasar justamente a retirar los amigos del Facebook. Tenemos una llamada. Oyente en línea, buen día. Ahí está llamando. Me voy acá entonces. Oyente en línea, buen día. Buen día, doña Ramonita, ¿qué tal?
11: Estoy escuchando tu programa atentamente.
0: Bate, coña Ramona, ¿pase digo?
11: Ahí
0: tú ya.
11: Ah, ahí tú ya, voy mimi.
0: Bate, cona.

0: Leo,
1: Señora.
0: siendo la de con la Facebook, quiero
1: No,
0: participar también.
1: ja, pe participa, pe. Te dona, ni ya, guaje, te dona, bebé. Ya, te dona, mensaje, por parte de ella, Hanna.
0: Pero hago directo,
1: No,
0: sorteo.
1: pues, pero hago saco, ábete, hija, sí. Allí quita la mensaje, cuérdame, en sí. Allí quita la llamada, cuérdame. Pues ya lo anotamos ahí,
0: Bueno,
1: bebé, ya lo anotamos ahí, ya.
0: es rico, lo que crea, mire, lleve a la Facebook,
1: Ay,
0: al polvo, a
1: ahí se ha gustado,
0: ver.
1: ahí se ha gustado, ahí se tocó, ahí está, ya voy a hacer la IFE y una vez.
0: Ah, más que nada, la superación negativa.
1: ¿Ves? Hasta si yo tengo una edad,
0: No se sabe.
1: ojota gustado una edad,
0: Yo
1: ese.
0: a la ejecuto. De porteo.
1: Ah, está, ojo, mi tema, ojota, mi hijo, gustado. Cuaco, mi tema.
0: A todo.
1: Ojota, Oye, mira,
0: Más vale.
1: bonita. Oye, mira, bonita. Gracias, gracias, señora
0: No
1: bonita.
0: estamos.
1: Esa buena onda de siempre también ahí, doña Ramonita, enviándonos enseguida. Vamos a tenerlo, si no, y por si tienen 10. Te llamamos y nadie contesta, doña Celia. En mi gina se ha dicho por hoy. Yo también le llamé. Oye, ese amigo Ana. Porque debió un denuncia, algo por el estilo que quiere hacernos. Ah, vos salió. Ya pillamos. A pijama, a pijama. Ahora sí entendí. Y bueno, entonces vamos a marcar, ¿verdad? ¿Te parece? No tenemos acá otros mensajes. Muchas gracias, ahí está. Sí, bueno. Entonces vamos a marcar, doña María Trilla, escuchamos su audio, don Zacarías también. Ña Aurelia dice, en Cerro Corazza dijo que hubo fraude en los Colorados, porque no hay tanta participación de personas, pero hay muchos votos. Ahora recién a Mondambipu, interesante también, es verdad. Interesante también ese. Por eso decía hoy, ¿verdad? Hay muchas suposiciones, muchos dicen que, ¿verdad? Entonces, se tiene que cuidar todo para lo que va a ser. Es la interna. Es mejor dicho, las generales. Porque, como dije, después ya no adelanta. Ya no adelanta estar después, no, ya peata oíqui, no, peata oíqui, no. Entonces, antes hay que procurar. Yo sé que es difícil, yo sé que lo hay en contra. La estructura, querer cambiar, es difícil. Es difícil para no decir imposible. Pero hay que probar. 9:33 minutos.
2: La idea de que la buena gestión debe perdurar es fundamental para construir confianza entre la ciudadanía y las instituciones. 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Solo así se logra llevar a buen puerto esos recursos que tanto esfuerzo cuesta generar. Ronald Acevedo, 2026. 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

0: Repórter Pedro Juan Caballero, Paraguai.
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1: Son las 9 de la mañana con 40 minutos. Iniciamos este siguiente microinformativo de La Pionera. La actual temperatura va subiendo lentamente de 16 a 17 grados, una máxima de 22. La probabilidad de precipitaciones ya indica 42%. La humedad 90%. El viento que sopla a 5 kilómetros por hora. Detienen a brasileño con orden de captura por violencia familiar durante control policial. Esto en Pedro Juan Caballero. Un hombre de nacionalidad brasileña fue detenido en la madrugada del martes por agentes de la Comisaría Segunda al constatarse que contaba con una orden de captura pendiente por un caso de violencia familiar. El procedimiento se realizó alrededor de las 4 y 10 horas sobre las calles Naciones Unidas y Brasil durante un control preventivo de vehículos y personas llevado a cabo por efectivos policiales. El detenido fue identificado como Rafael Espinosa Valenzuela, de 32 años, quien registraba una orden de captura por la causa de violencia familiar y había sido declarado rebelde según la disposición judicial emitida el 22 de mayo del año 2026. De acuerdo con el informe policial, los agentes observaron al hombre en actitud sospechosa y al percatarse de la presencia policial, por lo que procedieron a verificar su identidad. Tras consultar en este caso sus datos en el sistema informático de la Policía Nacional, confirmaron que poseía un requerimiento judicial pendiente. Y esta información, una usuaria reportó el vaciamiento de sus cuentas, el uso de su tarjeta de crédito y la adjudicación de un préstamo no solicitado, todo eso por un valor total de que supera los 85 millones de guaraníes. Responsabilidad a la entidad por vulnerabilidad de sus sistemas. Una ciudadana identificada como Delmis Martínez denunció haber sido víctima de un millonario esquema de fraude financiero a través de sus cuentas en el Banco Itaú. Y en el ámbito internacional también se habla de la rutina de ejercicio del presidente del Brasil, que tiene actualmente 80 años y fue viral. Lula da Silva. Estoy diciendo Ignacio Lula da Silva. Impresiona a internautas. El presidente brasileño Luis Ignacio Lula da Silva, de 80 años, mostró en las redes sociales la rutina de ejercicios que realiza a su edad, que incluye pesas, caminadora y máquinas de fuerza. Reiteramos la temperatura, 17 grados en Pedro Juan Caballero. Probabilidad de precipitaciones se mantiene en 42% y la máxima apenas será de 22 grados para el día de la fecha. Hasta aquí nuestro microinformativo de La Pionera.
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0: 9 de la mañana con 48 minutos. Y hay mucha gente que no le gusta, por ejemplo, la ecualización de la voz, ya sea del locutor o del cantante también. Pero acá he visto que este Cher, ¿verdad? O Cher, ¿verdad? Utilizó autotune, creo que se llama. Un efecto de voz. ¿Eh? Increíblemente, ¿verdad? Increíblemente. Bueno, vamos hasta exteriores. Está el compañero Ronald con Móvil Información Americana. Adelante.
1: Gracias, compañero Gustavo González. Realmente, esta música de Cher fue una de las primeras que se conoció con ese efecto de voz que se llama autotune, ¿verdad? Finales de 1998, comienzo de 1999. Luego de eso vamos a hablar más adelante. Estamos ahora acá sobre la calle General Genes, más conocido como Callejón Genes. Yo vine a venir, no, está pitemito. A mí, la ciudadanía ya pagan la y reclamo ya. O habla con la eucalipto orancana, pitemita cuñarera, en estos días nomás ya.
2: 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A pesar de la disgusto allá, o cuando mañana entera, soy peligroso, soy tigo, además de endo allá. 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
1: Calle Ariete hoy.
2: Calle Ariete, calle Ariete, peligroso. Sí, calle Ariete hoy.
1: Ya ha pillado y mala municipalidad, igual que Mon está pendiente.
2: Sí, hoy a Bogo ya hay nada controlado, ya va a llevar la situación allá, pero ya para hoy ya hay nada. Ya importante lo más pronto posible, vaya más pronto posible. Ya que tiene mi nombre, Hachan de Catón, ya la Anto Yehu, mayor esposa, ya Anto Yehu, la mayor esposa. Importante va a
1: ir, pues. Va a ir, te la jala acá la mitad cuñada, va a ir a la moto y va a ir a
2: la. Otra semana, güey, la. Pero es pata en que hay un agua que tiene. Sí, hoy tú dices. Pero no más su caicho. No más su caicho porque ojalá no tú seas, güey, la hace allá. Pero ha dividido, tú cojo agua.
1: Y suerte, güey.
2: Sí, suerte.
1: Acá tú sabes que tú desgracias a alguno.
2: Ah, la pinta, claro que sí, que hay pojilla. Palito, cuida mata pojilla ya. A un piruca con abajo, con algunos, ¿eh? Allá, vehículo, ahí peligroso, o con lugar. Sí, porque a veces tiene lugar transitado, güey, allá. Viste que a veces tiene lugar transitado con lugar, güey. A cualquier cosa, o algunos, ¿eh? Machucata, a Xandé. Antes llegó cosas peor allá, importante la. Ya, la con lugar. Sí.
1: A veces me veía completo.
2: Sí, se veía Carlos Ramón Barreto.
1: Carlos Ramón Barreto, el amigo vidriero. Vamos a pasar un poco estos lados para hablar con Casanova. Germán, doctor, un ratito. Vamos a hablar un poco con el jefe de Salud y Higiene. Le acompaña también acá el señor jefe de Obras. ¿Qué tal, Casanova? ¿Cómo estás? Buen día para Rayo Amarillo.
3: Sí, muy buenos días, la amable audiencia de la 570.
1: Bueno, una inquietud.

0: ciudadana, ¿verdad? Asimismo, estamos, justamente estamos en tres pedidos, ¿verdad? Juntamente con el ingeniero Igor Rojas, jefe de obras, y también verificar la situación de estos árboles, ¿verdad? Por darte, digamos, un poquito de historial de estos árboles, la vez pasada, cuando la comisión ha solicitado que se desvive la mayor cantidad posible de los eucaliptos, algunos vecinos se opusieron a... Así mismo, se hizo inclusive muchos vecinos no quisieron que se echen esos árboles.
1: No, acá tenés.
0: Así mismo, inclusive, había gente que se llamaba a la radio, que vivían en San Gerardo, otros vivían en María Victoria, ellos opinaban más, ¿verdad? Y los vecinos decían que, imagínate, nosotros estamos aquí, no somos nosotros que estamos sufriendo por estos árboles que están aquí, ¿verdad? Ellos no están en contra de la naturaleza, pero no obstante, a peligro, ¿verdad? Y otro ítem importante, estos no son especies nativas, son especies foráneos, no son de...
1: Son plantados en los 70, 80, si no me equivoco.
0: Así mismo, aquí había un aserradero en la época, y este aserradero, el dueño aserradero, como, digamos, para delimitar su terreno, plantó estos árboles. Inclusive en el acceso de entrada también se tenía, digamos, los eucaliptos, ¿verdad?
1: Bueno, ¿y qué recaudo estaría tomando ustedes como representantes de la municipalidad?
0: Nosotros no tenemos ningún inconveniente en trabajar con los vecinos, principalmente con los afectados, ¿verdad? Porque muchas veces venimos aquí, le damos la autorización para que ellos salen de esos árboles, pero los vecinos que están, digamos, alejados, vienen y crean tumulto, ¿verdad? Pero no obstante, nosotros estamos con la gente aquí para trabajar en conjunto, principalmente con la gente de la ANDE, digamos, para que corten temporalmente el suministro de energía aquí en la zona y poder echar esto. Esto apelida...
1: Este que está bien acá frente nuestro, el que más comprometido está.
0: Así mismo, inclusive aquí ya está comprometido, la raíz, bueno, ya está afuera, la situación es de extremo peligro, así mismo amerita echarlo, y nosotros la autorización en sí, vamos a estar con los vecinos que puedan echar esos árboles y que tengan la tranquilidad tanto transeúntes como vecinos que se encuentran aquí.
1: ¿Quién debe autorizar para que se haga la poda o se eche el árbol?
0: La institución municipal está a cargo de Parques y Jardines, que es la Secretaría de Salud y Higiene, y vamos a estar apoyándole a estos vecinos para que puedan derribar estos árboles. Como te decía, hay árboles que se tiene que echar ya, porque es impresionante el peligro que acarrea esto.
1: Recién nomás denunciada de que la semana pasada cayó un gajo por una chica que pasaba de moto y la joven se cayó de su moto.
0: Así mismo, por eso te decía, apeligra a transeúntes y también a personas que se encuentran aquí. Aquí la señora nos estaba mostrando su techo. Ya es como si fuera Irak, un tipo de guerra que su techo ya está todo, digamos, con destrozo y todo. Vamos a estar viendo la situación de mejorar la situación aquí.
1: Muy bien, ahí está el abogado Germán Casanova en su carácter de jefe de salud y higiene. Quiero pasarle acá el micrófono al ingeniero Igor Rojas, del Departamento de Obras. Esto le compete a ustedes también, ingeniero. Buen día.
2: Muy buenos días, Ronald. Buenos días a toda la audiencia de Ryman Bain. Así es, acá estamos en la presión eucaliptal sobre el callejón Genes, acompañado por el abogado Germán Casanova, jefe de salud y higiene. Estamos acá a través de una denuncia, una queja en realidad vecinal relacionada a estos eucaliptos, donde gente quiere que se eche, gente quiere que no se eche. Sin embargo, este acarrea un peligro tanto a las personas que vienen alrededor como a los transeúntes. Y amerita, pues, porque estos árboles están con raíces expuestas y ya no hay una seguridad de mantener estos árboles.
1: Y sí, porque si ocurre algo, la responsabilidad va a caer por la municipalidad porque está sobre la calle.
2: Exactamente, está sobre la acera, ¿verdad? Y la queda responsabilidad de la municipalidad también la manutención de la...
1: De oficio... Ustedes, porque se ve que uno al menos el que está acá en nuestro frente está totalmente comprometido, la raíz está afuera.
2: Así mismo, y hablando también técnicamente, se hará la compensación de carbono, ¿verdad? Por más que se va a proceder con el derribo del árbol, se va a estar recompensando con la plantación de plantines en distintas partes de este sector mismo de eucaliptal para compensar en el carbono.
1: Acá a la vuelta me acuerdo que se hizo los cortes y talas también de estos árboles, pero así como dijo Casanova, hubo mucho reclamo, algunos que se oponen a eso.
2: Así fue una batalla ardua años anteriores para el trabajo acá sobre la calle Cedrora, donde fue difícil, se procedió con la tala en aquel momento, después el destrón, que fue un desafío nuevamente, y hoy en día se pudo hacer un gran trabajo de empedrado y hermosear también el barrio, ¿verdad?
1: Pero en este caso en particular, te insisto, esto ya, por lo que uno está observando, creo que ya se tiene que hacer de oficio nomás. Ya.
2: Así es, ya el trabajo ya está autorizado, ahora ya pueden proceder, porque si damos más tiempo puede venir más problemas.
1: Agradecido por tu tiempo, ingeniero.
2: Gracias.
1: Ahí está el ingeniero Igor Rojas y Germán Casanova, también un vecino, hablando con nosotros, Julio y Gustavo, para una mejor referencia frente a un surtiol, bien enfrente donde la vez pasada hubo este hecho de homicidio, donde una persona fue víctima de homicidio con un destornillador, ¿verdad? Y la imagen habla por sí sola, ¿verdad? Uno de los árboles al menos está a punto de caer y se inclina hacia la calle General Kennes, compañeros.
3: Ya. Bueno, correcto, entonces ya la presente ahí entonces la gente de Salud y Higiene, la gente de Obra también entonces para poder solucionar. Gracias, Ronald, que está con el móvil Farmacia Americana. Bueno, dicen, van llegando mensajes también ya, enseguida voy a dar lectura a todos los mensajes, ya también siendo las 10, ya las 10 en punto voy a dar el nombre ganador también acá del Facebook y mañana habilitamos más, sí, lógico que vamos a habilitar más. ¿Quién? Oyente en línea, buen día.
4: Buenos días, ¿qué tal?
3: Buen día, señora, ¿cómo estamos?
4: Bien nomás.
3: ¿Qué dice? ¿Qué le podemos ayudar?
4: Y yo justamente quería hacer un reclamo porque, ¿cómo te voy a decir, señora? Ayer pasamos muy malos ratos. Yo estuve esperándole, mi marido está haciendo un tratamiento en Dorado. Uh-huh. Él está haciendo radioterapia. Sí. Él es brasilero, y yo tengo mi hija que es autista. Entonces, él sale de acá de madrugada, agarra el colectivo acá en la línea, ¿verdad? Uh-huh. Se va en Dorados y llega la noche allá por las 7:30, las 8, por ahí él llega, ¿verdad? Entonces, sí, todos los días. Entonces, yo le llevo a él de madrugada y a la noche me voy y le busco.
3: Sí.
4: ¿Y qué pasa? Yo siempre me voy ahí en el estacionamiento de Maxi. Y le espero a él, le esperamos con mi hija ahí.
3: Sí.
4: Ayer justamente ya otra vez nos fuimos y nos quedamos en el estacionamiento esperándole a él. Ahí yo veo que la patrullera viene y se queda estacionado detrás de nosotros. Y ahí después de 15 a 10 minutos llega el colectivo ahí que le trae a mi marido, ¿verdad? Y ahí con eso yo le digo a mi hija, vamos allá a agarrarle a tu papá para después irnos ya en casa. Yo me bajo del auto, le agarro a mi hija y le vamos a traerle a mi marido. Sí. Ahí habla con nosotros, hablamos, porque él habla un portugués bien cerrado y mi hija también.
3: Sí.
4: Y bueno, venimos ahí, pasamos por ellos, y a mí me extrañó que ellos se bajaron todito en la camioneta. Bueno, pasamos por ellos, entramos en el auto. Cuando yo entro en el auto y arranco para salir, viene el policía y me golpea el vidrio. El vidrio donde está mi hija. Mm. Solo que mi auto tiene un pegamento así que es que mi hija que sí. Muestra que es especial, que un auto que dice que carrea personas con autismo, ¿entendés? Y ahí él golpea el auto de donde está por lado de mi hija y le dije, ese vidrio no se abre, señor, pasa acá a mi lado, le dije. Y le abro la puerta del vidrio y ahí él me dice, tu documento, señora, no me dice ni buenas noches, ni qué tal, me dice tu documento. Ahí le digo, yo no te voy a dar mi documento, le dije, no te voy a dar, ¿por qué están haciendo esto?, le dije. Y ahí él mira por el vidrio donde está mi marido, allá atrás y dice, y tu llama va, voy, y tu llama, dijo así en guaraní, ¿sabes?
3: Ya, y, en el estacionamiento de Maxi.
4: En el estacionamiento de Maxi, solo que yo no te puedo decir en qué de qué comisaría, es porque voy a ser irresponsable, no he visto, porque en el momento a mí me dio tanta rabia eso, porque mi hija ya ellos ya son especiales, porque ellos ya tienen así un cierto miedo cuando viene alguien y te golpea el vidrio. Ahí sale el señor que estaba, yo no sé si era el comisario que estaba ahí con ellos, y sale y mira así, porque yo tengo luego por mi, dentro del auto tengo el crachá de mi hija que dice, está sí. Luego ahí su nombre completo, que ella es autista. Yo no sé si el policía de eso, el que estaba detrás de él, que él, un señor más de edad también, el otro policía, no. Y le dice, me dice, señora, ¿vos estás con tu familia? Le dije, sí, yo estoy con mi familia. ¿Por qué me están molestando? Le dije. Y ahí sale el señor y le dice, déjale nomás que se vaya. Y me dice que me vaya. Pero lo que pasa es que ahí en ese momento mi hija ya se asustó.
3: Claro, y no, y aparte que, como dijiste, se quedaron 10, 15 minutos ahí y ya podían haberte controlado todo lo que querían.
4: Entonces, ¿por qué no se fueron ahí? Mi vidrio estaba abierto y
3: ¿qué
4: para
3: hora,
4: más?
3: ¿Qué hora fue eso, señora? Así, ¿las 7, las 8?
4: No, eso pasó allá por 8 y media, porque viste que el horario brasileño sí, es diferente de acá. 20,
3: 30, 21
4: sí, de Paraguay. Su colectivo de él no tiene horario para llegar, porque ellos esperan hasta el último paciente que salga para que ellos puedan traer esa gente de vuelta de acá. Y yo sé que muchísimos paraguayos también hacen su tratamiento en Dorado.
3: Sí.
4: Ahí yo le digo al señor, mi marido, le dije, está haciendo tratamiento de radioterapia, él necesita descansar, le dije. Y ahí dice para que nosotros nos retiremos.
3: Le voy a hacer llegar esta queja al jefe de la comisaría primera, sin ningún problema. Tenemos que saber respetar.
4: Porque esta gente parece que no saben qué es lo que es el autismo. ¿Qué es lo que significa aquel que está por el auto? Ellos tienen que saber, tienen que tener conocimiento, porque son personas que están diariamente en la calle. Eso sí, tiene que ser priorizado, tiene que ser así en primer lugar eso.
3: Excelente, señora, te agradezco por la confianza. Vamos a hablar con la gente de la comisaría primero.
4: Yo lo que te agradezco, porque esto no puede quedarse así.
3: Vamos a hacer
4: porque no pueden ellos hacer así un abordaje así de si ellos llegan con toda la educación que se merece.
3: Ay, claro, encima como me dijiste al inicio, 15 minutos tuvieron ya, y porque no te preguntaron ya qué hacía o qué estaba haciendo.
4: Entonces no, y yo por eso le dije a mi marido, yo voy a hablar en la radio, yo voy a llamar, porque yo le conozco acá a la señora Eva, ella es mi vecina, ella me conoce a mí, somos todos gentes humildes, trabajadores. ¿Por qué no se van en la madrugada por ahí y hacen su trabajo como tienen que hacer y no estar haciendo esas cosas como si fuera aquello que ellos querían, que ellos pensaron que era, o querían alguna cosa más, querían pedir algo más, solo porque mi marido habla en portugués?
3: Tranquilízate, señora, vamos a ver nosotros ahora mismo entre minutos. Vamos a ver eso y ya vamos a ver cómo podemos ayudarte sin ningún problema, por lo menos hacer saber al jefe, ¿verdad? Okay. Acá me dice doña Eva, mucha fuerza a mi vecina, dice doña Eva acá.
4: Sí, claro,
3: sí, ella está muy emocionada también. Bueno, gracias señora por la confianza. Vamos a ver entonces. Bueno,
4: yo lo que te agradezco, muchísimas gracias.
3: No, por favor. Bueno, ahí ya están, ahí ya vamos a ver con la gente de la comisaría primera. Educación, buen trato, y más allá con la gente que son con los autistas, ¿verdad? Pero ese también, muchas veces, infelizmente, todos entran en la bolsa. Todos entran en la bolsa, no va a ser el comisario, no va a ser el subjefe, porque van a estar ahí haciendo eso. Pero bueno, ya enseguida vamos, porque ahora quiero saludar a los contadores públicos. Sí, hoy es día del contador público, entonces muchas felicidades a todos los contadores, a todos nuestros oyentes contadores. La licenciada que me hizo recordar ahora también, tenía hoy licenciada en Silla Puma, ahí tenía anotado acá, pero con tantas cosas se me pasó, pero nunca es tarde, ¿verdad? Y mucha felicidad a todos los contadores en este día.

0: también ahí saludando a todos los contadores. Y bueno, quiero, Ronald, ahí si puedes fijarte un poquito este tema que nos pasaron, aparte de la escuela Cerro Corá, me dicen. No sé si en el hospital, a dónde llevaban, si a través de un contacto pues, con la doctora Kelly, también si le llevaban ahí en Juan Pablo, ¿qué fue lo que pasó? Por favor, si puedes tenerlo. Elio Acosta, muy bien, senador.
1: Sí, se inició la sesión de la Junta Municipal con la presencia de los destacados referentes de la Cámara Junior y también de la Comisión Virgen del Pilar de Potrero Sur, y solicitan justamente la gente de la Cámara Junior que se declare de interés municipal Canta Pedro Juan en su capítulo 2026. Vamos a escuchar.
2: A toda la ciudadanía de Pedro Juan Caballero a acompañar y a prestigiar este evento. Muchas felicidades.
3: Jorge Medina.
4: Sí. Buenos días, colegas. Buenos días a todos los presentes. Aprovechar y felicitar a todos los colegas que fueron electos nuevamente y a la población en general por la linda fiesta cívica que tuvimos el domingo. También felicitar a la JCI por los proyectos a favor del arte, la cultura, la música. Muy, muy buena iniciativa. Todos los proyectos que ustedes hacen solemos acompañar ese liderazgo que dan a los jóvenes, ese fomento a la cultura que tanto necesitamos, entonces están haciendo. Y surgen ahí los talentos, Pedro Juanino, gracias a ustedes. Entonces, yo creo que tenemos que apoyar más este tipo de iniciativas, acompañar más a la JCI. Eso es mi opinión y estamos a las órdenes. Muchísimas felicidades. Gracias.
3: Gracias, colega, por las palabras. Tiene la palabra, colega Ivo Lescano.
5: Gracias, presidente. Buen día a todos los colegas, a los visitantes también. Presidente, nada más para apoyar el pedido de ellos, que, por cierto, no es demasiado para negarnos ni va a ser una inversión, por decir, de la municipalidad. Ellos nada más piden que se les reconozca el trabajo como una actividad importante dentro de nuestra comunidad, y eso más que merecido tienen, porque presentan actividades sanas para nuestra comunidad, y creo que no deberían ni solicitar a ellos, sino que la municipalidad, a través del Departamento de Cultura, esto tenía que encaminar, tenía que encauzar y sobrellevar como una actividad, como dije, cultural dentro de nuestra comunidad, porque esto no es de ahora. Ese festival terminó por falta de apoyo en algún momento, seguramente ahora ellos se animan a volver a plantear, presentar ya en otra edición ya, y necesitan del respaldo principalmente del gobierno municipal de nuestra comunidad, porque tiene un departamento de cultura, y que esto debe mantener nuestra identidad también. Y sobre todo, presidente, instarle también a los colegas a apoyar la solicitud de declaración de interés de esta junta municipal, y así también instar al jefe de cultura, principalmente, a que puedan tener en agenda este tipo de actividades tan importantes, presidente. Es todo, gracias.
3: Sí. Tiene la palabra, colega Carmen Castellano.
6: Buen día, presidente, colegas, a los visitantes. Felicitarle aquí a los jóvenes, porque Canta Pedro Juan me remite a los años 1980, ¿verdad, Zulma? Cine Brasil. Y era... En esa oportunidad, todo Pedro Juan participaba de ese evento cultural, porque prácticamente era muy poco los eventos que se realizaban en esa época. Felicitarles por eso y preguntarle qué fecha de inicio tiene. Acá dice que de junio a septiembre. ¿Qué fecha de inicio?
7: Arrancamos el 19 de septiembre.
6: Y entonces pediría a los colegas si podemos pasar a asuntos varios y tratar ya el pedido. Ya solicitó el colega Ivo que se apoye y si podemos tratar en asuntos varios ya. Hoy para que se pueda... ¿Está bien? Segundo el pedido de la compañera.
3: ¿Se aprueba directamente?
7: ¿Voy a aprobar o la aprobaste?
3: Ya está la nota acá.
7: Plantero, moción, aprobar.
6: En asuntos varios,
3: ¿sí? Se pasa para asuntos varios. Se
6: tiene para por seguro que...
3: dar lectura y aprobar.
7: ¿Sobre estar? ¿Qué? ¿Micrófono? Sí, una vez que se fue. ¿Se aprobó?
6: Presidente, yo creo que podemos tratar sobre tabla. Cada año se viene luego apoyando, ¿verdad?, a esta organización y a los distintos eventos de que ellos organizan.
7: Segunda.
6: Segunda.
3: ¿Aprobó sobre tabla? Se aprueba sobre tabla el pedido de JIC.
7: Por
3: unanimidad. Después vamos a preparar la resolución y pueden pasar a retirar, sin problema.
7: ¿Mañana?
3: Para mañana.
7: Mañana, yo les llamo.
3: Comisión Vecinal Colonia República, Fracción Virgen de Pilar, Agustín Cano, que está presente.
8: Buen día, presidente. Buen día, miembro de la Junta. Oregolores Yeyupena, hoy me he asentado más de 8 años en un asentamiento que se llama Virgen del Pilar, que es tierra de Infona, acá cerquita en la colonia Cochero República. Entonces vinimos porque teníamos un inconveniente que salió en contra de nosotros en la Corte Suprema. Que, o sea que hoy que cuide juicio oral, pedirle que cuide rombo a apelación, que hoy aprobé libre contra, pongano y me en la corte ya salió nuestra contra, o sea, con la sentencia orere.
7: Los tres etapas,
8: que tenemos que salir de esa tierra, asentado 8 años, y por eso motivo estamos acá, porque eso se aprobó. Interés de la Junta, de la municipalidad, ¿verdad? En un momento dado se aprobó y tenemos un proyecto presentado en el Parlamento. Tenemos un proyecto con la municipalidad conjuntamente y estamos sentados ahí, pero el viernes se notificó nuestro abogado que tenemos que dejar este lugar. Y por ese motivo estamos pidiendo el apoyo de la Junta. Y tenemos algo que hacer en la OJRL Cajibeña, porque estamos 16 personas que estamos en eso, OJRL Cajibeña, y que nos tenemos que estar ahí a buscar la hora del problema. Entonces, por ese motivo estamos acá pidiendo el apoyo de la Junta.
3: Y que tú vengas injusta por de vida, que tú vengas injusta.
8: Por ella cárcel, más. Por ella topamos cárcel. Por 5 años. Eso es nuestra sentencia. Sí, ya nosotros estamos en juicio oral, los asamos un maje corte y la sentencia era de 5 años de cárcel. Entonces, pedimos ayuda y eso se aprobó interés municipal en un momento dado. Acá el compañero va a explicar.
6: Muy buenos días a todos. Se declaró de interés municipal jala terreno propiedad de Infona, Instituto Forestal Nacional, y la municipalidad tiene los documentos que respaldan eso. Don Agustín, hay un proyecto de desafectación en el Congreso, ha presentido por el Yerurela respaldo a la Junta Municipal, ahora apoya a mí, fue ahí al lado.
3: Así es. ¿Qué tienen la palabra acá, los colegas? Tener la palabra.
9: Muy buenos días. Siempre Paraguay, yo ve un ambao y la aporte allá. Pero estamos acá porque necesitamos de ustedes. En realidad, no solamente necesitamos, sino que estamos pidiendo auxilio, socorro, porque en este momento nuestro asentamiento Virgen del Pilar está vacío, digamos, porque no lo puede ver mano, pues vaya, sino que mi cumplidor es la imagina la justicia, o sea que injusticia, digamos, ¿verdad? Porque ahí solamente metí, digamos, una persona extraña o ya por la denuncia, da ni la propiedad, sino la propiedad de Infona es. Entonces, pero para la consecuencia es, cualquier momento veré, lo llevaré, veme auxilio, ayuda, apoyo, porque hoy presentamos el proyecto y gato a mancha, porque en realidad en este momento el asentamiento Virgen del Pilar, hoy hay una miembro, hoy hay una familia, está en las calles. No solamente la familia o la persona que se va a hundir ahí, sino que productos, mandioca, hay tomate, hay casa, animales, muchísimas cosas. Nosotros como Comisión Virgen del Pilar, tenemos la certeza que de IFONA se aprobó muchísimas cosas y allá apenas compañeras tenemos el documento que ahora es de faltar, solamente lo más a distancia, que es muy difícil, solamente la Junta Municipal nos puede ayudar, proteger, para que nosotros podamos tener y estar siempre ahí a donde nos corresponde. Entonces, una vez más, pido ayuda de ustedes, porque esto ya llega más hacia allá, ya está lastimando a muchas personas, ya está perjudicando a muchas personas. En este momento nosotros estamos en la calle, solamente ustedes. Lo confía en el jefe que sí realmente ore ayuda a Taja, porque hay un documento que ore respaldada. Daja e ir hoy me ha tomado a Tape, sino que daja e ir injustamente los ore invadir la tierra ajena, sino que ore hoy me peti infona que es del Estado allá. Pero a pejina lo que recogina la once a la ore contra, pero ore lo cumplía el pellete tirana o pey, que daja ella ni dueño la tal empresa Mirador S.A. lo haya puesto a la denuncia, entonces vea, por eso yo una vez más, auxilio, socorro, ayuda, solamente PNL y Catuán ahora ayuda, Catuán Mancha presiona, o proyecto se dan más a favor a la municipal, Catuán Mancha ve y oculta ahora el hogar, el entango a mí, ahora el producto el entango a mí, Catuán Mancha, nosotros tenemos ahora familia, que ha como colonia, hacha y la mayoría, y cuál la lucha de los campesinos, Upecharu Viero y Meco Apeja, solamente eso, muchas gracias.
3: Gracias a usted, señor. Le paso la palabra al colega Ivo Lescano.
10: Buen día, señor presidente, a los visitantes, para tratar de ilustrar un poco la situación de ellos. Yo acompañé ya hace rato el pedido de esta gente, del señor Agustín Torres, quien también fue concejal en el periodo anterior. Estuvimos acompañando. Escucha ahí, bueno. La situación de ellos es que ellos fueron denunciados por una persona que no es dueño del terreno. Hay una propiedad de 40 y poco hectáreas y ellos ya tienen la ubicación del inmueble, ya tienen el georreferenciado que no pertenece al supuesto titular que denunció. Y la persona que denunció es vecino de la propiedad que es de Infona. Denunció invasión, se llevó juicio oral, ellos tienen condena, hoy tienen que cumplir. Y el auxilio de ellos es para que nosotros podamos intervenir, pero tenemos una herramienta que el pedido de desafectación de ese terreno se aprobó por esta Junta Municipal en este periodo. Nosotros habíamos aprobado y la municipalidad solicitó a la Cámara de Senadores la desafectación. Hay un expediente formado y está en proceso. A pesar de que lo mejor es que ya podía impulsar, insistir ahí con la autoridad de política del Senado, para que ellos puedan avanzar de esa afectación. Hay un expediente formado y está en proceso. apenas yo tenga una, lo mejor ella pone a impulsar, insistir ahí con la autoridad de política del Senado para que ellos puedan avanzar también. A través de los diputados, a través de las autoridades políticas, para que esto se pueda dar impulso. Lastimosamente, dentro del juicio, ahora mismo, tu mayor ya por madre. Obviamente, hay sentencia judicial, y pues yo insistí, ciertamente son gente fuerte que está detrás de esto. Déjenme la respuesta, y no me recurrí a sus autoridades, fecha se la entiende. Por lo menos. De mi parte, creo también que va a ser de parte de todos los colegas, van a tener ese respaldo. Hay otro colega abogado de Ica, todo me muestra ya de analizar la ya de situación, ya de orientar. Tanto esa pensé por nada, y finalmente de lucha para emprender, a ver, entenderse ciertamente que es una injusticia. Parece un terreno ajeno del Estado, un terreno en particular, un mismo país, ¿eh? El propio Estado tiene que callarse. Te da la infona y que tú accionas, que voy a ver. Oye, presentar como dueño del inmueble, pero lo invitado, oye, moquiría, lleva. Bueno, opea, colega, más o menos, quería ilustrarle también la situación de ellos y gracias a ustedes por la visita a esta Junta Municipal. Gracias, presidente.
3: Gracias a usted, colega. Tiene la palabra, colega. Una pregunta antes de. Al colega Ivo que maneja, ellos tienen sentencia en lo civil también de desalojo, porque hablamos de una condena en lo penal.
10: No me acuerdo. ¿Civil? De desalojo voy allá. Civil, parte, no, para mí que no, José. Nadie se mandaba por ahí.
3: Sí. Que este colega y yo, solamente nuestro diputado, dos diputados y antes ya la coge en el departamento. Entonces haremos la lucha ya con. ¿Dónde va? Haremos ir a él.
6: Hace 14 años le fueron a juez y se hizo una mensura judicial en donde se pudo aclarar ese tema de si es o no es de la infona. Apeado en invité los expedientes, invité de prueba.
11: Enrique Avilán es nuestro abogado del penal.
3: Tiene la palabra la colega Carolina Yunis.
12: Sí, gracias, presidente, colegas y a los visitantes. Justamente tenemos aquí parte de lo que ellos están conversando. Desde la declaración de interés municipal, interés de la Junta y la presentación por parte del senador en la Cámara de Senadores, ¿verdad? Valga la redundancia, Ledesma, el senador Ledesma, en el 2021 se había presentado ya el pedido de desafectación. Lo que sería. Bueno, también es pedir al demandante el plano, ¿verdad?, que ellos están, o el título de propiedad del cual ellos están haciendo uso para esta demanda, ¿verdad?, porque esta declaración, este deseo referenciado hace tiempo se tiene, y ustedes hacen también años que están allí con sus familias, ¿verdad? Entonces, yo creo que pasar a asesoría jurídica con la Comisión de Legislación de la Junta, que ellos puedan leer y mirar otra vez, así como están diciendo los colegas, ¿verdad? Tanto Ivo como César, para que ellos miren un poco otra vez el expediente con la gente de la Intendencia, ¿verdad? Con la asesoría jurídica.

0: para determinar y ayudar en esta causa, ¿verdad? No sé si tienen que volver a iniciar ustedes en la parte civil, como vos dijiste, César. Sí, no sé si ellos van a tener que reiniciar todo el proceso en el área civil, en las tres, pero en lo penal, ¿verdad? Y sí, pero en la parte penal, ¿verdad, César? Por eso, y si es de Infona, no tienen por qué, pero como en la parte judicial ellos perdieron, entonces sí, yo creo que tendrían que iniciar en la parte civil, no sé, ustedes dirán, si cómo es los abogados que manejan el tema. Por eso digo, hacer un trabajo, la comisión de legislación con asesoría jurídica de la municipalidad para poder reencauzar esta causa y ver en dónde es, hacer la comparación de títulos, ¿verdad? Tanto el que está presentando el demandante como el que ustedes tienen de Infona, para ver y corroborar bien el área en el cual ustedes están asentados y qué es lo que corresponde a esa empresa, ¿verdad? Es mi parecer.
1: Bueno, así nosotros, ya vamos a hablar contigo, ya Ronald también está ya por la sesión de la Junta Departamental, vamos a ver si me decía recién que ya va a empezar también, entonces va a estar con nosotros la doctora María Elena Gauto, ella es la doctora que está hoy en urgencia. ¿Qué tal, Juan Pablo, tengo entendido? ¿Qué tal, doctora? ¿Cómo está? Buen día, habla dice la radio Ambaín.
2: Buen día, sí, todo bien.
1: ¿Estás por Juan Pablo, la doctora?
2: Sí, acá por la urgencia, Juan Pablo.
1: Sí, disculpanos que no que te molestemos, pero es que estamos preocupados nomás a unos padres de una institución escolar que nos llamaron con relación a unos chicos que parece que tuvo una afección en el ojo, no sé, algo por el estilo, doctora.
2: Sí, nosotros esta mañana tuvimos esa intervención. Cuatro alumnos acompañados de su docente y de la directora, en donde nos refirieron que inhalaron un gas de pimienta en la sala de aula.
1: La pinta. ¿Cuántos chicos? Muchos chicos, doctora.
2: A nosotros en la sala de aula son 45 alumnos,
1: Sí.
2: en donde a nosotros acá lo que llegaron fueron cuatro alumnos los que presentaban síntomas. Después también vinieron otros alumnos acompañados de sus padres, pero no tenían ningún síntoma, en donde nosotros les liberamos con signos de alarma para que vayan a la casa.
1: Ya, ¿y cuáles son los síntomas que sintieron, doctora?
2: Sí, los síntomas típicos que nosotros esperamos a inhalar el gas de pimienta es dificultad respiratoria, tos, agitación, náuseas, en donde tres de ellos presentaban esos síntomas y una de ellas lo que presentó alteración neurológica, o sea, estaba demasiado somnolienta.
1: Ya. Si pu no pude, o sea que no, lógico fuera tu trabajo ahí, no te comentaron cómo fue eso, doctora.
2: Ellos nos comentaron, o sea, como son chicos, ¿verdad? Ellos estaban encubriendo todo entre ellos, pero lo que nos llegaron a decir es que ellos están en época de examen. Entonces ellos estaban todos ahí, iba a iniciar el examen, o sea, antes de empezar el examen fue en donde utilizaron ahí el spray de pimienta.
1: Qué bárbaro. ¿Qué edad más o menos, doctora?
2: Son de octavo grado, entre 13 y 14 años tienen.
1: Imagínate lo que es. Bueno, pero ¿y estos cuatro o cinco que están, ellos continúan ahí o ya fueron dados de alta?
2: Dos continúan con nosotros en observación y una de ellas nosotros remitimos al hospital regional.
1: Ya, de la escuela Cerro Corá, ¿verdad?
2: Sí, en la escuela Cerro Corá.
1: Doctora, te agradezco mucho por hablar con nosotros y pasar nuestros datos. Gracias por el momento.
2: De nada, chao.
1: Doctora María Elena Gauto. Te está viendo esa. Va, pues no corren, digue. ¿La pimienta? ¿No se compra? Se compra. Vamos a ir con Ronald, vamos a ir, pues, justamente él nos pasó este dato y vamos a cómo está la sesión por la Junta, después a lo mejor si no está muy candente también, vamos a hablar con la gente de Cerro Corancilla. Ronald Ledesma, ¿qué tal por ahí, por la Junta?
3: Y la verdad, Julio, que nada candente, inclusive ya está a punto de terminar la sesión de la Junta Departamental. Lo que escuché que van a hablar sobre las elecciones ahora en asuntos varios. No hay ninguna minuta presentada, absolutamente nada así de llamativo en la sesión de la Junta Departamental. Lo que estuve hablando en privado con el concejal Jorge Martínez es sobre el tema del asfalto. Y me dijo que sigue allá de Upejún, ya mitad de camino hacia Capitán Bao, ya se puede venir sobre el asfalto. Eso es una noticia muy importante.
1: Sí, totalmente. O sea,
3: que ya se puede ya utilizar el asfalto. Dice que ya casi pasando la mitad del camino ya. Y lo llamativo es que de acá, de Pedro Juan a Zanja y de Zanja a Bao, no hay así información de que se está trabajando ya con el asfalto,
1: ¿verdad?
3: Que se colocó así acantarillado y después la enripiado, pero hasta ahí nomás.
1: Pues
3: dice que hay dos empresas ahí. Otro consorcio TL, algo así.
1: Además, la verdad, ¿quinta empresa que hay?
3: Sí, que no hay más.
4: Como liberal, oposición, yo tengo que venir a mirar cómo se comporta mi enemigo político futuramente para octubre. Va a este copa participar, peaja ese la cuestión política. No es que yo me voy, no. Me voy mirando y curioseando. Sin embargo, señor presidente, cuando el Partido Progresista o Encuentro Nacional aparece en una elección de liberal.
3: Yo creo que si llama al colegio y a la Pelayo va a ser algo más edificante.
1: Sí.
3: Ya de Pámate.
1: Ya. Vamos a ver cómo hablo con la gente del colegio. ¿Escuchaste, vio, a qué punto se llegó?
3: Sí, escuché gravísimo el tema de gas pimienta. Qué bárbaro. ¿A qué punto llegamos, verdad? Y todo esto, Julio, se ve los jóvenes y los adolescentes y también los preadolescentes. Esto es porque el tema de internet, a todos tienen acceso a un celular y no existe una prohibición de que se abra una cuenta en una red social. Ahí te hablo especialmente del TikTok. A Pepe, ¿qué cosa hay? Y se hacen los famosos retos. Allá, oye, esas y hay cuay. Y aparte que se gana dinero con eso, ¿verdad? Entonces, no hay ese control. Ni andé, papá, la culpable. Uno, porque ya él tiene familia de la celular con conexión a internet y no controlamos. Y de ahí se genera toda esta situación. Esa es la verdad de las cosas.
1: Y sí, totalmente, totalmente. Ahí, allá me ha dicho que lo más moderno.
3: Y sí, y tratando de agradarle, ¿verdad? No queriendo que nuestra familia pase lo que de repente algunos tuvieron dificultad en su infancia. Además, hoy en día, pues un poco más accesible las cosas. La ciudad creció, hay muchas oportunidades de trabajo. Es más, uno tranquilamente, uno vive así razonablemente, no como en épocas pasadas, que era difícil la situación, ¿verdad? Y uno quiere agradarle al hijo, a la hija, al familiar, ¿verdad? Y y lo primero que te pide, se llegando a hacer allí de mi señora, no cuasi más de muñeca, de ropa, no, es celular de botar. A cuando hace va a apurar porque botar y motona. Entonces es difícil, Julio.
1: Es difícil, no tener toda la razón, ¿verdad? Imagínate ahora, y mira lo que es para no rendirse.
3: Entonces busca una forma. Y yo te acordarás aquella vez, no sé si fue en la primera o en la segunda oportunidad, cuando se tuvo este problema en el centro legional del tema ese que dejaron el mensaje dentro del baño. A ver, ahí se sopla allá, se peyuse en Ambi, ¿verdad? De que eso fue un viernes y que el lunes seguía rendí matemática, mano.
1: Uh-huh.
3: Y que fue una forma que ellos encontraron para porque la rendita, hago rendita antes hoy allá, pero para dar más tiempo.
1: Al auto ya están guay, güey.
3: Entonces, una forma que buscan para tratar de anular, de ver una forma de atajar, ¿verdad? Y son, uno no quiere decir, ¿verdad? Pero la realidad de las cosas es que son mentes, no sé la termino, Julio, porque dejamos de herir.
1: Susceptibilidad.
3: Sí, pero me entendés lo que quiero decir.
1: Sí, entiendo, y la audiencia, y los padres que están escuchando entienden perfectamente. Va, Eva, pero si no se no hice la atención, va a ser donde va, él lo cambia, beta.
3: Antes yo estábamos, tarde o temprano, pues rendí antes.
1: Sí.
3: Allá, y ando y cuenta, y pico de estudiar por antes a o para el problema, ya. Estudiar, prepararte para un stop, todo en la vida exige preparación. Y entonces, pero andar a meterle eso en la cabeza de un adolescente, a ver, hablar y cuando no es foto y a ver, la junta departamental es impresionante. Ah, viene Fernando Peralta con su remera de Paraguay. A él la. Ni tiene ni mismo que está ahí en la peale. A él la. Ballena. A él la. Miguel Almirón. Que se le cantó la vez pasada. Me costuró la boca, Julio.
1: ¿Por qué?
3: Y metió un gol.
1: Ah, ya.
3: El segundo gol en sus 12 años
1: No,
3: de
1: pero no, no,
3: convocatoria en
1: no,
3: la
1: no, te,
3: selección.
1: no, yo no te dije nada todavía porque era amistoso todavía, por eso. Por eso no te dije
3: No,
1: nada.
3: pero más a la contrario. Siempre es lo mismo. Está bien, ahorita si lo va a pillar. Pero más vio la contrario. Era lo mismo que poner un desafío entre el 2 de mayo y Real Madrid. Mala o ganata. O 2 de mayo con París Saint-Germain. Vea la comparación.
1: Yo por eso no te dije nada, porque era una amistosa y sabía que iba a responder eso. Por
3: Y haciendo bien la
1: el
3: maravilla
1: Vietnam,
3: de
1: amor, ¿no te dijo?
3: aprovechando un poco ya, o la sesión Obama.
1: Ay.
3: Obama. Y haciendo bien al que. Reconseguir todos esos votos, esa cantidad de votos, sin recursos, pero sí conquistando corazones de los pedrocaminos. Inmensamente agradecido con todos. Y por eso mismo seguimos, porque Dios sabe lo que hace. El destino siempre, el hombre propone y Dios dispone. Y sencillamente agradecerle a todos. No tengo nada más que decirle más que eso. Claro, demostramos que tenemos, a pesar de que no tenemos estructura económica, tenemos al pueblo peruanino con nosotros, tenemos mucha gente que confía en nuestro proyecto, en nuestra persona, y eso para mí es muy gratificante. Fernando Peralta, no pudo ser esta vez, pero ¿qué puedes mencionar, si puedes decir?
5: Por esta vez no pudimos llegar. Y así como estaba diciendo, sencillamente quiero agradecerle a cada uno de los 4.632 electores que se fueron a depositar su voto de confianza en mi persona y en nuestro equipo. Agradecerle a todos los candidatos que acompañaron este proyecto, a todas las personas que abrazaron nuestro proyecto y confiaron en nosotros, pero lastimosamente no pudimos llegar.
3: ¿Por qué no se pudo, según tu opinión?
5: Y enfrentamos una estructura grande, ¿verdad? Nosotros. Fuimos superados en recursos económicos, recursos humanos, que ellos tenían un equipo formado, el equipo del gobernador, prácticamente todo el equipo de la seccional 217, de la seccional 386, los presidentes seccionales estuvieron todos con un candidato, ¿verdad? Pero ahora todos somos lista uno, entonces vamos a apoyar firmemente a la lista 1 del Partido Colorado, como corresponde, ¿verdad?
3: Va a haber la unidad granítica, Fernando.
5: Claro que sí, eso es indiscutible. Vamos a tener la unidad del Partido Colorado, el abrazo republicano, sin ningún problema. 100% vamos a apoyar la lista 1.
3: ¿Algunos que te acompañaron en tu lista lograron entrar en esta para la siguiente fase en la Junta Municipal?
5: También felicitarle a mis compañeros que me acompañaron, ¿verdad? A los 12 candidatos. Realmente hicieron un trabajo muy bueno, solamente que nosotros formamos un equipo independiente, un equipo sin recursos económicos, pero con todo eso movimos mucha gente. Realmente felicitarle a los tres candidatos que pudieron entrar a la lista 1, que en este caso que es Jorge Medina, Rosy Candia y el profesor Francisco López, que vamos a estar apoyándole 100% para que pueda integrar la lista de la Junta Municipal.
3: Sin plata no se gana.
5: Sin plata no se gana, pero se conquista también corazones. Se conquista. O falta y mil dólares mis y mil recursos, pero vamos a
3: Ay,
5: prepararnos.
3: mira Benjamín Franklin.
5: O falta y mil a los otros estados, pero están los estados ya dadas y fueran a votar. Y entonces, agradecido a la gente, agradecido a todos los que confiaban en nosotros y nos dieron esa oportunidad de tener esa cantidad de votos.
3: Muy bien, ahí está entonces Fernando Peralta, concejal departamental, en su carácter de candidato a intendente, era por la ANR en su momento, ¿verdad? Él no salió victorioso, pero bueno, él nos comenta lo que ha sucedido según él, Julio.
1: ¿Cómo es uno ser, por ejemplo, si es que pasa lo que se está diciendo, cuando esa misma tarde luego ya niña trampea? Papi unía a la otra.
3: No sé si le quedé saludar.
1: No, debía tener más tiempo para justamente que hacer esa consulta. Vamos a tener más tiempo para hablar con relación a eso.
3: Ya, Opama, Julio.
1: Opama.
3: Opama.
1: Bueno, ya vamos a hablar enseguida contigo entonces. Y gracias por el momento, Ronald. Gracias, y gracias a Fernando también. Sí, vamos a hablar con él más adelante. Vamos a hablar con él con más tiempo. Porque tenemos que irnos hasta donde, Cerro Corá. Nadie nos atiende. O si no, a Helio ya. Escuchando a ustedes entonces a los padres que me estaban llamando preocupados con el tema de la escuela Cerro Corá, sí, unos chicos, una octavo grado, nos decía la doctora. No quiero entrar en mucho más detalle porque ella estaba atendiendo ahí también, por eso no podíamos. Octavo grado, supuestamente, ahí, claro, ya defende Spike. Doña Juan Duque, a él, ni en BW, pues en DUPP, se me ha complicado. La gaja de pimiento y prueba, iglesia. Gas de pimienta hoy bruja, güey, que hay para hay por no rendir este viaje. Cada cosa ya en duda. Pues vamos a ver si tenemos audiencia. Licenciada Susana Recalde, ¿qué tal? ¿Cómo está? Buen día.
6: Sí, hola, muy buenos días.
1: ¿Cómo estamos, doctora?
6: Todo bien, gracias a Dios.
1: Directora,
6: es una manera de decir, ¿verdad? Como siempre, saludamos.
1: Y sí, pero como buen paraguayo, ¿no? Estamos preocupados, unos padres nos preguntaron qué sucedió y queríamos conocer más, hablamos también con la gente del hospital. ¿Qué sucedió, licenciada?
6: Bueno, antes que nada, quisiera aclarar a toda la gente, a la audiencia, que en este establecimiento funcionan tres instituciones.
1: Uh-huh.
6: Escuela básica Cerro Corá 1743, Colegio Nacional Cerro Corá,
1: sí.
6: Y en el turno noche, Escuela Nacional de Comercio.
1: Mm.
6: Es decir, tres instituciones, tres encargadas.
1: Totalmente.
6: Lo que, sí, para que la gente también pueda entender, comprender que cómo funciona acá. No sé si me estás comprendiendo.
1: Mm-hmm. No, te entiendo perfectamente. Pero es justamente. Y entonces,
6: lo que pasa, sí. Y no, para llegar a lo que pasó esta mañana, lo sucedido pasó en el nivel de educación escolar básica, según tengo entendido en el octavo grado.
1: Octavo grado, pues.
6: Ya está a cargo de la encargada de despacho, ¿verdad? Entonces, yo como directora del nivel medio, a mi cargo está a partir del primer año. Lo que sucedió pasó en escolar básica, entonces correspondería, ¿verdad?, la encargada de despacho darles los detalles de lo sucedido.
1: Excelente, no, justamente por eso queríamos ir
6: no
1: a por parte.
6: No quiero ser irresponsable y tasar a lo mejor datos que no manejo, ¿verdad?
1: Excelente.
6: Así con esa actitud.
1: Sí, vamos a llegar hasta ella, no justamente por eso estamos llegando, porque también nosotros nos tomó acá de sorpresa los padres, por eso fuimos primero con llamada.
6: Apenas le escucho.
1: Fuimos fuimos hasta Juan Pablo con llamada, por eso. Te agradezco mucho, licenciada, que estás por ahí todo tranquilo sacando esto.
6: Y realmente todo tranquilo, no me corresponde de nivel medio, a mi cargo está y corrige. Desde el primer año hasta el tercer año de la media tenemos 10 sesiones, casi 400 alumnos. Estamos en plena evaluaciones, estamos en campeonato, también se aproxima la evaluación, la mirada externa, entonces con mucho trabajo.
1: Sí, así mismo es. Licenciada, te agradezco mucho por compartir con nosotros. Ya que te quedas en línea un ratito, sin cortar.
6: Sí.
1: Bueno, está Helio Acosta, ¿verdad? Vamos hasta Helio Acosta, ¿no? Bueno, ahí ya. ¿Qué dice? Bueno. Ahí está el mensaje también. ¿Qué nos dice este? Julio, esto del celular es un tema muy delicado y muy complejo. Hoy día hace parte del día a día. Escuché que tu compañero dijo que la culpa es de los padres, que le facilitan a sus hijos los celulares con internet libre. Hasta ahí se tolera. Pregunto, ¿cómo un papá o una mamá o el tutor va a controlar a sus niños si no sabe manejar en muchas partes de la tecnología? Sin embargo, lo de la generación Z vuelan en ese sentido, a no ser que el padre sea un experto en informática y tecnología. Ya no tengo niños, pero pienso cómo se puede subsanar este tema. Interesante tu propuesta, interesantísima. Váyase a entender, ta. O sea, cuando se la fíjate, se hay que le traigo bien de ella.

0: no dar hasta que cumpla 18 años. Pero ¿qué hacemos nosotros los papás? Y yo me incluyo, mea culpa. Me sube celular, me sube moto, hay incluso que le da vehículo, entonces es complicado ya. Y en Estados Unidos sigue peor, acá en Paraguay no sé, pero en Estados Unidos, o sea, que los padres hacen, el papá hace, en el cumpleaños del muchacho, cuando cumple 15 años, le regala arma de fuego. Ese es, no, Julio, ese es costumbre en Estados Unidos.
1: No, no.
0: Sí, para ello diferente la constitución, pero bueno, vamos a saludarle por acá, María Agustina Figueredo. ¿Qué tal, Tina? ¿Cómo está? Buen día para Rayo Ambay.
2: Muy buenos días, Ronald, y eso más la audiencia.
0: Cortito la sesión de la Junta hoy, ¿qué te diría?
2: Bueno, es muy natural, Ronald, después de una elección, ¿verdad?, donde cada representante, acá estamos Liberal y Colorado, los dos grandes partidos políticos tradicionales dentro del Paraguay y en el Amambay. Entonces es muy natural que cada uno han trabajado por su partido, ¿verdad?, como San Japutá, ¿cómo se llama?, Bellavista, Carapaí, Capitán Vado, y acá mismo, ¿verdad?, cada uno, cada partido, cada representante como Colorado y Liberal. Entonces después de eso es natural, pero gracias a Dios tuvimos quórum, ¿verdad?
0: Pero no, llegaron ya al terminar la sesión, el caso de Fernando, de Olga, tarde, y vamos a ver.
2: Sí, eso es muy natural en este caso, pues no había luego, pues por eso a lo mejor nadie se preocupó, porque no había un tema contundente y preocupante para tratar, ¿verdad?
0: Verónica, dos sesiones, mando güey.
2: Y Verónica seguramente está, ella tenía, yo creo que una, no quiero mentirte porque estoy ausente, no tengo información, porque yo también tengo mi tarea dentro del grupo de la concejalía, y también mi cosa particular es como la interna nuestra del domingo pasado, ¿verdad?
0: Y por hablar de interna, te he visto, inclusive te saludé allá en el recinto de los Colorados. A Chauqui de Pan, desde la gente de Michael Colibra, lo ya puede.
2: Fue una diversión, para mí fue una diversión, porque se asustaban los Colorados. ¿Por qué los nuevos Colorados se asustaron, Ronald? Porque en la época del finado, Abate Soleil y Anselmo, Sara Carvalho, ellos eran los candidatos o cabecera. Claro, estoy en Botimboguela, era a cuajón mañana la participación del pueblo Colorado en su interna, en su elección. Nadie tuvo el coraje de ir a mirar, por miedo de ser acusado, pero con cualquier cosa, neno, y mamá, mi tina colorado, ronda colorado, fulano colorado, porque vos estás hablando con un colorado, o porque vos justamente estás trabajando con un colorado por tu comunidad, por cual vos fuiste electo. Entonces, ¿qué es lo que yo hice? Yo me fui a mirar cómo se comportó el pueblo colorado, su participación, si fue masivo o no, dentro de cada colegio electoral que ellos pugnaron su voto de confianza cada uno por sus candidatos. Yo me fui en el centro regional, estuve en Argaña, ¿verdad? Argaña fue no tuvo mucha participación Argaña, pero en el centro ellos tuvieron muchísima participación. Que eso yo tengo que enfocar ahora. ¿Cómo encarar el centro y Argaña? Como política, porque yo soy política. Yo no soy un simple porque vine improvisadamente acá en la Junta Departamental. Y el pueblo liberal y colorado sabe de que yo, desde que cayó la dictadura, Ronald, estoy militando dentro del partido. Y no es que estoy nomás atrás de lo político. Yo afilio todos los afiliados, y muchos, como Ancho, como José Carlos, era mi trabajo político a quien yo le afilié. Hay gente que dice, ay, yo estoy hace, y no. Tu militancia dentro del partido incluye afiliación y inscripción, apoyar a los y hacer campaña, sin cobrar ni un centavo, sin cobrar ni un centavo. Al contrario, yo cuando participaba y cuando teníamos candidatos, yo ya podía la tortilla a la casa mía, voy a dejarlo de Maturana. Porque yo ahí quiero deber ni un centavo a ningún candidato, y Casaguay se acoge, no lo reclama su vez por el derecho. Sin embargo, hay gente que dice, mamá, Shaiko, ay, ya popea, no. Pero depende y se aprovecha de una situación política ocasional para sacar algo, ¿verdad?, del candidato. Ese no es mi papel como política. Al contrario, yo tengo que dar para que la comunidad funcione, para que un político haga su trabajo dentro de la comunidad. Gracias, hermano.
0: María Agustina Figueredo hablando.

0: explicando del por qué estuvo en los colegios colorados el domingo último de julio.
1: No pueden poner ahora. No hay por punto porque hoy con elección. Algunos ya atrasados porque hoy hay elección.
0: ¿A dónde voy?
1: ¿A dónde voy? A Mora, ya me dicen así, que es la candidata para ella. Un mes a huevo, ¿vos sesión allí de ahí, Gilson?
0: Y bueno, pero cada me mela 10 palos cobraron ya.
1: Gracias Ronald, estamos hasta Elio Acosta Móvil,
2: señor. Sí, señor, culminó la sesión de la Junta Municipal sin mayores sobresaltos, todo de forma tranquila y amena acá. Y Julio, ayer no lo encontramos, ahora está cerca de nosotros el concejal Ronaldo Amarilla, para brindar también sus expresiones acerca de lo que ha sido el sufragio correspondiente y toda esta trayectoria desde que se inició. Te sigue escuchando el concejal Ronaldo Amarilla.
3: ¿Qué tal, Ronaldo? Buenos días, Julio, y a la amable audiencia de la radio.
1: Buen día, felicitaciones por el logro del domingo,
3: Gracias, Julio, gracias a la ciudadanía, Pedro Juanina, por confiar en mi persona, gracias por depositar su voto de confianza en mí. Ronaldo Amarilla siempre va a estar al lado de la gente, ñamba apota la ñan de comisión vecinal, ñamba apota para que el hospital tenga más medicamentos, más insumos, ñamba apota la ñan de tercera edad, y que a tus anguas se atención a un ñan tendeje se fuera, porque ñan de pueblo, ñan de pueblo mandeo ñan acompañata, ñan ñaño genduta, ja peñan de problema yarecoa, ñamón es anguá, juame. 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
1: 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Creo que vale tres, Ronaldo.
3: Sí, sabe con se posición, sabe con se postura, sabe con se libre albedrío, sea hay que ambas a favor de la ciudadanía, sea hay que ambas a favor del pueblo peruanino. 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
1: Ronaldo, va a ver que tú ya ves, ya no en duda, en algún momento, ¿cuál es?
3: Lloré la ciudadanía, ya es San Johan, ya es San Johan, ya es San Johan, ya es San Juan realmente mapa, ya es San Juan realmente mapa, ya es que mapa, ya acompañada. 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Ya les puedo contar, yo ya les puedo contar de que tengo esa la ñande con ciudadanos de hoy cote ella de ñande de no y ya me hago eso de solución del problema de Julio.
1: Upe, sí, Ronaldo, ahora se te deja allí en contacto. Gracias, buen momento.
3: Gracias
1: por escucharme. Gracias. ¿Qué tal, Elio? ¿Qué más podemos decir de lo que fue la sesión del día de hoy?
2: Se fue. Tranquilo, sí, bastante tranquilo, señor. Ahora volvimos bastante tranquilo, sin ningún sobresalto, después de la presencia de estas personas que ocuparon un lugar, un terreno que pertenece a la Infona. ¿Te recordarás, Julio, en el año 2006, cuando se hablaba de las propiedades de Alcindo Pacinato? Pero después se detectó supuestamente de que no son de Alcindo Pacinato la franja invadida que pertenecía al predio de la Infona. Y ahora nuevamente ellos acuden acá porque le salió mal el resultado en la Corte Suprema de Justicia, pero una negativa, y tiene que desocupar ese sector.
1: Pero ese ya no se vendió, ¿acaso?
2: Sí, se vendió a la familia Coborno. Y ahora le salió el resultado negativo de la Corte Suprema de Justicia días atrás y tiene ya la obligación de desalojar. Es más, para los dirigentes también se dificulta la situación porque ellos en un juicio oral perdieron también la instancia, Julio, y están condenados a 5 años por invasión de inmueble.
1: Y se van a complicar más, ¿sí?
2: Sí, y ahora ellos vinieron y pidieron un respaldo a la Junta Municipal, ya que en este mismo año, con esta misma Junta, se le declaró a ellos justamente de que se le estaba brindando el apoyo correspondiente, pero como comuna, ¿verdad? Pero en el ámbito judicial ellos no pueden chocar. Ahí se le dio a entender esto a la municipal.
1: Ya, pero por ejemplo, el Igatúa anduvo, dicen ahí, el Igatúa y ya pongo cantero, allá.
2: Allá, Guarajatá, ya analizado, dijo César Lemes. A ver qué medida, qué respuesta se le puede dar.
1: Ahí lo que le van a hacer algo más particular, ¿verdad? Entre César y Ivo, ¿quién es otro abogado? Lourdes. Esa, sí. Pelea según lo que han entendido allá. ¿Eh?
2: Tocar una ordenanza contra una judicial en la máxima instancia, ¿verdad? Vamos a ver qué pasa, qué salida le puede brindar la salida más decorosa a esta situación.
1: Ni no opinamos, algo que la ordenanza contra una ley.
2: Sí, máxima instancia también.
1: Y vamos
2: de la corte.
1: Vamos a lo judicial. Ahí. Ni. De ahí cuál. Bueno, hablarlo, yo creo que.
2: Mediación, tal vez con los propietarios, ¿verdad? Tal vez eso se pueda ver a través de la Junta de Autoridades. Pero para que ellos sigan así como pretenden. Vamos a ver.
1: Bueno, correcto, gracias.
2: Ese es el panorama. Después también la concejal Carolina Yunis presentó proyecto de ordenanza provisoria. Podríamos decirlo provisoria, Julio, por un lapso de 180 días. El conflicto existente entre los trabajadores de los taxistas y de los de la plataforma, ya que no hubo un acuerdo justamente en la reunión pasada en las comisiones.
1: Eliminase, Elio, ¿y qué se resolvió ahí?
2: Y bueno, a través de este proyecto 60, para su análisis también de 180 días, es que no haya una ley a favor de ambas
1: partes. Vamos a quedar en un stand-by, sería. Bueno, vamos a ver entonces si podemos recuperar. Con la ¿quién me decía que es la directora de la escuela encargada de despacho? ¿No? Encargada de despacho. Con ella tengo que hablar también. Juana Fernández. Vamos a ver con ella si podemos charlar para que nos pueda comentar un poquito. Pero ya más tranquilo están los padres de familia ya escuchando a la doctora, ¿verdad? Hay uno o dos nomás ya en observación. Entonces, es lo que podemos entonces comentar a lo que nos están enviando y nos han preguntado lo que ha sucedido con la escuela Cerro Cura, con los alumnos, unos alumnos de la escuela Cerro Cura. Entonces, bueno, ahí entonces Elio ya terminó también la sesión de la Junta Municipal el día de la fecha. Y yo estuve viendo el sitio en Concepción, sí, Copetín San Blas, es a este, ahí frente a Fleita, hermano. Presunto adicto estupefaciente, toma de rehén cajera del Copetín San Blas. Sandra era la cajera. Le dice el definitivo. Tenía amigo. Vamos a ver si recuperamos. Enseguida, pues, enseguida vamos a estar. Ahí está Elio, vamos a cerrar, vamos a ir con Elio para ver qué mano tiene. Elio, ¿cuántas te escuchó?
2: Sí, Julio, antes de cortarse que te quería señalar a la audiencia, durante este lapso de 180 días para que los trabajadores de las plataformas no ingresen al predio de la terminal, y ellos aparentemente van a respetar eso, pero tampoco se les puede privar de seguir trabajando en la zona. Vamos a escuchar lo que está señalando la licenciada Carolina.
4: Menor, ¿verdad? Y creo que apuestan más a la cantidad de pasajeros que puedan llevar en el transcurso del día a estar esperando esa parada únicamente, porque ellos están moviéndose para todas direcciones, no tienen un punto específico. Sí. Yo también tengo entendido que estos aplicativos funcionan a medida que ellos estén circulando, entonces también les marca a los usuarios cuál móvil es el que está más cerca suyo y pueda así hacer uso de ese móvil. Sí. El cliente puede hasta elegir el vehículo al cual va a subir para ser trasladado. Ya los taxistas tienen un punto X en el cual están todo el día, entonces ellos hacen una corrida y vuelven a ese punto de partida.
2: Gracias
4: por su tiempo. Gracias a ti.
2: Esta es la minuta presentada, una especie de proyecto de 180 días.
4: Es el tiempo primeramente que damos para ver si en Asunción, en la Cámara de Senadores y Diputados, logran ellos quitar una reglamentación en ese tiempo. Pero en la minuta también, esta ordenanza también prevé el plazo, ir sumando plazos hasta que se tenga aprobada esa reglamentación y si hay algo a ser modificado, entonces se modifica nuestra ordenanza y se adecua a esa reglamentación a nivel nacional.
2: ¿La plataforma no va a ingresar durante ese lapso?
4: Ellos pueden ingresar, según trayendo pasajeros de cualquier, o más bien, sí, de cualquier punto hasta la terminal, pero la idea es que ellos no vuelvan a llevar pasajeros de toda esa área, no solamente de la terminal, sino de toda esa área comprendida entre Fernando de la Mora y Toledo, Carlos Domínguez y Naciones Unidas. Ellos pueden, justamente eso es lo que decían los dueños de estos aplicativos, que ellos pueden restringir, incluso ya está restringida esa zona para el no, para no la no poder ser utilizado el aplicativo dentro de esa zona.
2: Para no haber ningún problema también.
4: Para también, evitando cualquier problema entre ellos y los taxistas.
1: Excelente, entonces está bastante bien explicado. Gracias, Elio Acosta. Ahí entonces trayéndonos la información. Perdimos prácticamente el retorno con Elio. Perdimos totalmente el retorno, pero yo creo que ya escuchamos ahí lo importante. Quiero irme a esta Concepción, ya que todavía no está la profesora. Podemos ir a esta Concepción ahí. Exactamente, pide despejar la zona esa.
5: Asalto, esto también se ha manifestado en el seno de la policía y continúa la situación bastante crítica. Está hablando el director policial, enseguida se va a liberar para que podamos preguntarle un poco. Y está el fiscal Pablo René Sara,
1: es en una pastelería, sería, ¿verdad? Sí. En la entrada de la ciudad te coloco, toman de rehén a la cajera, dice, supuesto adicto. Eso es la primera información que nos llegó ahora, pero ahora vamos a ir a esta Concepción otra vez para poder escuchar lo que nos están acompañando. Toman de rehén en Concepción a la supuesta cajera de local. Vamos a esta Concepción de nuevo.
6: Si me escuchas, Juti, el chico está identificado, tiene antecedentes. Eso por un lado en particular, y si hacemos una línea de tiempo, ¿cuánto tiempo ya lleva esto? ¿A qué hora habría arrancado? Son las 11:10.
5: Sí, aproximadamente 10:30 este momento. No se habla todavía de este joven, tampoco dieron todavía la identidad de la víctima y victimario, pero la dueña nos había manifestado que era un joven bastante trabajador, que no demostraba absolutamente algún tipo de trastorno. Sin embargo, el inquilino del joven sí manifestó que lastimosamente en los últimos tiempos había manifestado comportamientos muy desagradables, como dando a aludir de que el joven cayó presumiblemente en el consumo de sustancias peligrosas. Al menos esa es la información que nos dio la misma propietaria del Copetín, que en este caso es el afectado. Sí. Y sigue la conversación, Dante, sigue a esta altura del tiempo. Ahí entra el director policial dentro del Copetín. Vamos a ver si hay alguna determinación, alguna decisión al respecto, para que esto pueda de una u otra forma tratar de solucionar, porque está preocupando muchísimo, lógicamente, la preocupación de los familiares de esta señorita, de esta cajera, que es bastante conocida acá, porque este es un lugar muy concurrido, bastante, acá en la ciudad de Concepción. Es un lugar donde la gente llega masivamente para hacer las compras respectivas. Entonces es muy conocida la joven que está ahora en manos de este sujeto, que es un joven que tendría entre 25 a 26 años, según los datos que nos dieron. Lastimosamente, todos los intervinientes que están adentro, Dante, así que es un poco complicado ir hablando con ellos para conocer mayores datos acerca de la negociación que se está realizando, porque, reitero, el sujeto ha puesto condiciones para que pueda liberar a la joven. Y con eso estamos continuando acá en este lugar, mi querido Dante.
6: Sí, dramático todo, porque evidentemente por las condiciones que pone el chico hay cuestiones que no se pueden cumplir, ¿verdad? especialmente el último que estaba mencionando. Yo no sé, Justiniano, si ahí la policía tiene, digamos, una división especial para este tipo de casos, porque solemos escuchar que las negociaciones para un caso similar, generalmente hay personas especializadas en llevar adelante una charla con personas así, aunque en este caso, evidentemente estamos hablando con una persona con problemas, definitivamente algún tipo de trastorno mental, no sabemos si es una cuestión de salud o una cuestión producto ya o derivación de quizás la adicción. ¿Será que la policía tiene esa clase de personal?
5: Sí. Bueno, no creo que tenemos esa especialidad. Creemos que no hay un departamento que se dedica a eso, pero sí están los uniformados tratando de conversar. La propietaria quiere entrar, Dante. Uh-huh. Doña José, ¿usted quiere entrar? Pero la policía le dice que no.
7: Que no. Pero ellos me tienen que responder.
8: Muchacho, porque prácticamente es su cliente, trabaja prácticamente con ella.
9: Y él conoce, o sea, que si le hablar con él, su cliente, y ella está en la dueña local de
8: María,
9: Sandra también, doña José, ¿cómo le conocemos? Aquí, los agentes policiales también que le conocen, una persona también, ahí va a salir, le llama a la gente.
6: Ahí va a entrar, José, sí, yo creo que puede funcionar esto, Juti. Si le conoce, él me imita ahí.
8: Entrar y persuadir al sujeto que a estas horas se encuentra dentro, tomando medidas a la cajera de la empresa. Estamos observando que están conversando el comisario Mariano Echeverría con la propietaria. Ella decide, tiene la decisión de ingresar a hablar, a saludarle al muchacho, porque por ahí se podría solucionar el problema. Lo otro grande que todavía no porque la policía no fue con fines de robo. Pero tampoco hay un problema, se sabe que haya habido un problema personal entre la cajera y el joven. Entonces, confunde un poco la situación que está ocurriendo. Ahí el comisario Echeverría va a ingresar, va a seguramente comunicar eso al fiscal Pablo René Zárate. Y si le permite, va a entrar la dueña a hablar con el muchacho, a los efectos de tratar de persuadirlo.
5: Es el mayor inconveniente este problema que le está poniendo tensión permanente a toda la ciudadanía, querido Dante.
6: Va a entrar, José, para mí, que ya va a entrar. No le dice para mí que Echeverría. Le habrá consultado al joven.
10: Lo que pasa es que pueden pasar a tener dos rehenes.
6: No, pero sí, es charlar a cierta distancia, hermano. No sé, yo le entiendo, doña José, va a decirle, no sé, vamos a suponer, Aníbal, papito vale. Querido, no me conoce, cuál es lo que es, no sé, plantearlo. Ahí viene a explicar otra.
5: ¿Cómo se llama el muchacho? ¿Cómo se llama el tipo? ¿Qué tipo de mercadería
8: lleva? El alias del muchacho, ¿cómo le dicen ustedes como no están muchachos?
6: ¿Pero de dónde?
10: Juti, no estamos escuchando muy bien.
11: Pero le conocí a esta persona, doña. ¿Cómo se llama?
12: Claro que le conozco.
11: ¿Cómo un niño está pidiendo, doña?
12: Y te maté. Me dijeron que ahora recién la gente larga y la mía que la repite, que él vino de la situación
13: actual. ¿Nunca tuvo problemas con las chicas anteriormente?
12: ¿Acá con las chicas?
13: Sí.
12: No. Nosotros no tenemos los problemas con nada.
13: Aparentemente usted le da de comer, con dinero, ¿no?
12: No, él compra las
13: compra. Cosas.
11: ¿Cliente?
12: Sí, cliente.
13: Y viceversa, ¿verdad? ¿Qué le dejaba al hombre, señora?
12: Yo por eso que le recibo a todos los chicos que necesitan. Estos que necesitan afecto, cariño. Por eso que estamos así.
11: Doña José, ¿cómo está la empleada? ¿Cómo está tu funcionaria? ¿Cómo está? ¿Ya le pudiste ver?
12: No.
11: Porque aparentemente está todavía retenida en esta lugar.
13: Está retenida.
12: No sé si está acostado o está ahí. Porque no me permitieron ahí los policías, pero viste que andas ella y voy.
11: Pero el tipo te vio y dijo con la mano que no
12: ingresa. No, el policía se fue.
11: Pero no te vio. Si te veía, vos estás confiada que podrías conversar con él y conversar.
12: No, pero le dijo ña José de San Blas. Y le dijo que no.
11: Está
12: muy drogado. Está en su medida por ahí.
11: Bueno, a esperar entonces, doña José.
12: Solo Dios va a liberar esto. Y por algo suceden las cosas. Para que algo se rectifique en nuestra ciudad de Concepción. Estamos mal.
11: Y vamos a intentar conversar con el comisario general Echeverría.
14: Que se retire. El señor está muy agitado y quiere que se retire todo. Por favor, por el bien de la...
11: La persona que está siendo
14: retenida por este señor. Por favor,
15: comisario, ¿puede reiterar las condiciones que puso el sujeto?
14: Pide la presencia de la embajada, de los representantes de la embajada de los Estados Unidos para hablar. Él tiene su petición, dice que quiere ahí le va a decir. No, y ahora estamos tratando de ver la forma de No sé, vamos a buscar la...
11: ¿Pero es paraguayo? ¿No?
14: Paraguayo, habla en castellano, habla bien. No, y este señor dice que si ve personal, él tiene conocimiento que la policía tiene francotiradores, y si ve personal con uniforme camuflado, él va a... Entonces por eso
15: está...
14: No, está arrodillada...
11: Director, bueno, lo manifestado por el comisario general Mariano Echeverría, está arrodillada la cajera y ya escucharon.
1: Bueno, vamos a seguir esto, que está terrible, está pasando en Concepción, y qué fuerte mensaje de doña José, dice, doña Josefa, me imagino que sea. Esto es una alerta para nuestra ciudad. ¿Y a qué se refiere? A la adicción. Esta es una alerta, por algo sucede, tan fría fue la señora de decir, ¿verdad?, la realidad a la que estamos yendo, y lo que Gustavo solía decir, armado con decisión humilde y pobre, ¿qué es? A veces esa, y supuestamente es un adicto, es, como decía la señora, macatero, o sea, vendedor, así decía la señora, qué loca. No, y dijo, de corazón, dice de corazón lo que siente, ¿cómo te voy a decir? Una impotencia que siente ella también. Como buena concesión, como buena local, dice ella eso. Vea la realidad. Porque parar y decir esto es... Sí, eso sí, se rió ahí, pero yo creo que más presa de los nervios también. Bueno, 11 de la mañana, 22 minutos, y vamos a volver hasta la ciudad de Concepción. Vamos a vender nosotros, ya volvemos con más de Frente a la Mañana.

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0: la última parte ya, ¿eh? Y bueno, y la fiesta en Concepción, bueno, una forma de decir una fiesta. Sí, todos están ahí, todo Concepción prácticamente ahí ya formando fila para ver lo que está sucediendo ahí en la esquina de San Blas. El amigo Vera ya nos reportó, también ya está ahí, él ya está con su tereré. Un amigo, saludo al amigo Chocho también, Chocho ya está también ahí. Ya sé el nombre de Coronel, ¿cómo se llama el muchacho? Aníbal se llama, es vendedor de Orecoti Carrito, hija. Orecoti Carrito, hija, vende a O. Ah, infelizmente, ojalá. Va, va, va, ojalá harina va, y veis ya, hey, hasa, chocho. Ojalá, y esa. Ah, pero vos un día suena con. Un saludo al amigo Bazán, ahí está también, sí, en sintonía, en tu paistelo, en instancia. O en tu paistelo, ya siguiendo. ¿Tenés otra vez audio de construcción? Vamos, vamos, vos.
1: Se confirma. Se confirma la identidad ya del tipo que le está teniendo Luis Cañete. Por eso estoy de vuelta con esta transmisión en segunda parte.
2: Por lo menos el delincuente
0: no. Bueno, Concepción al 10, ¿eh? Justo en donde. Vamos a ver si me dice, si confirma mi fuente.
1: Estamos de forma vertical, aviación. Estoy mironeando.
0: La fuente que me pasa es que se llama María Aníbal. Y es un vendedor ambulante.
1: Vamos a seguir de igual manera, ya de forma vertical.
0: La señora nos decía que era un vendedor ambulante. Por tanto. Dice que tiene un carrito. Muy trabajador, dice que es. Muy trabajador.
1: Siguen las. El intento de negociación. Digo intento porque ya tuve su pedido que venga representante en la embajada de Estados Unidos. A ver si es que el tipo sigue donde estaba. Detrás del mostrador estaba el sujeto. Tiene mucho problema el hombre, dice. Ok, gracias a esta persona que nos pasó la identidad del tipo, Aníbal Cayetano Ramírez Ortiz.
0: El nombre. Aníbal Cayetano Ramírez
1: Ortiz. La persona que le tiene a un
0: cobre. Le adelantamos nosotros, ¿eh? Sí, le adelantamos ya con nuestras fuentes de Concepción que se trataría de un tal Aníbal. Bueno, ahí ustedes escucharon ahora, excelente el trabajo de Vera, excelente el trabajo de Chocho, quienes están ahí también acompañando. Eso gracias a los amigos de Concepción, ¿eh? Vamos un poco otra vez por la tele entonces. ¿Qué está diciendo Ángel Flecha ahora? Vamos.
1: Ingresa de vuelta el...
3: Una sola persona. Por eso me gustaría saber cuál es la capacidad que tiene la policía para poder solucionar ya este tema. Yo creo que se está alargando de más. Tenemos hasta el Papa ya llegó al lugar y todavía no se solucionó el inconveniente, Ángel.
4: Por eso, esto parece, Edu, para rato, a no ser que pierda la paciencia también la policía. Pero como mencionamos, acá la ciudad está paralizada, no solamente el tránsito en este sector, ¿verdad? La Concepción es una ciudad chica y la ciudad entera está paralizada. Todos abocados siguiendo también la señal de GEN y también de los otros medios, porque todo, inclusive acá la universidad que tenemos enfrente, mencioné que están pararon sus clases, el mercado que tenemos cerca, a metros, todo se paralizó por una situación de un hombre que amenaza con un cuchillo a una trabajadora y la mantiene arrodillada.
5: Por eso, ¡qué locura! O sea, no puede parar una ciudad por un hombre.
3: Es inaudito.
5: Ahí, yo conté al menos 6 policías, ahora ya hay más y no puedan solucionar este problema. O sea,
4: es muy lleno de policías, está Marte, sí, lleno, sí, sí. Lleno.
3: Es muy notable. Cuando empezaste este enlace nos decía que este hombre llegaba inesperadamente a este lugar, tomaba de rehén a esta trabajadora y...
0: Están escuchando ustedes, ¿eh? Para la ciudad de Concepción, está diciendo ahí, están diciendo el propio Ángel Flecha, que es corresponsal de Concepción para el canal, ¿verdad? Pero podemos volver a la Concepción al día que nos dice.
1: Y que les llama la atención este comportamiento, esta reacción. La dueña Josefina
6: que nos comentó hace rato que le conoce al tipo, intentó dialogar con él, pero no le permitió que ingrese. La policía le dijo, ¿y qué tal nape doña Josefina? Y con el dedo le dijo, no, negativo le dijo. Entonces le dijeron nomás a la señora Josefa que salga. Por eso no le estaba pudiendo permitir ingresar en su propio local. Pero se comprende, claro, por qué no le están permitiendo ingresar en su local. A ver, ahí le están trayendo a un hombre, no sabemos si es que es algún conocido del tipo, algún familiar. Ah, con él solo. Ah, con razón. Se está acercando a la puerta el conocido de este hombre identificado como Aníbal Cayetano Ramírez Ortiz. La policía le está llevando, ahí vemos con el canguro. Aparentemente este es su conocido, es por eso que está con el uniformado. Ahí de vuelta van a pedirle a la gente que se calme porque están gritando todo pues así ahí. Y teme de que el tipo entre en trance. Bueno, de hecho está en trance, ¿verdad? Por eso lo está teniendo de rehenar a la chica. Pero que su situación mental empeore, ¿verdad? No se le pide que se calme o que se retire. No, evidentemente le están pidiendo que se retire.
0: Preguntando entonces, esto está
7: reiteramos,
0: la Concepción. Vamos a escuchar, reiteramos
6: lo ahí. Ocurrido, un hombre que, según nos mencionan, solía frecuentar este local gastronómico, llegó, estaba detrás él, fortuitamente o casualmente, el jefe de obra de la municipalidad, de Concepción, que es el señor Hugo Barrio. Él presenció inclusive en la otra transmisión, si es que quieren escuchar lo manifestado por él, en la otra transmisión está su relato. Él iba a pagar, o sea que Hugo Barrio estaba esperando para poder pagar, y en un momento dado, de la nada, el tipo extrae de su cintura un arma blanca y le aprieta a la cajera. Del susto, evidentemente, corren las otras compañeras de la mujer, y luego ya se comunicó a la Policía Nacional.
0: Y justamente lo que estoy viendo, lo estamos viendo ahí, entonces, un hombre amenaza con matar a la cajera, un tal Aníbal, y eso ya.
6: A ver,
0: agradeciendo a los amigos de Concepción que mientras que hay un centenar de policías estaban atrás, y lo que dice la prensa capitalina también y el propio Flecha de Concepción, que no se toma una medida aún con relación a todo esto que está pasando, ¿verdad?
6: Trabajando por Concepción, pero tuvo problemas similar con su ex mujer. Este dato también ya manejábamos. Le hizo a la pareja de su ex mujer y tiene prisión domiciliaria, pero vino por aquí y no estaba luego más trabajando como antes por las calles. Solo solía cobrar a la gente que le debía. Ya. Gracias a la persona que está colaborando acá con los mensajes que le conoce al tipo. La cajera, según nos dicen que la cajera está arrodillada y que le está apuntando ahí permanentemente con el cuchillo. No la vemos a la chica. Imposible de verla, ¿verdad? Porque está detrás del mostrador y el tipo a su lado nada más.
1: A ver si es que ya me descargó el
0: bueno, vamos un poco hasta Asunción, o sea, a través de la SDS.
7: Import en aquel entonces, 9 de julio de 1996, aquí en Asunción, cuando una banda liderada por el criminal Demetrio Vargas atracó este local comercial y mantuvo amenazadas de muerte a 6 personas para robarse 35 millones.
3: Exactamente los antecedentes. Entonces, Aníbal, muchas gracias con esto. Y acá también tenemos ya la fotografía de quién sería
7: el hombre
3: quien estaría ahora amenazando la vida de esta trabajadora, de esta cajera que llegó bien temprano, como en cada mañana, para poder cumplir con su labor en este conocido Copetín San Blas, un local de venta de comida muy renombrado allá en el corazón de la ciudad de Concepción. Llegó como cliente, él terminó finalmente mostrando su verdadera intención con un cuchillo de gran porte, amenazando a esta trabajadora, y ahora es la única que está allí en ese lugar clamando por su vida, mientras que la policía trata de llegar a un cierre lo más positivo posible de esta historia. Vamos a las entrevistas captadas también un poco más temprano en esta situación sumamente extrema.
0: Bueno, eso lo estamos acompañando de la ciudad de Concepción, ¿verdad? Que se nos fue también nosotros a la mañana, pues ya se viene Marandú aquí para así, ojalá que todo pueda terminar bien, todo tranquilo, ¿verdad? Vamos a ver las actuaciones y cómo están ingresando los policías. Bueno, llama la atención nomás, ¿verdad? Lógicamente no podemos opinar, estamos lejos. Pues la policía entra hasta el local. Tenía muy cerca, ¿verdad?, a la funcionaria. Y cómo llegó hasta, bueno, son cosas ya que van a, después, a través del circuito cerrado, se va a poder ver cómo ingresa atrás del balcón, cómo ingresa todo eso. Por cierto, don Quito, toma de rehén en el local de comidas en Concepción. Esto está ubicado bien en la entrada de la ciudad, prácticamente, a los que conocen. Y vamos a estar nosotros siguiendo más. Ya se viene. Podemos quedar con el audio un ratito, ¿verdad? Mientras que preparamos Marandú.
1: Sí, la mujer fue su expareja.
0: Y le digo a la gente de Marandú, ya pueden enviar su mensaje. 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Ya pueden enviar su mensaje 0981-138-527. Envíen ya su mensaje ya para poder participar. 2 hermosas remeras de la selección paraguaya. Nos quedamos con 5 minutos más.
1: Y ya. Que estamos leyendo, este tipo ya fue detenido.
0: Venimos con más, o sea que ya venimos con Marandú.
1: Su expareja que estaba en un departamento.

Descargar porque estamos con la transmisión y el internet que chupa todo la transmisión. Por eso no me está pudiendo permitir descargar aún Imbehuela sin internet, puta. Sigue la misma situación. Prácticamente no están pudiendo llegar a un acuerdo para que se le libere a la mujer. Lo cierto y lo concreto es que los bomberos también están en alerta por algo emotivo. Llegó otra ambulancia de refuerzo, ¿verdad? A ver qué es lo que están preparando los bomberos ahí en el suelo. Están también, sí, están preparando seguramente tener tu mano si es que llega a liberar a la mujer. Están teniendo en el suelo algunos equipos. Importante el despliegue policial. De refuerzo, agentes de investigaciones contra hechos punibles económico y financiero también. El delito económico que llegaron, todo de refuerzo.

0: ya no le veo mal. Ahí de vuelta le veo al hombre, pero una bandera paraguaya que va a impedir que le veamos al sujeto, che. Hay una bandera paraguaya ahí cerquita. Un ratito. Ahí mejoré la toma. Ahí detrás de esa bandera paraguaya, está el hombre.
1: ¿Y qué?
0: Tiene una campera roja. Más de una hora que está de rehén. Gente, voy a hacer lo siguiente para que se pueda mejorar la transmisión. Quiero que salga impecable. A ver cuántas personas están en vivo, están siguiendo. 3.122 personas que están siguiendo en vivo esto. Gente, voy a hacer un cambio, voy a mejorar la toma. Entonces, voy a cortar un rato esa transmisión, pero ya vuelvo. Ni un minuto no me va a llevar para poder mejorar algo aquí, y ya vuelvo con ustedes.
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10: El ángel del Señor anunció a María
11: y concibió por obra del Espíritu Santo.
10: Dios te salve María, llena eres de gracia. El Señor es contigo. Bendita tú entre las mujeres y bendito el fruto de tu vientre, Jesús.
11: Santa María, Madre de Dios, ruega por nosotros los pecadores, ahora y en la hora de nuestra muerte. Amén.
10: He aquí la esclava del Señor.
11: Hágase en mí según tu palabra.
10: Dios te salve María, llena eres de gracia, el Señor es contigo, bendita tú entre las mujeres, y bendito el fruto de tu vientre, Jesús.
11: Santa María, Madre de Dios, ruega por nosotros los pecadores, ahora y en la hora de nuestra muerte. Amén.
10: Y el Verbo se hizo carne,
11: y habitó entre nosotros.
10: Dios te salve María, llena eres de gracia. El Señor es contigo. Bendita tú entre las mujeres y bendito el fruto de tu vientre, Jesús.
11: Santa María, Madre de Dios, ruega por nosotros los pecadores, ahora y en la hora de nuestra muerte. Amén.
10: Ruega por nosotros, Santa Madre de Dios,
11: para que seamos dignos de alcanzar las promesas de nuestro Señor Jesucristo.
10: Y bendito el fruto de tu vientre, Jesús.
11: Santa María, Madre de Dios, ruega por nosotros los pecadores, ahora y en la hora de nuestra muerte. Amén.
10: Ruega por nosotros, Santa Madre de Dios,
11: para que seamos dignos de alcanzar las promesas de nuestro Señor Jesucristo. Amén.
10: Infunde, Señor, tu gracia a nuestras almas, a fin de que, habiendo conocido por la voz del ángel el misterio de la encarnación de tu divino Hijo, podamos, por los méritos de tu pasión y de su cruz, alcanzar la gloria de la resurrección. Por Cristo nuestro Señor. Amén. Gloria al Padre, y al Hijo, y al Espíritu Santo, como era en un principio, ahora y siempre, por los siglos de los siglos. Amén.
1: Esto fue el rezo del Ángelus.
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0: 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Hola,
1: hola yo.
0: ¿Señor?
1: Ajá, se va a hablar de aquí, se anotaba el criatura, háblame para el sorteo.
0: Sí, en el sorteo de Paraguay, va.
1: Sí, señor.
0: Bueno, ¿dónde era?
1: José Ortega.
0: José Ortega. Un pechaitán y no José.
1: Oiga.
0: Oye, tema.
1: Gracias por todo, Dios.
0: Debe haber ir. A pecha y una niña por un maíz, hija, ya no hay más. O mejor, ya me va en el Facebook, va en la camiseta de Paraguay. Sí, la camiseta de Paraguay. Ya le cogí una mocoy. El nombre y apellido. Tera Yoapu. Solamente peame. A pecha y quema en el sorteo. O pa' cueteo, ya pues también en el sorteo. Ya ni por un tamabe y la mundial. Juegan buenos ya, además. Ahora, por jueves, partido inaugural. A las 16 horas, México, Sudáfrica. Y la querida selección paraguaya, el día viernes, a las 22 horas, a las 10 de la noche, por el grupo de Añaja Atajina contra Estados Unidos. A Atajina, la Ogallara, la dueña de casa. Fuerte a Paraguay. Hola.
2: Buenas tardes, amigazo, para la fuerte, a Luis Oloña, muchas gracias por la masión y Castilla participa.
0: ¿Y Catú?
2: Luis Ovelar, a María Fátima Gómez. Buenas
0: tardes, amigazo. Luis Ovelar, ¿dónde es Inaya?
2: Sí, Luis Ovelar.
0: ¿Y Catú?
2: A María Fátima Gómez, en Mireco.
0: ¿Quién está ahí? Luis Ovelar, ¿dónde es Inaya? Oye, te mando.
2: ¿Qué voy? A Ñera Nata. O que venga lo que ve, vamos a ganar.
0: ¿Todo uva?
2: Que venga lo que venga, si yo quiero, vamos a ganar. Y cuando elección general, que venga lo que venga, vamos a alzarle otra vez a Ronald Acevedo.
0: ¿Upe Octubre?
2: Sí.
0: Sí, Upe Seite.
2: Ya era tan bata, ya tu vacío, rogaña el deje, campeonato.
0: Upe Seite, en un. Luis Ovelar.
2: Venga, chao, amigo.
0: Chao. Y Candente en Concepción, de sigue en rehén. Petein cuña, oye güere, cocho de rehén, petein copetín de pube. Ah, maite, estaba Concepción, ve. Sí, ni a tío Poichubi. Hola.
3: Hola, quería participar de la remera también.
0: Claro que sí.
3: Gladys Miranda.
0: Gladys Miranda, ¿de dónde Gladys Miranda?
3: Virgen de Cacupé.
0: Saluda a la gente de Virgen de Cacupé.
3: Sí, y puede ser mi hijo también.
0: ¿Él está ahí?
3: Ahí va a llegar de su trabajo.
0: Bueno.
3: Hugo Antonio Miranda.
0: Hugo Antonio Miranda.
3: Sí, y Marcelo Miranda está trabajando en el lavadero. Ya va también.
0: Otro es Marcelo Miranda, veo.
3: Marcelo Miranda.
0: ¿Dónde me voy ahí?
3: Sí, me voy.
0: Sí, Marcelo Miranda. El hecho de todos en tu radio.
3: Sí, César Benigno. Le voy a decir que envíe el audio.
0: Voy a esperar.
3: Sí.
0: Dale.
3: Está bien, chao.
0: Chao, gracias a la gente. Oye, pues acá en Andrés, ya no ya. Sí. 0981-138-527 es el año de número de celular. WhatsApp. Avellareco, línea baja. Hola.
4: Hola.
0: Sí.
4: Oye, Lino Frete. Debe participar también en la
0: camiseta de Paraguay. Upe Chaita Belino, frente de Ponta Poná.
4: ¿Cuándo?
0: ¿Va apurajéndose?
4: Lo que es el tiempo.
0: ¿Ya gente está?
4: Bueno.
0: Dale.
4: Dale.
0: Gracias. Pues en lo ñandere no hay pa' yo lado. Hoy la WhatsApp hoy que anda y que estoy. Hoy que es esta interés la llamada. Impresionante. Ñandere, ¿no veis audio? Hola, quiero participar del sorteo, dice Saúl Ruiz. Paraguay gana, sí. Saúl Ruiz. Dice, hola, ¿qué tal? Quiero participar del sorteo. Andrea Riveros. Andrea Riveros. Y Mariana Rivero, dice también su mensaje. Gracias a la familia Rivero y todo con Paraguay. Hola.
5: Hola, mate pollo, ponelo.
0: Ahí ponete ahí.
5: Se ha notado usted a la camiseta, ¿no?
0: Sí, ya notada, claro que sí.
5: Vidal Oviedo.
0: Vidal Oviedo, muy bien, no hay Vidal.
5: Mangal, visera.
0: Qué calidad, ¿eh? Espectacular.
5: Ay, man.
0: Gracias. Ahí está, otro.
6: Hola, ponelo.
0: Sí, vaya, pa.
6: ¿Por dónde
0: habla Riquelme? Vaya ahí, coña, para hablar.
6: Ay, cotonaje, caray.
0: Ya, no más. Ya, no, no mala partido de Paraguay.
6: Ya, camina la remera, a ver.
0: Sí, ya, y más, a ver, para hablar Riquelme.
6: Ah, pues, ese nieto también, mi también ahí.
0: Más va, niñito.
6: Blas Antonio Ferreira.
0: Blas.
6: Blas Antonio Ferreira.
0: Antonio Ferreira.
6: Ferreira.
0: Sí. La familia Ferreira.
6: Oye, más con ellos. Ahora que vayas a teatro.
0: Ah, Pablo, ven en el programa, la dos. La dos, claro.
6: Oye, más con ellos. Gracias, mate.
0: Nada. Otro. Hola.
7: Hola.
0: Va, este copa.
7: Lindo cuando era chico.
0: Sí, Aninu, Antonio. Zacarías Saracho.
7: Sí, señor.
0: Sí. Sí. Vaya,
7: Anotarse Ramón Cáceres.
0: Ramón. ¿Ramón Cáceres?
7: Sí.
0: ¿Más algo, verdad?
7: Ramón Cáceres.
0: ¿Eh? ¿Más Ramón Cáceres?
7: ¿Cáceres?
0: Llama Ramón Sarachora.
7: No, no, Cáceres.
0: Cáceres. Cáceres. Sí. Ramón Cáceres, ¿ya está ya?
7: Dale, sí, gracias, hermano.
0: Gracias, Andrés.
7: Andrés, y música. Humán te da que coser esa.
0: Humán. Va a cuente coser.
7: Sí, señor.
0: Sí, ya en duda.
7: Con ellos.
0: Dale.
7: Yande, socio Floriano Coronel.
0: Ay, mejina, puto. Uy, no, me voy a pasar acá más allá de mejina.
7: Ah, ahí vamos, ya. Tranquilo, güey. Suerte.
0: Dale. Gracias. Sí, otro. Hola.
8: Bate, coro, cordillo.
0: Y ponete ahí, Andé.
8: ¿Atendido, va?
0: Sí, señor.
8: Quiero participar para la camisa.
0: Sí, señor. Va, ¿dónde era?
8: Hermes Campuzano.
0: Epa, Hermes Campuzano.
8: Más conocido como Mama Sano.
0: Sí, allá. Vaya a echarle de selección paraguaya, Hermes.
8: ¿Señor?
0: Vaya a echarle de selección. Ya hasta la final.
8: Ya, a ver, claro, a veces. Hasta la muerte.
0: Claro que sí. Vencer o morir.
8: Vencer o morir, ya
0: ah, morir. Claro que sí, gracias. Gracias, Hermes.
8: Nada.
0: Vale. Ah, no, que tú ya andes ahí un poquito, imagina Marandú ZP 15 rupi. 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La gente participa en Viena 0981 138 527. 12:15 ya le coñan en esta Paraguay. 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Hola.
9: Hola, yo quería participar del sorteo también.
0: Sí. De yo eras en la entrada llamada de ayer.
9: Oye, irme hoy porque no tenía tiempo no, para irme.
0: Ayer ya fue el partido.
9: Ah, sí. Ya. No tuve tiempo para irme.
0: Bueno, se quedó para la próxima entonces. Gracias. Dale, gracias. Sí. Y bueno, realmente impresionante la cantidad de gente participando y sigue todavía acá. Ya se la cuñado y ama y teje que pude vender en Concepción, en rehén. Hola, se fue. Sí, sigue todavía en Copetín San Blas.
10: Ya ven.
0: Hola.
10: Hola, quiero participar en el sorteo.
0: Sí.
10: Mi nombre es Benja.
0: ¿Tu nombre?
10: Benjamín.
0: Benjamín, ¿y tu apellido Benjamín?
10: Núñez.
0: Núñez.
10: Y para mi abuelo también.
0: ¿Tu abuelo?
10: Mi abuela.
0: ¿Tu abuela? ¿Quién va de tu abuela?
10: Sí. Benita Rojas.
0: ¿Benita?
10: Rojas.
0: Rojas. ¿Alentando a Paraguay?
10: Sí.
0: Está muy bien, Benjamín.
10: Bueno, gracias.
0: Gracias. Hola.
11: Hola.
0: Sí.
11: Yo también quiero participar en el programa.
0: ¿Y ya está participando, mira?
11: Sorteo, vamos, del sorteo.
0: También.
11: Catuete y
0: Mocoy Guray.
11: Ya no está más rico la serera.
0: Nélida, vos sos, ¿verdad?
11: Pereira.
0: Pereira, sí, Nélida Pereira.
11: Jamba, esa pico
0: y coina
11: don Floriano.
0: Ay, componente, hija, algo. Algo ya, don Sema, está seo guasú, hija. Ya oímos cabe allá.
11: Oímos cabe.
0: Sí, ya. Ve, acá tuve copia, hija, ña Nelly, hija, algo. O inyecta, ña Nelly, hija.
11: Claro que sí, inyecta.
0: Y en po, en de ese pelo, yo voy a andar la Ita Yuracura. Y en po,
11: Bueno, si hay ya pope, a todos los días ya pope.
0: Sí, a pe y pona.
11: Listo, bendiciones, chao.
0: Chao. Gracias. Gracias. Indebe ABI. Muchas gracias. Otro, hola.
12: Buenas tardes.
0: Sí, buenas tardes.
12: Sí, Marta Orlando. Quiero participar también del sorteo. Y mi esposo Andrés Varea.
0: Marta Orlando. Y el otro es Andrés.
12: Andrés Varea.
0: Andrés Varga.
12: Y poné también el nombre de mi hija, Andrea López.
0: ¿Andrea López también?
12: Sí.
0: Sí, ella está trabajando, ¿verdad?
12: Está trabajando ahora.
0: Y está escuchando.
12: Ahorita va a venir a almorzar.
0: Y ahí va a escuchar ya la radio.
12: Sí, ahí vamos a escuchar la programación y vamos a torcer para ganar la remera.
0: Y vamos a ver, ¿verdad? Muy bien. Gracias.
12: Dale, gracias.
0: A pesar de la gente ya en no hija, que está ya en 10, Marandú ZP 15 rupis. Maimie, termina la mensaje, a ver. Impresionante. Hola, quiero participar en el sorteo, Catalina Ovelar. Catalina Ovelar. Y ahora voy a atender los mensajes. A pesar de que está ahí, hola. A no que se puede irte la audio, no sé.
13: Bueno, yo
0: voy
13: a participar en el sorteo, Norma Sánchez.
0: A no que se puede irte. Hola. Bueno, llamada. Hola. Hola.
14: Hola.
0: Sí.
14: Participar.
0: Claro, ¿tu nombre? ¿Tu nombre?
14: Laura Oviedo.
0: Laura Oviedo.
14: Sí.
0: Laura Oviedo. Ahí está entonces anotada ya, Laura Oviedo.
14: Gracias, chao, chao.
0: Chao. Gracias a toda la gente que están llamando, ¿eh? Por Interiva.
13: Buenas tardes, conmigo va a participar de la sorteo Norma Sánchez.
0: Sí, gracias a la señora Norma Sánchez que me da en el sorteo. Y bueno, hola, otro, hola.
15: Hola.
0: Sí, vaya chapa.
15: Buenas, amigo.
0: Sí, los entumas.
15: ¿Participas en la sorteo?
0: Claro que sí.
15: Antonio Villalba.
0: Antonio Villalba.
15: Pito de Cerro Corá.
0: Saludos a la gente de Cerro Corá. Gracias.
16: Buenas tardes, amigo Cornelio. Anotame por el sorteo. Carlos Báez, 436. Uh-huh. Suerte, mi amigo. Bendiciones, señor Andrés. Tiene una música a mí.
0: Mica, tú, va la música a mí. A no que se puede irte llamada. Hola.
17: Hola.
0: Sí, va, chapa.
17: Por antes.
0: ¿Sí?
17: ¿Qué,
13: ya participa, sí, ahí la sorteo, ve.
0: ¿Catuete ahí?
13: ¿Eh?
0: ¿Catuete y Arenda Nera?
13: Felipe Ferreira.
0: Felipe Ferreira. ¿De cuándo ella puede hablar Riquelme Nieto? ¿Nieto?
13: No.
0: No, nada, ya pues ya va a notar otro gina. O no, ya hace día. Dale.
13: Bueno.
0: Gracias. Saludo a la familia Ferreira. Vale, ñan de Carlos.
16: No, se te está enfermo.
0: Ah, oye, a la llamada, ven. Hola.
18: Hola, ya.
0: Va el aporte.
18: Ella va y con él, va el aporte.
0: Y ale. Un
18: ñan de amigo Floriano, ñan y por la vez más.
0: Ya, ve que tú ves allá. José, más bello que pudí.
18: Sí, gracias a Dios. Ya tu paseo mañana sea, pues, estoy en Yema Bebeña, entonces vamos a hacer dinero porque. Y falta la pica flor la viniendo de radio, venga.
0: Ah, ya, o sea, ¿una suela, la mitad?
18: Sí. Ah, y gusto que peinó entre dos, y andé con, y gusto ahí donde programación, andé ñe, andé entendido, ajá.
0: Sí.
18: Y vela tu coma todavía.
0: Ajá, ¿y que tú pere?
18: Moco ya con el mismo va.
0: Ah, espera. Es hijo, es hijo, ella pone a flor, ya no, ya, pues, ese hijo, o sea. Va, chico, espera, Nelson.
18: Ajá, para la y mi hija, antes mandé que iba a tomar ese para la olla, pues, vale.
0: Sí, hija, ¿cómo? ¿Y que tú puedes ir a dónde?
18: Y sí, porque cada uno te lleva el coche y don diferente, pues.
0: Ah, pero ese
18: es el don aparte.
0: Ande, coño, ¿eh? Ahí. ¿No te que tú puedes ir ahí?
18: Ah, pero se pese a pechente, pero está, coño, ñañe, ¿eh? Ayer. 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Ñañe, el ayer, ya busca el ayer, mi entero, pues.
0: Upe, ahí te allá, Nelson.
18: Exactamente.
0: Ah, vaya, ya, ya, ya, de selección.
18: Ah, esa sea peco huevo, ahí sea por ejemplo, ya esa pona, o sea, a esa pola la de selección, andé y cua 2-1.
0: Sí.
18: 2-1 la ñande.
0: ¿Ñande de debut?
18: De soltado, de debut. 2-1 ya anota.
0: Pues ahí te. Oye, te me anotaba, a ver, Nelson.
18: Anotaba, pues, a ver.
0: Más. Un
18: brazo ya ahí, Nélida Moraes, ya anota a ahí.
0: Nélida Moraes.
18: Sí.
0: Excelente.
18: Dale, dale, ja. Fuerza, ya, ñaita siempre en el 10 veces, ya, ñaña, ñaña, todo, pues, ñan de amigo.
0: ¿Upe, Seite?
18: Dale, dale, Seinu.
0: Gracias. Hola.
19: Hola.
0: Sí, ¿qué tal?
19: Hola.
0: Sí, te escucho.
19: Sí, yo quiero participar también en la camiseta.
0: Claro que sí.
19: Sí, mi nombre es Benigna Franco de Garcete.
0: Benigna Franco.
19: Franco de Garcete.
0: De Garcete.
19: Y prometí la primer programa, Gina.
0: Ah, güey, ¿quién debe, ña Benigna Franco de Garcete?
19: Sí, gracias. Que Dios te bendiga.
0: Amén. Amén, amén. Hola.
20: A ver, ¿vas a coger conmigo?
0: Ahí por ahí te le dicen y no.
20: Yo ale, oye, pues ahí por la veo. Santo y Nayela Cachique.
0: Sí, exactamente.
20: Ya participada, ya.
0: Dale, gracias. Ya está anotado ya Pedro Ayala.
20: O sí, tío, el compañerazo. Ya, tú lo puras ahí, vean.
0: Bueno, dale. Yareco, último momento, Marandú desde Concepción. Adelante.
21: Está herida, pero se escuchó un disparo justamente cuando estábamos hablando con el. Con el oficial Miguel Argüello, en apuro todo, no sabemos si es que hay otra, se escuchó disparo, puede ser que el tipo el que esté herido y que ahora lo van a sacar.
22: Idilio, ¿me escuchás?
21: De sangre.
22: Idilio, ¿nos escuchás?
21: Se presume, gente, que la chica que...
22: Bueno, ya en minutos vamos a retomar el contacto con nuestro compañero Idilio. Idilio, hirieron a María Liz Cañete, la identidad de la cajera. ¿Se confirma eso?
23: Así es, mi compañero, se lo rápidamente por los bomberos voluntarios y fue llevada en una ambulancia, recibió una herida bastante grande en el brazo, por lo que pudimos ver. Estaría fuera de peligro de vida teniendo en cuenta que la herida que recibió es en el brazo. aparentemente el hombre también recibió un disparo de arma de fuego, porque escuchamos un disparo aquí en el interior de este copetín, y en estos momentos ambulancias están llegando también para aparentemente auxiliar al hombre, pero las puertas se mantienen cerradas. No sé si es que el hombre está grave o perdió la vida, eso desconocemos, porque está totalmente cerrado. En un primer momento solicitaron la presencia de la ambulancia de los bomberos, sin embargo, hasta el momento no le están sacando, y ya están pasando como 2-3 minutos aproximadamente. Ahí hay movimiento, va a sacar al hombre aparentemente, compañeros, no sabemos en qué condiciones está. Ya ingresaron con camilla y solamente una persona herida, la mujer que estaba siendo retenida por este hombre, recibió un corte bastante importante en el brazo. Es lo que pude ver cuando estaban sacando a la mujer. La cajera de este local comercial, un copetín denominado San Blas, que está ubicado sobre la avenida Bernardino Caballero, barrio Itacurubí, prácticamente centro de la ciudad de Concepción. Ahí vemos sí. Que están abriendo la puerta en estos momentos y van a poder sacar al hombre aparentemente.
1: Aníbal Cayetano Ramírez Ortiz es el nombre de esta persona.
23: Sería una... Ahí está también el comisario municipal. Y ayer vamos a tratar de decir que de repente podemos tener algunos detalles, pero está realizando algunos gestos aparentemente. El hombre recibió el disparo de arma de fuego, compañeros.
1: Bueno, repito, Aníbal Cayetano Ramírez Ortiz, 45 años, tiene orden de captura en estado de rebeldía por un caso de violencia familiar.
23: Ahí ya fue sacado al hombre, tapado, compañeros, lastimosamente tapado, no sabemos si ahí está grave o no, pero la camilla está la persona y está tapado el cuerpo.
1: Vamos a
23: al director de policía, también al comisario principal Villalier, nos permitan ingresar hasta el lugar, compañeros, pero estamos enfrente.
2: Ahora Edilio, ese disparo entonces provino de los uniformados que estaban en el interior, no hay vidrios rotos ni nada.
23: No hay vidrios rotos, por parte de la policía el disparo.
1: Y Didio,
23: porque el hombre tenía un cuchillo en mano.
2: Sí,
1: y
2: Didio, sí.
1: Para recalcar, el hombre salió acostado en la camilla y el cuerpo totalmente tapado, cubierto, decías.
23: Cubierto salió.
1: Lo que significa que fue dado de baja.
23: Eso significa
3: neutralizado.
23: Que haya perdido la vida.
1: Entonces, no podemos todavía confirmar de que este hombre continúe con vida ahora.
23: Y no podemos confirmar, compañeros, porque se tapó el cuerpo.
3: Idilio,
23: generalmente el procedimiento que nosotros realizamos, porque si el cuerpo está tapado es porque fallece.
3: ¿Se tuvo que realizar un disparo ante una situación inminente ya de peligro? O sea, ¿hubo gritos, desesperación, ya era insostenible la situación?
23: Es así, compañeros, porque la mujer resultó herida. Significa sí. Que primero el hombre reaccionó y posterior la policía.
3: Ahora, yo sé que es todo muy incipiente. Según cómo la tenía sostenida, ¿se puede presumir a qué altura del cuerpo es la hiera la mujer?
23: El brazo, lado izquierdo es el área.
3: Ajá.
1: Y por lo que aparenta es una herida con cuchillo, arma blanca.
23: Con cuchillo, y también la herida es bastante grande. Yo pude ver, compañeros, le puedo decir sí. Que la herida es bastante grande.
3: Idilio, entonces hay que destacar la pericia que tuvo la policía, los francotiradores, en el sentido de darle en el ojo, en todo caso, para dar de baja al...
23: Sí, se entiende.
3: Porque el disparo fue desde afuera.
2: No, adentro. No,
3: adentro.
23: Fue, sí.
3: Adentro, ya, sí. O sea, no fue un francotirador, fue uno que estaba adentro.
23: Es que estaba adentro.
1: Uh-huh.
23: Él, inclusive, él solicitado. Había dicho a los uniformados de que en caso de que le vea algún tipo de francotirador iba a reaccionar contra la mujer.
1: Uh-huh.
22: No, tremendo realmente caso lo que ocurrió, y prácticamente una hora y media le tuvo retenida sí. esta mujer ahí en el interior de este bar. Más temprano ya escuchábamos también a doña Rosa, y ahora bueno, lo que faltaría reconfirmar es si realmente él falleció, estamos hablando del señor Aníbal Cayetano, o si
4: Ramírez Ortiz, oriundo de Asunción.
22: Oriundo de Asunción.
3: Con antecedentes con violencia familiar.
23: De compañeros, de que este hombre era barra brava de un club de ahí de la capital.
5: Y cuya exigencia en inicio era conversar con un alto mando de la embajada norteamericana, siendo él un ciudadano paraguayo. Evidentemente no cuadraba la historia del trueque que él quería hacer a cambio de la vida de esta trabajadora. Sin embargo, él aparentemente fue dado de baja. Pero lo vamos a confirmar ya dentro de un ratito, porque el hospital más próximo al cual pueden llevar a la víctima y al victimario, ¿dónde, a cuánto tiempo quedaría, qué distancia, Idilio?
23: Queda muy cerca, 3 a 4 cuadras nada más.
5: Sí. Y ahí confirmarían entonces.
4: Ahora, Idilio, ¿llegó a trascender el por qué este hombre tomó la determinación de tener de rehén a la mujer? ¿Quiso robar y en ese momento se sintió rodeado, por eso le retuvo a la mujer, a la cajera?
23: La policía descarta de que haya sido con intento de robo. Solo que todas las mujeres estaban trabajando en este lugar, y el hombre ingresó rápidamente. Primero estaba simulando como cliente, porque suele llegar a este lugar, de acuerdo. Está hablando es un tío policía, vamos a escuchar, compañeros.
22: Escuchamos.
23: Se tuvo que utilizar la fuerza comportamental, la fuerza letal policial, ya que la mujer que también fue herida, tiene una herida aparentemente grave, entonces se tuvo que utilizar la fuerza policial. Aparentemente entre el brazo
6: letal policial, ya que la mujer que también fue herida tiene una herida aparentemente grave, entonces se tuvo que usar la fuerza policial.
7: ¿En qué parte fue herida la mujer?
6: Aparentemente entre el brazo, y ahí está mi director, entonces yo no puedo dar más información.
3: El tipo tuvo que ser abatido.
6: Sí, sí, así.
3: Oye, está abatido. Confirmamos gracias. Entonces, abatido el hombre. Vamos a acercarnos ahí al director de policía. Todavía dice un ratito.
5: Bien, entonces se confirma que en este caso el victimario, el hombre que tomó como rehén a la mujer, ha fallecido en este... en este operativo.
22: Y no, con el diálogo no pudieron, por lo visto. Sí. Por eso ya se hacía largo.
4: Usar tiempo. La fuerza letal, ¿verdad?
22: Sí, comisario ahí...
3: Vidalet. Comisario Jorge Vidalet.
24: Yo lo aflojaré en algún lado, ¿verdad? Y no obstante, él esa que no tiene sentido. Una persona que tiene un trastorno psicológico ahora. No obstante, en un momento dado, la rehén, ¿verdad? Reaccionó y corrió. Y en ese momento reaccionamos, ¿verdad? Y cuando corrió la rehén, trató de acabar con su vida, ¿verdad? Tuvo un corte, creo que en el miembro superior, ¿verdad? Y en ese momento tuve la atención que tuve que reaccionar y enfrentar un paro. En un momento esto también se murió hasta un centro asistencial y la cosa que por tiempo para una altura de la cabeza.
3: Fue abatido.
24: Hasta el momento aún reaccionaba, aparentemente tenía reacción sino vital, ¿verdad? Pero en ese momento.
3: Bueno, acaba de confirmar la Policía Nacional, el jefe de investigaciones de la policía, departamento de Concepción, el comisario Jorge Vidalet, confirmando ya de manera oficial que este hombre tuvo que ser abatido por la policía a raíz de una profunda herida que le hizo en el brazo izquierdo. Entonces reacciona la gente que se encontraba en el interior y, bueno, termina hiriendo de muerte a este hombre que la mantuvo cautiva por una hora y media aproximadamente.
4: Y a partir de ahora la asistencia psicológica de esta mujer, ¿verdad?
22: Claro, claro, mínimamente es lo que corresponde a Aníbal después de todo lo que le tocó vivir, y ahora ya debe saber la propietaria el nombre de su cajera, que más temprano se le consultó y no sabía ni quién era la que estaba ahí dentro del local. Y qué triste realmente que detrás de hechos de inseguridad, o en este caso también de algún problema de salud mental y o adicciones, una trabajadora tenga que pasar por eso.
3: Tenía orden de captura el hombre, vigente. Sí. Vigente por un caso de violencia familiar de año 2026.
4: Reciente.
3: Reciente.

0: de ese primer.
1: Bueno, 12:37. 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Ah, no voy a saber, está marandu a moto, ¿ves? Dime, está marandu, se tapa 15 rupi. 12:38, 23 grados la temperatura. Allá pues ahí no hay de sorteo, hay de la camiseta. Yo ya mira mensaje en base a de ave. Buen día, Cornelio, comenta lo que pasa en Concepción y yo estoy muy preocupado, soy Eli Amarilla ahí. Allá en Duma, ya. Uma no la. Pero de Jarriero recuerda con la cuñada del rehén, la cuñada hoy herida.
2: Pero Cornelio, vaya de cona, Cornelio. Hoy está Cornelio Pavón, será. Que venga lo que venga, ya, nada. Mateo Centurión, gracias, amigo.
1: Mateo Centurión, el amigo Soneca, bella, hoy qué mabe.
3: Buenas tardes, Cornelio, ¿cómo estás? Bendiciones para vos, gracias. Noble trabajo que estás haciendo.
1: Gracias.
3: Quiero también participar en tu sorteo, hacer favor. Gracias.
1: Gracias, doña Florencia Pavón.
4: A ver, Cornelio, Madera Porter, ya participa en mí y Daniel Sosa, 835, anduce Estancia Josefina.
1: Dale, Daniel, gracias. Otro mensaje. Alonso.

0: Vale, gracias María Alonso. Otro.
1: Hola, ¿qué tal? Yo quiero participar también el sorteo. Mi nombre es Hipólita Diarte. Va a ganar Paraguay.
0: Dale, Hipólita Diarte, gracias. Otro.
2: Se va a ganar, se mocollo, y de camiseta de Catuyo.
0: Va a llegar a Saúl. ¿Sacaría Saracho?
3: Andrea Riveros.
4: Con ellos.
3: Andrea Riveros.
4: La partidita se ha hecho de esa.
3: Gracias a la familia Rivero y todo con Paraguay. Hola.
4: Ramón Cáceres a Zacarías Saracho. Ramón Cáceres y Zacarías Saracho.
3: Sí.
4: Con ellos. Capturaban con ellos. Ganó también con ellos.
0: Bueno, ya en tu misma vez y concesión.
5: Bueno, ya muy atrás. Recibo parte del arma blanca. Pero no su integridad física, ¿verdad? Él tuvo que utilizar su arma reglamentaria y le disparó un disparo certero, por cierto, en la altura de la cabeza, con el cual ahora prácticamente se confirma eso, tuvo que ser abatido el hombre.
6: No quisieron si me alcanza porque a Julián.
5: Bueno, nosotros haciendo unos cambios aquí para que pueda, vamos a mejorar el audio, gente.

0: mientras que nos estaban pidiendo para poder alejarnos un poco más, ya se anunciaba de que se iba a reaccionar, se escucha un disparo y allí aparentemente fue que acabó con la vida del hombre. A ver si alguien está hablando. A ver si es la dueña, doña Sofía, o...
1: Mayor seguridad.
2: Sí. Gracias, señora José.
1: ¿Conocen más o menos cuál es el cuadro clínico actual de la empleada? Todavía no saben nada. Se fueron para ver. Sí, por suerte. Gracias, señora José. Gracias. Para manejar la situación. Evidentemente no se pudo,
3: no pudo
1: llegar a
3: nada. Bueno, Peseña,
1: la señora
3: audio de la ciudad de Concepción, ya oyaba Tímaco Tapichor y Coa Cuede Redenco Cuñacoabe, que te di trabajador en un copetín, era San Blas, sería en Concepción. Añime pendiente, y nada, gracias al compañero Julio Valenzuela, pasar la información de Avena. Ya continúa teniendo el programa manando ZP 15 rupi. Ok, ya recó sorteo de camiseta. Exactamente. Ya muñe, me da mensaje. Hola, quiero participar en el sorteo. Sofía Sánchez, dice. Sofía Sánchez. Dale, Sofía, otro mensaje. Hola, quiero participar en el sorteo. Rosiane Sánchez. Rosiane Sánchez. Che, no hay nada de don Catalino. Don Catalino, vaya pa. Sí, ¿no en toma? Dale, gracias, don Catalino. Y sí, esta y te di la participante de Oinde, pégale ahí por nada. Hola, quiero participar en el sorteo de la camiseta para mi papá, Heriberto Acosta. Heriberto Acosta, sí. Y bueno, la señora Mirna Medina de France.
4: Hola, Cornelio, yo también quiero participar del programa de sorteo de la camiseta. Tamaño M, bendiciones, Mirna Medina, France. Si da tiempo poder tocar la música Arribeño Oresal, bendiciones.
3: Dale, Arribeño Oresal, saludo a Luis Escobar. Ya pues acá, ñande, dejinas a cualquier manera el sorteo, Nicolás Josué Escobar. Sí, saludo, mandé a la gente del barrio guaraní. Hola, ¿qué tal, amigo? Quiero participar del sorteo, dice Celso Benítez y Ramona del Mira. Un fuerte abrazo y... Hola, Antonio Villalba.
5: Sí, señor, por claro, esa camiseta, vaina.
3: Oye, ¿qué va en el sorteo?
5: Grande, gracias.
3: Gracias, Andebe. Y bueno, 12.45, años en tu mala pura hey. 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A pilla y cuaveta en va a estaba Concepción, vende.

0: 12:57, ñajanduya jambe de catúpura jejina. Y todo con la querida Albirruja. Todo con la querida selección paraguaya. A la gente a participar. A mañana el sorteo de dos camisetas al final del programa. Pacueteo ya sorteada. Ya nota, ya jambe de catúpura con llamadas y mensajes. Más va a ser en hoy. Hola.
1: Ah.
0: Sí.
1: A participación.
0: Más vale.
1: Doriana Villalba.
0: Doriana Villalba.
1: Sí.
0: Sí, ya está participando.
1: Karen Villalba, participas ahí.
0: Más para Karen Villalba.
1: Sí, hermana.
0: Bueno, Karen Villalba.
1: Dale, gracias.
0: Ah. Y bueno, ya está mi mensaje, ya muñeca, bingo. Hola, quiero participar en el sorteo. Sí. Dora de Queiroz. Dora de Queiroz. Y mi nieto Marco Daniel Mora, dice. Marco Daniel Mora. Ya ejecutimos a los 50 participantes. Hola. Adelante, oyente. Vaya, chapa.
2: Hola.
0: Sí.
2: A participar, hacer la sorteo.
0: ¿Catuete ahí?
2: Jorge Álvarez.
0: Jorge Alves de Reyes Católicos, yo.
2: Sí.
0: Excelente, saludo.
2: Gracias.
0: Dale, gracias a la familia Alves. Hola. Hola. Sí. Sí. ¿Nos entuma? No, no hay retorno, hija, ende. Pero no se entuma ahí. Gracias a este terminal. Otro. Hola.
3: Hola.
0: Sí.
3: ¿A participar de ahí?
0: Sí, más vale.
1: Sofía Villalba.
0: ¿Vaya?
1: Sofía Villalba.
0: Sofía Villalba. Dale, Sofía. Gracias, Sofía.
1: Gracias.
0: Gracias, Andé. Hola.
4: Va, te cojo con ellos ya ni un
0: chocito. ¿Y por interés, Andé?
4: Ay, pues, ahí se va a participar de la camiseta.
0: Sí, Andera.
4: Víctor Fernández.
0: Víctor Fernández.
4: Sí, señor.
0: Sí, un pechete, ya no. Oye, te imagino, Víctor. Gracias, Víctor. Bueno, otro.
5: Buenas tardes, Cornelio. Quiero participar del sorteo. Soy Antonio Aquino.
0: Sí, Antonio Aquino, dale, Antonio. Otro mensaje, se ha puesto mí.
6: Buenas tardes, don Cornelio, maestra Pendecaru. A participar se abre el sorteo de la remera Paraguay. Se acelera Digna Ojeda, gracias.
0: Gracias, ña Digna. Anótame al sorteo, Dionisio Galeano. Y Dionisio Galeano. Otro, quiero ganar la remera, dice Marlene Sánchez. ¿Qué tal, Marlene? Saludos. Marlene Sánchez. Más mañana en hoy. Hola.
7: Hola, buenas tardes.
0: Buenas tardes, macho.
7: Participas ahí, la salteo.
0: Sí, macho, le era,
7: Jacinta Aguilera.
0: Jacinta Aguilera.
7: Sí, señor.
0: Hola, Jacinta.
7: Dale, gracias.
0: De nada, saludos a la familia Aguilera. Otro mensaje, Omar Jeveña Andejina. Hola, anotame al sorteo, Lina Arrúa. Lina Arrúa. Dale, Lina. Ya está participando. Otro mensaje, ya la señora Magda. Ya la ya anotamos,
8: Hola, ¿qué tal? Yo quería participar del sorteo, por favor.
0: Sí. Ya está anotada. Hola. Sí, adelante, oyente. Bueno. Hola, quiero participar del sorteo. Soy Benita Rojas. Del barrio San Blas, dice. Benita Rojas. Y también mi nieto, Benjamín Núñez. Benjamín Núñez. Dale, Benjamín. Otro mensaje.
9: Soy Hugo Antonio y para ganar la remera.
10: Para participar.
0: Hugo Antonio, ¿y tu apellido, Hugo? Hugo Antonio, ¿vas a ser un apellido? Catuvo mismo coi, Hugo Antonio, peña ni complicada. Hola, quiero participar en el sorteo. Soy Clotilde Duarte. Clotilde Duarte. Y Antonio Villalba dice. Tú te dije que ya puse la cámara, no se sabe 15 rupias. Gracias a la familia Villalba Duarte. Ya no hay ningún lujo, ¿verdad? Yo que me voy.
11: No, pues la haya ya no tiene entrada, jamás, pues tampoco pues ya. Pero ya no ñe más, amiga, soy yo ñe más.
0: No, niñate. Hola, quiero participar en el sorteo. Isabel Medina. Sí, Isabel Medina. Saludos a la familia Kevin. Y Emily Judy. Emily Judy. Medina, ¿verdad? Sí. Gracias. Otro.
12: Buenas tardes, ¿verdad? Con ellos, ya no, también le doy el sorteo de Mario Benítez hoy. Gana para hoy, dáselo.
0: Mario Benítez. Dale, Mario, saludos a la familia Benítez. Ya puse acá, ya Andrés, ¿eh? Otro mensaje. Audio.
13: Hola, ¿qué tal? Yo quiero participar en el sorteo también, Mariana Aguilar, Cerera.
0: Gracias a la señora Mariana Aguilar. Mariana Aguilar. Bueno, oye, ve la mensaje. ¿Dónde ya puta ahí, bebé? Hola, anotamos un poco al sorteo, dice. Blanca Estela Martínez Pavón. Ahí está. Blanca Estela Martínez Pavón, gracias, dice. Gracias. Va, y viene en 751.
14: Buenas tardes, amigos Cornelito. Rovendú, Calvia, Rovendú. Hay cuatro llenas. Y ande, amigos Florianito, ya me voy a pela. Rovendú, Rovendú, Calvia. No me empaqué a vender. Pero en tu parte. Este ya para mí hay cuál es el resultado, y nada, amigo Florianito. Debe escuchar la noticia.
0: Apeango Rosa Coronel. Un basado en su cuerpo de jeja, no un basado, dice. Ah, no te tienes a cocar, ¿ves? En la marandú. Ya no hay un Floriano Coronelli. Saludo a mi papá. Santiago, dice. Mi mamá Osvalda, del barrio San Blas. Soy Rodrigo el Soñador. Quiero participar en el sorteo, dice. Dale, Rodrigo. Saludos. Saludos a la familia San Blas. Cintia Carolina Martina Notame, dice. Cintia Carolina Martínez. Fuerza Paraguay. Sí, fuerza o la quería selección. Otro mensaje.
15: Mabel Cornelio, participación y Lucas Fabricio Ferreira. Participación Lander Romero.
0: Lucas Fabricio Ferreira. Gracias, Lucas. Gracias a toda la gente que están participando. Elvira Fernández, Abeilla, Orucamala y mensaje. Elvira Fernández. Ña Gladys Ramírez.
16: Hola, don Cornelio. Ya participaste ahí la sorteo de la camiseta. Se será Gladys Ramírez. Sí. Ah, no, también ahí se mena ve Francisco Cabrera. Ve.
0: Francisco.
16: Y Catuja, hay suerte.
0: Catuja ya.
16: O no, hay la camiseta.
0: Sí.
16: Hay Catuja en dupe música.
0: Va, va.
16: Cuando la andaba ahí. Llego peaje en dupe mi ve música peaje. Bendiciones de ahora. Suerte, buen trabajo para vos.
0: Gracias a la familia Ramírez Cabrera. Cabrera Ramírez. Oye, puse a Cañán de Lejamo Coyoyo y que mañana Gladys y don Francisco.
17: Buenas tardes, con ellos participación de sorteo de ahí. Será Elio Benítez. Hasta yo recuperar para este tiene amigo Arno Riacho. Vea, Arno Riacho le llegó la isla Picaflor.
0: Sí, Angelo. Elio Benítez. Otro mensaje.
18: Buenas tardes, mamá.
0: Opa.
18: Entonces digo con ellos, GJ, sí, sí. Floriano Coronel, por allí más, tranquilo, pues allá, ¿no? Sí, yo, Pues, los endudos y dan de programa todo día, pero ni gasto y ni va a ser para allí nunca la seta pequilla, y no, no llegará pues, pero las endudas andan de compañeros y por allí más. Y ahí por allá. Sí. En mundo y ande en voz y ande la música mía. Sí. La gente mía tiene música para guayas por mí. Catalino, Filmen, ellos, Peralta, ¿verdad? ¿Para qué uno? ¿Para abrazo para José.
0: Sí, gracias al amigo Ladito. Sí, ya pues acá de Brasil. Benito Alvarenga dice, anotame al sorteo, dice Benito Alvarenga. Y Aste Cabañas. Aste. ¿Pecho ahí? A través del Facebook y nadie en derecha. Hola, buenas tardes, anotamos poco al sorteo de la remera. Soy Denis Ferreira. Denis Ferreira. El amigo José, hola.
10: A ver, Cornelio. Bate, coño. Buen día. Buenas tardes, ¿no? Esa mañana de amigo Floriano. Venga, vamos a hacer la maranduche con esta chuja, jaja, caliere. Ahora la moto, a ver un moto. Va, pongan a echando también la de sorteo para ir. Ya, por favor.
0: Sí, Anino José Duarte. Y buenos años en Doimiao por ahí, porque a ver ya. Gente y te di la llamada y mensaje.

0: Qué linda música ribeño Orezaí, Peña Andújina, con los hermanos Petengil, vocal número 2. Y imagina en Marandú, ZP15, Lupi, todo con la querida selección paraguaya. 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Ya no está ahí, Tita, y nada, queda en el sorteo. Sí, más de 73 participantes. Ahí ti mensaje, ña moñeana. Hola.
1: Buenas tardes. Quiero participar del sorteo. Cristina Jordella, 4:36. Batecuado.
0: Ahí ponete ya, Nino Cristino. Saludos, Cristino Ferreira. Quiero participar del sorteo. Marcia Cabaña, dice. Marcia Cabañas. Gracias. Desde San José. Y también Melanie Celeste, dice, sí. Dale, Melanie. Saludos. Enesio Ruiz. Va a echar y comía, Enesio. Quiero participar del sorteo. Cornelio, quiero ganar la remera, dice Isabel Fernández. Machaña Isabel. Claro, todo con la Paraguay. Otro mensaje. Añe por una ley, güey, hola. Sí. Buenas tardes, Cornelio. Y quiero participar del sorteo, Ramón López. Va a la puerta, Ramón. Saludos. Y Néstor López. Sí. Néstor López. Desde Santa Clara, tercera zona. Saludos a la gente de Santa Clara.
2: Buenas tardes, Cornelio. Más la aporte y nada. Tranquilo, payo. Participa el domingo la sorteo de ahí. Carlos de León. Ya, por favor.
0: Dale, Carlos de León. Ya se puso chino mensaje.
3: Cornelio, vamos a ver con tu música,
0: padre. Dale, chino, sí, ya vamos a la concesión allí. Hola, quiero participar al sorteo César Espíndola, César Espíndola, desde el barrio Guaraní. Sí, otro mensaje. Va, escuchan, y no, Abelino Sánchez.
4: Cornelio Villeira, ya van, buenas tardes. Si venían de Carumí, primero los pelitas, se llamé a ti ya de los cultos y nada, sí. Cornelio y Andrés siempre le seguiré ya pobre Floriano en mi esposo y nada, o se pongan vestir, ese amigo. Próximamente ya también en 10 Floriano Coronel, se añade en pues esto recupera, con tal pichacha. Participación se la sorteo de mira, nada, Cornelio Villé. Abelino Sánchez, allá en Mirti, Paraíso, y en mi buja, adelante, de ahí a Mambaya, Paraguay, Paraguay, amigo, ya no está, no, a uno.
0: Sí, Opecha y Tenchan y no, Abelino Sánchez, Agüillemán de Tian Odía del locutor y del operador, y a Pamemán de Mamaité, hasta Pichacuera, un vapo, a Opecha, vea ya. Hola, Cornelio, quiero participar del sorteo, Lorena Cañete. Lorena Cañete. Hola.
5: Cornelio Jay.
0: Sí, don Germán Aquino.
5: Claro.
0: Sí, vayan veo mi.
5: Ya por el diálogo que ustedes han mío ya. De Valdez, que
0: el presidente de la nueva locutor, pero bueno. Upe, ¿y te hago? ¿Y de don Germán Aquino?
5: A Angibú, ministro del interior de ahí.
0: Ah, pues así. Ya. Sí. Ya puse acá en Bahía de Regina, ¿eh?
5: Mal la puta.
0: Sí.
5: Lo
0: que dice, amigo, ya vamos a ir, ya está en Inbarecero. ¿Tú,
5: Ah.
0: Sí, allá.
5: No vea, ¿eh? Yo me voy a poner
0: Sí,
5: claro, sí, usted lo ayudó.
0: Sí.
5: Ah, ni ando mismo, ni se cambiar esa que ya me ayudaría un correo.
0: Ok, poner por ahí, ¿eh?
5: Me digo, gracias, suerte, edición de amigo.
0: Dale, debe haber un Germán aquí. No, ya que manera el sorteo de ahí. Sí, Germán aquí no. Allá le dejan un mensaje. Sharon, mío, es noña. Hola, quiero participar el sorteo Nidia Jara, Nidia Jara. Sí, gracias y saludo a don Floriano. Cornelio, ya me anotaste ya, mi marido también. ¿Quién es tu marido? Irineo Barrio. Irineo Barrio. Vamos a coger ya, Jacob. Sí. Ya está, ya. Hola, anotame un poco el sorteo. Aurelia Benítez, dice. Aurelia Benítez. Y Tomás Escobar. Tomás Escobar. Complaceme la música golondrina mía, dice. Bueno, ya gente, te ve pura gente ahí. Se me ha ido de Cornelio, ya pues sacando de Geina, no le envía por la pura gente, y con Abelar en mes. Erogildo. Erogildo, gracias Erogildo. Hola, anotame un poco al sorteo, soy Luis de Luis Bedoya. Luis Bedoya. Mi último tres números, desea feliz tarde. Hola, anotame también al sorteo Bianca Benítez, dice Bianca Benítez. Dale, gracias, moco de ella. Ay, qué mabe. Otro.
6: Buenas tardes, don Cornelio. Vaya, pa. Participas en el inhala sorteo de don Cornelio.
0: Sí.
6: Sea Enya Gregoria, Centurión Ayala, Javier Jiménez Nacara y Bernardo Cabaña. Y a la vez, ando se pete en música corocine, tiene hoy fuerza.
0: ¿Fuerza a quién?
6: Paraguay.
0: Sí, gracias, mandé. Me ya puse a caja güera y malandó se tape 15 rupí. Hoy pete en no anda catilla y qué. Ya no misa pues y temí. Hola, quiero participar del sorteo, Gladys Méndez. Gladys Méndez, ya van de apote y tema 100 participantes. Muchas gracias a todos. Hola, anotame un poco al sorteo, dice.
7: Hola, ¿qué tal? Quiero participar también del sorteo. Ana Medina, 075.
0: Ana Medina.
8: Hola, quiero participar en Karen Villalobos.
0: Karen, yo y qué más. Ana Medina, ni ti. Vamos a ver, no hay móvil que allí. Sí. Anotame un poco al sorteo, Alberto Morel. Alberto Morel. Sí. Ni peteniendo puta moyo, ya le paité la mensaje, a ver. Hola, quiero participar del sorteo. Silvio Martínez, saluda a la gente de Zapucay. Sí, Silvio Martínez. Gracias, Silvio. Hola, quiero participar del sorteo. Derlis Martínez. Derlis Martínez, gracias, Derlis. Don Cristino, ni castigo que allí, don Cristino.
9: Buenas tardes, Cornelio Pavón, tranquilo, Pavio, saludos. Ya no también a la sorteo de la camiseta de la bandita cuando se embarazó la camiseta Alvin Rojas allá. Ay, José Elías Montaní Aquino, tranquilo va.
0: José Elías Montaní Aquino. Ya puse acá de ella de salud, mande. Hola, anotamos un poco al sorteo Carolina Costa. Allá perfilable 2 de mayo. Ande hablando de 2 de mayo, José Paitel de jugadora Rubio Ñunde, Unos cuantos, José. Sí. Hola, Cornelia, anotamos un poco al sorteo Benita Galloso. Benita Galloso. Gracias, doña Benita. Otro.
10: Buenas tardes, quiero participar del sorteo. Soy Fernando Peralta.
0: Dale, Fernando Peralta. Gracias por participarse, socio. A todo estoy anotando, Gina, ni peteniendo que estamos yo acá, ¿ves? Vamos con camiseta, Yareco.
11: Te con ellos, va el aporte. Va, es el año de acá, yo un bupedo llevo teñez, ese Antonio te daña.
0: Sí. A ver.
11: A la gente pla inútil. Como a nadie mi depósito en la coche y de canteo. Mira como más mi depósito. Toda la gente que es pero vamos
0: a ver. Sí, fuerza al compañero Antonio Cabañas. Sí. Hola, dice, quiero participar en el sorteo Víctor Ibáñez. Víctor Ibáñez. Vaya, Víctor.
12: Quiero participar al sorteo Víctor Ibáñez.
0: Sí, Víctor, ya, ¿y qué más? Hola, quiero participar al sorteo Tito Agüero.
13: Hola, buenas tardes. Yo quería participar del sorteo.
0: Amanda.
13: Yo soy Felicia Coronel Fernández.
0: Felicia Coronel Fernández. Dale, gracias, Felicia. Y Tito Agüero. Saludos a la familia Agüero. Ya puse acá ya en el G. Vamos a ver ahí la mensaje, impresionante. Carmen Yoa, desde el barrio Obrero. Anotamos poco a mi hija, Nuria Ramírez. Nuria Ramírez. Y Alana Ramírez. Sí. Impresionante, ese es el mensaje. Realmente, ese es mi opinión. Aupi Cornelio, quiero participar en el sorteo. Diego Luis Ibáñez. Diego Luis Ibáñez, más de 100. Sí. Muchas gracias a todos, muy muy contento. Hola, quiero participar al sorteo, excelente, soy el bombero Paulo Torres. Saludo a la gente del cuerpo bombero amarillo. Ya puse acá Yander GABI. Mucha fuerza, mande bebé. Quiero participar al sorteo Alejandro Morel. Gracias, Alejandro. Sí. Otro mensaje. Oigo audio.
14: Buenas tardes, Radio Mambay. Mi hermano quería participar de la remera también, Luis Miranda.
0: Luis Miranda. Sí. Ya entró ya tu hermano acá. Todos están entrando, ¿eh? Julio, quiero participar en el sorteo Rocío Pires. Soy y Wipe Julio. Ingrid Vázquez. Ingrid Vázquez. Y María Montserrat Vázquez. Sí, María Montserrat Vázquez. Ya se puso más 120 y sigue llegando. Hola, Cornelio. Qué mal educado ese chino. Él no tiene corazón. ¿Cuánta gente de Concepción? Dice, bueno, gracias, Elida Amarilla. Hoy estoy en sintonía del programa. Mauro Gómez. Saludos, Mauro. Paraguay gana. 12-8 nomás, chino, dice. ¿Había otro?
15: Hola, primo Cornelio, ya no está, pues, llegando a la camiseta. Ape, ponta por ahora, Silvi. Sergio Benítez.
0: ¿Ape?
15: A Patricia Benítez, dale, primo.
0: Claro que sí, saludo a la gente. Oye, puse a caña, le dije, ponta por ahora. Sí, a todos, muchas gracias. Muchas gracias. Quiero ganar para mi camiseta de Ponta Poná.
16: Hola, buenas tardes, don Cornelio. Yo quiero también participar de del sorteo.
0: Sí.
16: Magda Chamorro 463.
0: Dale, gracias, Magda Chamorro. Sí. Otro mensaje. Buen día, Mbaí Chapá. Y por entreña, venir a Franco de Garcetes. Ahí hay que mover el sorteo. Hola, quiero participar del sorteo Esmelda Gómez. Esmelda Gómez. Gracias a la familia Gómez. Otro mensaje. Bueno, ya en domingo va a ir con terminal.
17: Yo también quiero participar también en el sorteo 085.
0: Gladys Melgarejo. Gladys Melgarejo. Sí. Dale, gracias, Gladys. Otro. Bueno, Japucuña de línea de mensaje. Buenas tardes, así se ven los terrenos acá en San Lorenzo. Ni se limpia, ya sale insecto. Acá en la manzana es demasiado sucio, ¿eh? ¿Sí? ¿A ver?
18: Quiero participar. Con ello, el aporte a participar y la participación. La camiseta de Juan Carlos Zuna. Juan Carlos Zuna.
0: Dale, Juan Carlos, hay que añete allá. ¿Verdad, Juana? Mete municipalidad de Catamancha denunciada terreno baldío, ¿eh? Juan Carlos Osuna, de asentamiento San Lorenzo. La señora Mirna.
19: Gracias, Cornelio, por tocar mi música. Que santo vale hoy, Cornelio. Bendiciones, abuche. Chao, chao.
0: Chao, chao. Mira, ya que mira ya mañana en la página Mambay 570. Pues ya le Cornelio de Santo Oral en variedades. Ya le con noticias local, nacional e internacional. Y también en variedades. Hoy es el día de San Efrén. Sí, San Efrén. Durante siglos, católico y no católico enriquecieron su liturgia respectiva con homilías y himno de este santo, cuya fiesta se celebra este día, 9 de junio. San Efrén nació en Turquía en el año 306, creció sin darle mucha importancia a la religión, pero a sus 18 años recibió el bautismo y sigue muy de cerca a San Jacobo, obispo de Nisifis, con quien se afirma asistió al concilio de Nicea en el año 325. Partió a la casa del padre el día 9 de junio del año 373. Fue declarado doctor de la iglesia por el Papa Benedicto XV en el año 1920. Entre sus escritos destaca una lista de títulos de la Madre de Dios y también la oración. San Efrén, patrono de los directores y líderes espirituales. Entonces saludo, mandé orajá cotera de San Efrén. ¿Qué pasó de Antonio Cabaño? El Pico continúa como concejal del agua, dice. Y sí.
20: Asueto ahora en condición. Última hora, asueto.
0: Cornelio Pico, ¿qué pasa del terreno que ganó? Dice Julio y Eva, dicen. No.
21: Hola, buenas tardes. Quiero participar también. Soltó la camiseta. Epifanía Centurión, 714, Barrio San Gerardo.
0: Gracias, doña Epifania. Sí. Ni peteíno puta iría, doña. Otro.
22: Hola, Cornelio. Caturco a participa. Mía y Che. Sí. Ya no está mía y porta la camiseta.
0: Sí. ¿Hablan de era? ¿Vas a ascender era?
23: Pasa ahí, soltero Gustavo Pieto. Caticia, ¿cómo está ahí?
0: Sí. Claro que diga tú. Digo, es a mí 1, 2, 3, 4, 5, 7 y la llamado ya pone que tú y queja. ¿Sí, Catú? Sí, Gustavo Cañete. Dale, gracias al oyente. Otro mensaje, adelante.
24: Doña Julia.
0: Doña Julia, ¿y tu apellido? Hola.
25: Sí. Cornelio, ay, siéntame, cuña cara, y ve que anda, y jalando de corazón, le cola corazón, pero lo que pasa es que yo digo, no lo es, mamá, el año me va a ir por favor, está con yo, mamá, le digo, mamá, algo no puedo hablar, no, algo, pero yo, ¿cómo le está?
0: Bueno, pues ahí no, gente, ya andé la mensaje en el audio. Este pico es programa folclórico, es solo sorteo, dice. Y ya andó la música. Sí.

0: 13:45 minutos ya ambos tipos de sistemas lo hayan de sorteo, ¿dónde? Sí, ya recuba más de 120 participantes. No tiene corazón ese chino, que pena, mucha gente de Concepción quería saber. Sí.
1: Buenas tardes, con el Leo. Ya participa, se ha de la sorteo, pe. Se serena Jade Jazmín Villagra Saracho. Gracias, chao.
0: Jade Jazmín Saracho. ¿Eh? ¿Ando bien?
1: Villagra
0: Saracho. Villalba Saracho. Bueno, gracias. Hola, notamos poco al sorteo María del Carmen Villalba. Dice la familia Villalba, ya mi mamá. Sí, gracias a toda la gente que participaron, ¿eh? Un boacuela y mensaje. Ah, y en el feo de la radio, y que me llaman a mí. Sí, mucha gente, ¿eh? Seferina Acosta, Gladys Melgarejo, Miriam Sánchez, Mabel Núñez, Damián Sanabria, Mercedes Duarte, Asten Cabañas. Yo también voy a ir en la página de la radio Amambay 570 Marandu. Ya recogen aves y yandebe. Impulsa educación nutricional y hábitos saludables en escolares mediante jornada educativa en el marco de la estrategia Escuela Saludable, referente del Departamento de Promoción de Salud de la 13ª Región Sanitaria. Desarrollar una jornada educativa orientada a fortalecer los conocimientos y hábitos de orientación saludable en escuelas, promoviendo estilos de vida saludables desde las primeras etapas de la vida. La actividad fue llevada adelante en coordinación con estudiantes de la Universidad del Pacífico, como parte de un trabajo que busca fomentar la educación de prácticas de salud. Durante la jornada se abordaron temas relacionados con la importancia de una alimentación equilibrada para el adecuado crecimiento y desarrollo de niños y niñas, los grupos de alimentos contemplados en la olla nutricional del Paraguay, la higiene alimentaria y los beneficios del consumo diario de frutas, verduras y agua potable. Sí. Y hoy me imagino, Marandu, estoy traído en la página de la radio, ¿eh? Sí. Y ámbito nacional, vuelve la campaña Ñan de Ahorro para facilitar las deudas de la ANDE. La Administración Nacional de Electricidad, ANDE, presentará hoy una nueva edición de su tradicional promoción anual, ofreciendo facilidades de pago para clientes de baja y media tensión en un año marcado por la fiesta de la querida Albirroja. Sí. Y la noticia a nivel internacional, sigue la visita del Papa en España. La hoja de ruta del Papa León XIV regaló a España y al mundo en su discurso al Parlamento. El Papa León XIV pronunciado ante el Congreso de los Diputados de España, un discurso que pasará a la historia. Largo, denso y de gran calado, estuvo lejos de cualquier protocolo, constituyó una auténtica hoja de ruta para España y el mundo. Vamos a curiar en Barcelona, va a estar ahí hoy y mañana. Jaco, éramos ahorita en Islas Canarias y el último va a ser en Tenerife. Y después ya su viaje de vuelta al Vaticano. En variedades, hoy celebramos el Día de la Arpa Paraguaya. Hoy 9 de junio rendimos homenaje a uno de los mayores símbolos de nuestra identidad cultural, el Arpa Paraguaya. Instrumento de llevar a cabo el alma, la historia y la sensibilidad de nuestro pueblo. Por el decreto número 17.448 del año 1997 quedó establecido como el Día de la Arpa Paraguaya, el 9 de junio en conmemoración a la fecha del fallecimiento del arpista, compositor, cultor del Arpa Paraguaya, Félix Pérez Cardoso. Nació en Iatú, hoy Félix Pérez Cardoso, en el año 1908. En la capital se vinculó con los cultores de la música folclórica, guitarrista, arpista, poeta y cantante en su mayoría. Apenas cumplía la mayor de edad, se lanza hacia el Río de la Plata, integrado uno de los tantos conjuntos que buscaba mejores horizontes en Argentina. Integró un primer conjunto, el clásico trío de arpa y guitarras, con Ampelio Villalba y Dionel Chase. Félix Pérez Cardoso escaló posiciones rápidamente con interpretaciones de personalismo, estilo, despertando inspiración, entusiasmo y asimismo a producir muchas de las características de la melodía de la música en arpa. Hoy día del arpa paraguaya, en homenaje a Félix Pérez Cardoso, un grande, ¿eh?, de nuestro país.

0: campestre selva paraguaya y brasileña. Falleció repentinamente en Buenos Aires en el año 1952. Sus restos fueron repatriados y reposan en su pueblo natal. Feliz Día del Arpa Paraguaya. Y vamos a preparar el huracán. Sí, con América Ferreira. Sí. Y bueno, 13:50. Hola. Bueno, ya a mí le podía mensaje ya, pues me hablan de sorteo, porque ya vamos a estar más, ya pues me de programa. Rocío también Villalba, Delis Medina. Sí. Y ese es el último. Pues ya. Ya ando y que ve mi madre, porque ya. Opa, mañana de Araújo, ya le pedíteme la mensaje, llamada también. Sí, ya no se quedó ni uno. Y nos quedamos por acá, gente. Ya ya posee mala sorteo. Ah, quiero que la gente me ayude. Si alguien me llama, voy a agradecer. Si alguien me llama y hace el sorteo conmigo. Y ya para hoy día el sorteo. Dos camisetas de la querida selección paraguaya. Hola, hola, ¿qué tal?
1: Hola,
0: Sí.
1: Germán Aquino.
0: Va, este coño ya un Germán aquí, no me seré comí.
1: Cantidad de números de iguales.
0: Sí, señor. Del 1 hasta el 122.
1: 72.
0: Número 72. O no, G.
1: Señor.
0: ¿Ciento? ¿Volveré?
1: 72.
0: 72.
1: Sí.
0: Cintia Carolina Martínez. Aplausos. No, no de camiseta. Otro número del 1 al 122.
1: 79.
0: 79. Nicolás Josué Escobar. Aplausos.
1: Eso, gracias.
0: Gracias, Changinú, Germán Aquino. Felicidades también a estos ganadores. Sí. Ojasana y nada. Cogeron un. Sí, Guarajala y camiseta de la albirroja. Cintia Carolina Martínez y Nicolás Josué Escobar.

Sí, 13:55. Ya, Guajema y Yapu y Vejina, mucha felicidad a los ganadores. A Josué Nicolás Escobar. Nicolás Josué Escobar. Y Cintia Carolina Martínez. Muchísimas felicidades. Y a toda la gente que participaron. De los 122 participantes, llamada, mensaje, audio, mensaje de texto. Estamos muy contentos, muy agradecidos. Y puede ser que mañana tengamos más sorteos durante esta semana del Mundial. Y Paraguay, que juega el viernes a las 22 horas antes de Estados Unidos, el partido inaugural por el grupo D. Todos con la querida selección paraguaya, ¿eh? Entonces, fuerza a la querida selección. Hayaputaco, Arubi. Sí. Muchísimas gracias, gente. A todos los que enviaron su mensaje, llamada, audio. A Coeno Ñaños en directa de 12 a 14 horas, Uma. Buenas tardes a Mambay, ya con el compañero Gustavo González, que ya se recuperó. Y ahorita ven en 10 con noticias y música. Ya pues estás ya tú, pájaro. Huira Campana sería la música para despedir. En homenaje por el Día del Arpa Paraguaya. Y también en homenaje a Félix Pérez Cardoso. Hasta mañana.

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0: hermosa canción que pertenece a Andrés Calamaro y Emanuel Ortega de Argentina, con la cual estamos iniciando estos primeros minutos de Buenas Tardes a Mambay. Audiencia de ZP 15, 570 amplitud modulada, 102.1 Radio Ciudad de FM. ¿Cómo están todos ustedes? El gusto de saludarles en esta edición del martes 9 de junio del año 2026. Vaya, pay por a mí, tepa. Una tarde gris, nubladito, momentáneamente aparece el sol, se suele esconder de vuelta y así se está manifestando este día, que podríamos decirle un hermoso día, ¿por qué no? ¿Verdad? Estamos en la estación otoñal, todavía no estamos en la estación del invierno, si es que no me falla, todavía no, ¿verdad? Bueno, y acá estamos listos, habilitando siempre el 0336, el 272-537-0981-138-527 para que ustedes puedan participar del programa. La actual temperatura en Pedro Juan Caballero se presenta en esta tarde con 22 grados, había pronóstico de lluvia a partir de las 9 de la mañana, lluvia dispersa, pero todavía no se dio, al menos aquí por Pedro Juan Caballero. Ahora mismo se mantiene en 10%, la humedad 66%, el viento que sopla a 6 kilómetros por hora. 6 kilómetros por hora. Hay muchas informaciones que vamos a ir compartiendo. Embajada de Estados Unidos habilita 50 becas completas de inglés para jóvenes de colegios públicos. Incautan gran cantidad de marihuana en camión con doble fondo. Esto pasó, ¿dónde? En Ciudad del Este. Ñer lanza materiales para fomentar la lectura en más de 1 millón de alumnos. Feriado del 20 de junio pasaría al lunes, fin de largo en el Día del Padre. Hay un video que está circulando, a ver, acá también pasaron los compañeros en producción. Va, ella le consultó, parece un periodista, el presidente.
1: El feriado se cambia, presidente.
2: ¿Cuál?
1: El feriado. ¿El 12 o el 20?
2: El 12 no.
1: ¿El 20?
2: El 20 probablemente sí pasa mal. ¿Cuál es la actitud?
0: Ahí está entonces, el del 20 pasaría al lunes, Bueno, vamos a ver si que hay mano de edad con relación a esto también. Con su bebé en brazos, mujer perpetró robo de televisor en limpio. Feria de Agricultura y Ganadería, corte de carnes en oferta. Hijo lazo, güey, jibeta, jina, Ya alenta que lo evita la ñan de Albirroja, todo ganada la ñan de Albirroja, porque güey, jibeta lazo, So, ojalá bebida espirituosa, mije. Lo que es ayer, bande, Porque Paraguay se va a ir al mundial. Algunos van a estar bajando el precio de la carne. Bien por una parte, triste por otra parte también, porque tenemos que depender. Eso es depender, ¿verdad? Que haya un evento importante para que pueda bajar el precio de la carne. Bueno, y en torno a eso también, ¿verdad? Se movimenta, por decirlo así, porque la jugaba en la Albirroja. Por lo mitad un pozo yo medio como mini feriado y corte de hijo Juan la asadito mide por medio, ¿verdad? También. Millonario fraude bancario, víctima exige restitución de su dinero y denuncia negligencia. Hoy estábamos leyendo en la mañana, 85 millones de ticuña carayera, bonos de migo y la plata y burla y tarjeta de crédito, débito. Nambre, Sarambí hicieron con el crédito de la señora. Inician construcción de monumento a Virgen de la Asunción de la Costanera del Norte. La ANDE quiere dar una ayudita, un ayudo mí. Ayudo mío, me imagino la ANDE a nivel país con su campaña Ñande Ahorro para facilitar la regularización de deudas de luz. Así que vamos a leer después también en qué consiste todo esto, cómo es, cómo funciona, Y bueno, lo que ya está pasando al compañero Cornelio Pavón hace rato en Marandú, ya os en Dupaitemo ahí lo mitad. Y ven las 10 de la mañana, creo, y cohete y toma de rehén en la Villa Real de la Concepción, en la Perla del Norte. Al llegar a Concepción está la rotonda, ¿verdad? El barrio Itacurubia, y pues te vente bien y la. Vete y copetín. Jaupe, vete y caray. Ollarra de. DRM y le abatió la policía. La Policía Nacional decidió intervenir en el caso del hombre que retenía como rehén a una mujer en un local comercial de Concepción. El sospechoso recibió un disparo y la joven resultó herida, San Blas se llama el copetín. El comisario Jorge Vidalet jefe de investigaciones de Concepción, relató que durante las negociaciones el hombre mantenía como rehén a la joven a punta de un arma blanca. En determinado momento, la mujer logró correr y en ese interín el hombre le hirió en el brazo e incluso trató de cortar al comisario que se encontraba negociando en el lugar. Por esa razón, se decidió hacer el uso de la fuerza y el hombre recibió un disparo. Se habló con él muchísimo tiempo, lastimosamente esta reacción se tuvo que tomar, lo dijo este Jorge Vidalet, jefe policial. Bueno, enseguida vamos a estar desarrollando. Atención, gente, Caraí, Cuña, Caraí, Cuña, dentro de TEA. Juga apostadores de Gato Preto. Es momento del sorteo. Vamos hasta el compañero Nelson Gustavo Candia, por favor, adelante.
3: Estamos en la transmisión del sorteo de dicho Gato Preto, edición diurna de hoy, martes 9 de junio del 2026. Ya estamos en este primer premio que es Conejo Grupo 10, millar 4239. Primer premio Conejo Grupo 10, millar 4239. Se viene ya el número para la unidad de este segundo premio y es el 6. 6 es la unidad de este segundo premio. Seguidamente ya se viene el número para la decena y así confirmar el grupo de este segundo premio. Es el 5, 56. 56 es la decena que corresponde a Gato Grupo 14 en este segundo premio. Ya se viene el número para la centena y es el 7, 756. 756 es la centena que corresponde a Gato Grupo 14 en este segundo premio. Se viene ya el millar y es el 3, 3756. 3756 es el millar que corresponde a Gato Grupo 14 en este segundo premio. A continuación el número para la unidad de este tercer premio es el 5. 5 es la unidad de este tercer premio. Se viene ya el número para la decena y así confirmar el grupo de este tercer premio. Es el 5, 55. 55 es la decena que corresponde a Gato Grupo 14 en este tercer premio. Se viene ya el número para la centena, es el 8, 855. 855 es la centena que corresponde a Gato Grupo 14 en este tercer premio. Ya se viene el millar. Es el 1.855, 1.855 es el millar que corresponde a Gato Grupo 14 en este tercer premio. A continuación el número para la unidad de este cuarto premio es el 5. 5 es la unidad de este cuarto premio. Será ya el número para la decena y así confirmar el grupo de este cuarto premio. Es el 3, 55, 35. 35 es la decena que corresponde a Víbora Grupo 9 en este cuarto premio. Ya se viene el número para la centena, es el 9, 935. 935 es la centena que corresponde a Víbora Grupo 9 en este cuarto premio. Se viene ya el millar y es el 7, 7935. 7935 es el millar que corresponde a Víbora Grupo 9 en este cuarto premio. A continuación el número para la unidad de este quinto y último premio es el 8. 8 es la unidad de este quinto y último premio. Se viene ya el número para la decena y así confirmar el grupo. Es el 8, 88. 88 es la decena que corresponde a Tigre Grupo 22 en este quinto premio. Seguidamente se une el número para la centena, es el 5, 588. 588 es la centena que corresponde a Tigre Grupo 22 en este quinto premio. Ya se ven el millar, ya la última bolilla, atención, y es el 6, 6588. 6588 es el millar que corresponde a Tigre Grupo 22 en este quinto y último premio. Reiteramos, Reiteramos el sorteo de esta tarde, sorteo diurno de hoy martes 9 de junio del 2026. Primer premio, Conejo Grupo 10, millar 4.239. Segundo premio, Gato Lopo 14, millar 3.756. Tercer premio, Gato Lopo 14, millar 1.855. Cuarto premio, Vibra Grupo 9, millar 7.935. Y quinto y último premio, Tigre Grupo 22, millar 6.588. Por su atención, muchas gracias. Nos volvemos a escuchar esta noche a las 20 horas en otro sorteo.
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0: Ya son las 14:15, los estamos acompañando en el programa Buenas Tardes a Mambay por ZP15 Radio, la voz de la Mambay, 570 amplitud modulada, 102.1 Radio Ciudad FM, 0981-138-527, para que la audiencia se haga sentir en esta tarde.
1: Buenas tardes, Gustavo, ¿dónde es Gustavo?
0: Señor.
1: Desde ella, güey, la pere, chaval, esto tiene que atajar marihuana, desde ella, güey, va a ir para abajo, marihuana.
0: Entendí tu chiste, socio, no pilla y te verá. Bueno, así es la información, incauta gran cantidad de marihuana en camión con doble fondo en Ciudad del Este. Bueno, permítanme presentarle esta canción original de Cristian Castro, y esta es la versión que tiene un parecer, ¿verdad? Muy parecido. Cuatro Cuartos se llama la agrupación, así como suena, Cuatro Cuartos, No Podrás, Live in Concert, de Cuatro Cuartos, 0336-272-537 en nuestra línea baja, 0981-138-527, para que ustedes puedan participar del programa. Nos escuchan vía web www.amambay570.com.pi. Les decía yo, la temperatura 22 grados. ¿Qué fue lo que pasó allá por Concepción? 3 horas prácticamente, una persona le tenía de rehén a una funcionaria de un copetín enorme que se tiene allá. Toma de rehén en Concepción, liberan la cajera herida, asaltante fue abatido. La cajera, que había sido tomada como rehén en un local gastronómico de la ciudad de Concepción, finalmente pudo ser liberada con un corte en el brazo. Por su parte, el asaltante fue abatido, según reportes preliminares que salió a las 12:40. Nosotros ya estamos haciendo nada más ya un repaso. Ya hay Copamaguri. Y mamarandú, pues ya vayan de compañero Cornelio ya en forma exclusiva inaugurar la información y cómo terminó todo esto, ¿verdad? Bueno, y haciendo recuento por acá, un repaso. Se trata de María Liz Cañete, la cajera del local gastronómico San Blas, que era ubicado sobre la avenida Bernardino Caballero, quien permaneció como rehén por casi 2 a 3 horas. La mujer fue retirada del lugar con una profunda herida cortante en el brazo izquierdo, la cual fue provocada por el autor de este atraco, quien fue identificado como Aníbal Cayetano Ramírez Ortiz, de 45 años, que terminó su vida en esta situación en que él se envolvió, ¿verdad? El comisario se llama Jorge Vidalet, que es el jefe del Departamento de Investigaciones de Concepción. Y estuve hablando en los medios locales allá que en el procedimiento se vieron obligados a hacer uso de la fuerza, realizando disparos en contra del sospechoso, quien sería adicto a las drogas. Cuando la víctima intentó liberarse de su captor, este la hirió con el cuchillo que tenía en la mano. En ese interín, los efectivos policiales reaccionaron efectuando algunos disparos para finalmente abatirlo. El cuerpo de Ramírez, quien sería un macatero de la zona, fue retirada en una ambulancia, mientras que la cajera fue trasladada de urgencia al Hospital Regional de Concepción a fin de recibir atención médica. Y por otra parte, ¿qué fue lo que...? Bueno, en ese interín, ¿qué fue lo que pasó, bebé? Pasó una hora, 2 horas. El hombre que tomó de rehén a la cajera de dicho local tenía exigencias. Entre otras demandas, hablar con un representante de la embajada de Estados Unidos, dijo Oñe Seguri. Él quería hablar, Un hombre mantiene rehén a la cajera en un local llamado San Blas, cerca de las 9 de la mañana, en la ciudad de Concepción, departamento homónimo, decía. Bueno, y reiteramos, se trata de Aníbal Cayetano Ramírez Ortiz, de 45 años. Fue abatido por la Policía Nacional. Entre su pedido solicitó que se despejara la zona, que el tránsito se libere, que los periodistas no filmen nada y que se acerque un representante de la embajada de los Estados Unidos. Pero la petición, güey, de película y te vaya. Y vaya, esa es mi película, mía, pesa, ya la doy con la banco, güey. Happy, pues todavía despeja pa' este, güey. Ni que neti policía, güey, tío, güey. Allá, me botá helicóptero. Película, mía, esa. Oye, una pizza, película, mía. Sí. Pero espera, cuá vida real, boicote ya, señores, La propietaria del lugar se llama se le conoce como Doña José. Cruzó la barrera de seguridad y se acercó a uno de los policías para solicitar el ingreso en el lugar y tratar de convencer al hombre a entregarse y liberar a la joven. De todo hizo que hizo a pasivo a peitar lo mitad, va a dula peitese. Sí, el comisario general Marino Echeverría, a cargo de las negociaciones, negó el ingreso a la propietaria. Asimismo manifestó que conoce al joven y por eso pensó que al charlar con él podría colaborar que todo termine bien. Pero no terminó bien.
1: Gustavo, lastimosamente con la ojota moña y el embajador digo, ahora ya ojo, imagina.
0: Ande a pesar de poquete y donde está, a la pinta, Dice este mensaje en el 0981-138-527. Buenas tardes, Gustavo. Me encanta tu programación, es muy divertido. ¿Quién fue sorteado de la remera de esta mañana? Estuve desatenta, dice. Anga, y te llaman de informata Julio Aníbal Valenzuela, que estará por ahí muy de cerca el jefe de prensa. Atento base también, escuchando la radio. O si no, le vamos a preguntar acá a Cornelio. Enseguida les digo, enseguida les digo. Sí, porque se va a peor, ya no me ve, Maguri. Saludos a la señora Agripina. Gracias por la sintonía. Gracias por la sintonía. Abrazos, abrazos, fuerza. Llegué ya de Canguitis, tía. Ya martes, imagínate. Martes, 14:22. Y o pasareñes a lo se dieron cuenta ustedes, difícilmente que haya pasado un día que nosotros y todos los medios, todos los que trabajan en prensa, que pasan noticias, jeta la marihuana ya huerecola ñandere está Paraguay, verá, de aquí para allá, opino y llegué lo mío insistía y nada, o mondó otro tetabe. Oye ingeniería me ha salido mundo de droga. Ah, muy bien, oye ingeniería y bien. Que la otra vez sí que quisieron hacer pasar desapercibido este influencer Paco Guti jet privado de Jaguarú, que es la iPod droga bit marihuana premium. Esa tengo con Dios mío, ¿eh? Y bueno, mientras tanto el tráfico acá en el Paraguay es impresionante. Aparte de eso, sumarle también que están las otras drogas, que podríamos decirlo un poco más refinado, para ya eso, porque me hago gente cuña carepa con droga antes dije y la ponja cuera mía. ¿Cómo era? Tirse patida. Espera que voy a buscar acá, ni allá, ya, güey, no se manda, tirse patida. Tirse. Ese también es muy. Acá está, tirse patida, así lo se llama correctamente, había sido, Tirse patida. Ah, pero voy a aplicarlo, mira, lo que están pasaditos de peso. Utilizan tirse partida y la demanda es grande. Ahora sí le más y te voy a yuremi la tirse partida. Había sido verdad con un negocio y caso a ira, Pero sí o sí me puente la amistad porque viene el problema de nada. Pide al lado brasilero, allá va federal. Cuero ya que la mamá donde dice cuero ahí la amigo traficado, pea.
1: Gustavo, con la hace poco y así no que plante con la realidad, sino que lo que pasa con la con la realidad muchas veces no se luce, plante con la igual lo que pasó, no más que pasó, hijo, vaya, pues. Gustavo, antes más de ir y más de la tiza empatía.
0: No, saca que yo soy. Pero se va a ir por antes, veo que dice cuama, y por primera vez yo, de ese y ese músculo, cuera, gría, a ver. De Jackie Okaina se le reina chino, de menos otro de la. Donde yo coge retirar un ati premio grande de saco y jabez arriba y físico por ahí, pero se viene el tipo Arnold Schwarzenegger. Pero otro de sapo, ya que a ver, curio, apuyo el sofá, pero hace primo, manda ahí se. Pero hace primo, a ver, y gordito ella. No, será de cuerpo de atleta la cosa, sí. Sí, culpa, amigo, será con cuerpo de atleta y meteina en esa gina ahí. Ahí te concesión me di urbina. No, mentira, broma nomás. Bueno, gracias al amigo chino también ahí en sintonía. Roxana también está escuchando la radio. Me dice Roxana acá. ¿Cómo se llaman? Barrio. Fracción Guillermina. Ahí está, Fracción Guillermina en sintonía del programa. Se manifiesta también por acá. La amiga Magda, o en tu pijina chino de. No, si no hay compona. No hay chino, hay compona. Oyente fiel, El día que oyes ahora tiene premio Oscar para el oyente fiel chino, la tema de ganar. Allí va. Bueno, señores, y ya aquella llamo potila ñan de corapé, ya llevo saco y que lo mitan, y que ñan de caigüe, porque sabe antes la ñan de caigüero. Pe caigüe, rupisa, pues antes que tú hoy cola argel, la va ahí, que tú ñan de la sujina. ¿Por qué digo este comentario así? Porque tenemos que limpiar nuestro patio, ñañeja, ah, la llamo potila ñan de corapé, todos los vecinos. Los que están en una manzana, como se dice, en una cuadra, no sé cuánto. Está la ñati, güey. Está la ñati, tenemos que cuidarnos del dengue. Ya pone frente su vez, ya que dengue y peligroso en la ñati. Una y peligroso en este caso, el transmisor, ¿verdad? El maldito mosquito transmisor del dengue, sí que chikunguña, ¿verdad? Que está comprobadísimo que el frío. El frío prácticamente no le mata al mosquito. Tranquila, allá ande. Imbarete la ñati, güey. 7 grados, tranquilamente. O bebé, y me cotires y nada. Sí, de verdad, 7 grados. Ya lo dijo ya en una oportunidad, en una entrevista, cuando hablamos con el titular de CENEPA, el abogado, el licenciado Rosalino del León. Guati, helada, tienes cancha de aquello, guana. Ñan de ser humano, y ñan de embopitarirías, y nada la. Ñati, hubo yuca paideja, güey. Es increíble, ¿verdad? Increíble, señores. Y tenemos que cuidarnos. Eso es muy importante. Dengue se insta a mantener las acciones de prevención para evitar criaderos. Esta información aparece en www.mambay570.com.pi. Pese a que la curva epidemiológica se ubica actualmente en la fase de descenso, es importante continuar con la identificación y eliminación de posibles criaderos para evitar la reproducción del mosquito transmisor. La prevención de los criaderos del mosquito es esencial para mitigar la propagación de casos de dengue, chikungunya y otras arbovirosis. Como medida de protección, se recuerda usar repelente y mosquitero en camas, cunas y carritos, así como tela metálica en puertas y ventanas. Concepción, veces está ahí por Uyepe, acuérdate. O sea, que en Jaicolas está, haré mucho tiempo. Allá, por ejemplo, en mi valle, era complicadito antes de dormir así nomás, en una zona donde había muchos mosquitos. Entonces mosquitero, sí o sí lo impuro, a llevar. Acá no sé, ¿será que hay gente acá en Pedro Juan Caballero que usa en su casa el mosquitero? Ahí pe mosquitero pe orecuena ti argolla isna, no sé cuál es el material redondo y ya pubaja. A diferentes colores, hay celeste, hay verde, la mosquitero. Hoy rosado, mi cuña carayevo está rosado, me invité ahí. Hoy ve Imaguarete, se mandó a esa abuela Sebastiana. Viste, pasó un de igual. Que en paz descanse ya, Imá, la rojona, la abuela, roga, veja, cuadrado, ve, ley formal, ley modelo, cuadrado. Y era una tela un poco más gruesa, el mosquitero de antes. Sí o sí, la arrojó ya la de visita y más la pasó donde vive la mamá o mi andy, ese hermano cuero mi andy. Sí o sí, la vamos yo ahora es la mosquitero que está allá, tío. Para cuidarnos justamente del dengue. ¿Qué acciones tener en cuenta para prevenir criaderos? Desechar todo objeto en desuso que acumule agua, tapitas, botellas, envases, aquellos objetos inservibles que no pueden desecharse como aparatos domésticos, neumáticos u otros, deben colocarse bajo techo o cubrirse de forma que evite que puedan acumular agua. Clorar las piscinas para impedir la reproducción de mosquitos, teniendo en cuenta que en cualquier recipiente con agua puede convertirse en criadero del dengue y otras arbovirosis. Atención, amigos gomero cueras, me cambié que la bandera, gomería cuero, mía neumático, mía cuidana, ya cuida peiteana. Cambiar el agua del bebedero de los animales, si tenés más de un perro, más de una mascota, todos los días, higiene total, Ana, Usar arena húmeda en los floreros, desechar el agua acumulada en platos de macetas, planteras, etc. Yo creo que ya es un poquito extenso ya esto repetir así, ¿verdad? Pero ya, puedo mandar, la añante con añante de 6, añante ser humano con añante caprichoso. Oye, esponango, añante, mantener la de corapu y potín así. Señor propietario, que usted que tiene terreno baldío, es copicana, municipalidad, guarde multatas y nada cual. qué momento Gina nena se sorota Gina. ¿Doy qué lo instala de balaya? Por decirlo así. Sé que es un poquito así, poji, y la ya el ando y quiero editar la bala, pero es un término nomás para decir que no hacen caso, ¿verdad? Y eso nomás, no queremos hacer caso, no nos gusta la limpieza, ¿verdad? No te gusta y pues peñan de la cirugía tu. Uy, jaise, oración ya llevo, en socorro ya llevo, ya de ya la vejena. Entonces, para no llegarlo a eso, ¿eh?

0: Bueno, a ver, voy a tratar de interpretar un poco acá, porque vas igual, Gustavo. El sentido común. Si la. Ah, si la temperatura. Perfecto. A pijama, abrevia. Si la temperatura está a 4 o 7 grados afuera, siempre adentro de la casa es más alta la temperatura. Por eso los mosquitos no mueren si están adentro. Dice: ¡excelente mensaje! 886. Gracias. Se entiende también, ¿verdad? Se entiende. Pero ya ande oigo la ñeína, la. Cotirgue, pues antes ya se cayó el lado, llevo está brasero, llevo está estufa. Mañana el lado ya pecotirgue, pues viene, y a pesar de que de repente la casa es todo forrado así, techo, costado y ambos lados, ¿verdad? No hay ninguna abertura así para que pueda entrar el viento. Pero el frío cuando se adueña, entre 7 y 8 grados, ya andemos pinina, ya, pero al menos yo no entiendo. Un mosquito que no tiene hueso, arruinado, que vos en un. Cuando vos le acertás, escuchen esto. Vea, ya, pues, donde es. Yucaite de Rainer, sube a ti. Yepo pete, vea, ya. Pero, like, el aro. No, Yucaite, sube allá. Sí. Bueno, ¿qué dice la señora María Otilia? Buenas tardes, señora.
1: Hola, me olvidé de tu nombre, pero ya te
0: Anínate.
1: estás acordando de nuestra ciudad natal, Concepción. Dios mío, en Mate, Ñatiún, en el patio donde vivíamos había un pozo, en Inetela, en Socambú. Japijaré, ningún completo los monotimba, pero cabe. Oye, que dejamos quitar un monotimba, a este. El Iguazú que jamás ve. Monotimba.
0: Motín, vaya.
1: Y ese mosquito, Dios mío. Me he perdido causa, Maya.
0: Vaya a saber. Concepción
1: El
0: es.
1: hizo cambiar en el pozo ese. Y era salado el agua.
0: Sí, allá hay otra
1: Para
0: cosa.
1: eso no. Gustavo, vos eres estar ahí con la nerera. Escuché en la noticia que en Concepción en estos días, a causa del brasero, o que el peito que tenía que
0: Sí, pues sí, te
1: pesas en el club de madrugada.
0: Rico ya.
1: Escuché en la
0: No, este
1: noticia.
0: ya he repetido ya. Esta. Gracias, doña María Otilia. César era Gina Gustavo González. Gustavo González, donde te va, te sale. Gustavo González para servirle siempre. Bueno, ¿qué dice la amiga Magda? Ya domina más madrugada.
2: Yo cuando voy a dormir, Gustavo, saco todo afuera los mosquitos de mi pieza y después duermo. Apago la luz y al otro lado está prendido la luz y yo veo la Florida y sale todo y después ya duermo ya, tranquilo.
0: Sí, ahí está, fuerza Magda, excelente. Bueno, hoy vamos con la. Ya llegué a hacer la repelente cuero, mía. Ya invité la producto cuero, mía. Es más, se mandó ahora el hoy puye más. Está la hora de roga para ir la espiral. Ahora pasa la envío ya pues ya ande medio ya ande alérgico y voy ya ande arruinado ahí enseguida voy ya ande a tía estornudamos ya enseguida también, ¿verdad? Es fuerte este espiral el puedo decir la marca Matiri, ¿verdad? Maguare. Pero hay que cuidarse, eso sí, y cuidar también a los recién nacidos, bebé y cuero, me ya cuidan. Está pegando ya suele el carrito, bebé, besarla, pero qué, gina la bebé, naja, hubo que llegue ese ley pobre, cobarde, ya tiene güey. Dice, buenas tardes, Gustavo. A la gente le gana nomás la pereza. En vez de levantar temprano, hacer todo en la casa, ir a trabajar, volver y encontrar limpio es lo mejor. O limpiar al volver del trabajo. Si haces todos los días, no hay tanto trabajo, pero hay más. Gente mirando celular sentada que limpiando la verdad, genial de yuca pata la TikTok, Facebook e Instagram, Tres redes sociales, digo Yareco, no, Tres redes sociales, Facebook, Instagram, TikTok, todo lo ya no me TikTok. Y vago lo instala. Hoy veo mis redes sociales, mi agenda yucata también de celulares y allá. Chat, todo era chat. Mensaje de texto normal nomás, ¿verdad? Y después ya vino ya el multimedia de enviar imagen y compañía. Pero ahora lo instala TikTok. Y vea ya. Da y ve la Facebook, la Instagram. TikTok lo instala no se ve, nada, ¿eh? Qué bárbaro, ¿eh? Bueno, fuerza para toda la gente que están trabajando en estos momentos también. Hay muchas informaciones que vamos a ir compartiendo. Quiero agradecer al compañero. Le hice trabajar doble ayer al compañero Ronald Ledesma. Y hago públicamente gracias por hacerme el aguante ayer. Ayer no pude yo estar en el programa. Pues se ha arruinado, güey. O sea, ahí sí ya no, güey. Pues, entonces por eso no pude venir. Y entonces, gracias al compañero Ronald que estuvo en este horario haciendo el aguante, como se dice. Excelente caballero. Gracias, gracias, gracias, gracias. Hoy ya un poquito más recuperadito ya de la garganta. Ya estamos ya firme otra vez, ¿eh? Y me imagino ya atropellamos a este Caraguatatí, ¿eh? Y me imagino ya atropellamos a mi amurje, ¿eh? Así como somos nosotros los paraguayos. Raza, raza, no ya huevía, nada lleva. Bueno, se pueden seguir comunicando 0981-138-527. ¿Qué tal? Estamos por los barrios, señores. Matecoba, Yemina, Asentamiento Jare, Colonia Jare, Jina, En Iguillaú también dice que nos escuchan. Saludos a Graciela desde Iguillaú, departamento ya de Concepción. 110 queda de acá en la ciudad de Iguillaú. ¿Cuánto queda? 110, 120 era. 110, si mal no me equivoco, ¿verdad? Entonces saludos a la gente de Iguillaú que nos escuchan también por www.mambay570.com.py. Ja, moto la omiejina, se desarrolló. Esa mujer era la. Y jurisdicción la zona el amigo Juancito Córdoba, siempre cuando oye la radio, de gran amigo. Hoy es el día del locutor, gente. Hoy es el día del locutor y el día del operador. Así que vamos a saludarle a. Ya lo hicimos ya hace rato a la mañana, ya, pero es importante, fecha, es importante. Saludos al compañero Alexander Gustavo Chaparro. Había sido ese tocayo, la Ecota Pichara, Este Alex Chaparro. Para él también, muchas felicidades. Este antiguo operador acá de ZP15 Radio, en la voz de la Mambay. También al compañero Cornelio Pavón, operadora, veija. Multifacético pa' y te moigo. Este conductor de Marandú, Supermóvil. De todo un poquito, veis. A la compañera Belén, con quien trabajamos el domingo también en la cobertura de las elecciones, ¿eh? Muchas, pero muchas felicidades. Y a todos aquellos que pasaron acá por la radio también, ¿verdad? Y bueno, Día del Locutor en Paraguay. Muchas felicidades a todos los locutores, a todos los que se encuentran dentro de un medio de comunicación y está haciendo ese trabajo correspondiente, ¿verdad? La de comunicar, la de estar con la audiencia. Y en Amambay 570 encontré justamente lo que se destaca. Conmemoramos el Día del Locutor y Operadores del Paraguay. Esta fecha se celebra cada 9 de junio, en conmemoración de la fundación de la de Alorpa. ¿Qué es Alorpa? Alorpa significa Asociación de Locutores y Radios Operadores del Paraguay, donde se rinde homenaje a los profesionales de la voz que informan y entretienen a través de la radio y de la televisión. Historia de una tradición. La historia de este día se remonta a la fundación de Alorpa, que inicialmente agrupaba a los trabajadores de la prensa oral y televisiva, que con el tiempo evolucionó hacia el Sindicato de Trabajadores de Radio y Televisión del Paraguay. Y se llamó Sintratel. Esta organización ha sido fundamental en la defensa de los derechos laborales y en la promoción de la calidad en la radiodifusión desde 1950. Escuchen esto, desde 1950, el 9 de junio se ha convertido en un hito para celebrar a quienes están detrás de los micrófonos y las consolas, asegurando que la radio continúe siendo un medio vital en la vida de los paraguayos. Entonces, las felicitaciones a todos los amigos que se dedican a la locución y quienes están en un medio de comunicación trabajando como operador, programador, ere, erea.

0981-138-527, la aventura de Dexter. Dexter había sido, se llama, el perro que emocionó a todo Paraguay en la despedida de la Albirroja. En la fiesta de la Albirroja, nadie quedó afuera y el partido de la selección paraguaya contra Nicaragua, que se realizó en el Estadio Defensor del Chaco, quedó para la historia y con momentos anecdóticos y únicos como la entrada al campo de juego o del perro que se llama Dexter. Dexter en el Estadio Defensor del Chaco durante el juego de la selección. Está Firulay, será, ¿eh? Vamos a marcar presencia Firulay. Magalí Galeano se llama la dueña del ya famoso y viral perro Dexter, que causó furor al ingresar al campo de juego durante el partido de Paraguay con Nicaragua que se realizó en el Defensor del Chaco. Habló con un medio sobre la hazaña de su mascota y la repercusión que generó su simpática intervención. Dexter, su hermano George y toda su familia humana viven 5 cuadras del estadio y se mudaron hace 5 meses de Santaní, departamento de San Pedro. Nosotros vivimos a 5 cuadras del Defensor del Chaco y la gente que vive alrededor del estadio conocen los ruidos y demás, pero los perros son nuevos en el barrio. Nosotros vivíamos en Santaní y ellos se mudaron con nosotros hace 5 meses y no conocen las calles, comenzó relatando Magali. Toda esta hazaña comenzó cuando Dexter y George lograron abrir el portón de la casa y escaparse, cuando comenzaron los juegos artificiales en el estadio. Magali quedó para ver el partido en la casa, pero su novio, su cuñado y sobrino fueron a la cancha para disfrutar con la selección paraguaya y Dexter comenzó a faltearlos hasta ingresar al césped del estadio. Pero el perrito no actuó solo, ya que tuvo un cómplice y fue George, que quedó fuera del estadio comiendo asaditos con unos policías mientras que Dexter ingresaba a la cancha sin mayores inconvenientes. Mi hermano, mi cuñado y mi sobrino fueron a la cancha y rastreando el olor de ellos fue que los perros llegaron al estadio, dice. Lo más gracioso fue que George se quedó afuera comiendo asadito con los policías mientras Dexter hacía sus travesuras en el césped del estadio, detalló. Sobre lo que sintió al notar que fue Dexter el perro que detuvo los primeros minutos del partido, dijo que le sorprendió todo y rápidamente se comunicaron con su novio. Yo estaba siguiendo el partido desde mi casa, estaba viendo la tele cuando dijeron que se para el partido por un perrito. En la cancha me reí, después noté que era mi perro. Él estaba buscando algo. Le estaba buscando a su dueño, manifestó. Qué barra, la yagua con la carrera. A ver, no falta yo. Lleva. Bueno, el reencuentro de Dexter y parte de su familia se dio apenas el primer tiempo del partido, menciona también por acá. Señoras, señores, 14:44, vamos a una hora de pausa nosotros para ir cumpliendo con nuestros anunciantes. Les recuerdo que ustedes también son protagonistas del programa. 0336-272-537, 0981-138-527. Buena música, muchas informaciones.

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0: 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Ronald Acevedo 2026.
1: Vamos para adelante.
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0: Son las 15 con 5 minutitos, estamos retornando en Buenas Tardes a Mambay, la noticia desde exteriores en una presentación de Acenor. Contactamos con el compañero, el abogado Elio Acosta.
1: Sí, gracias compañero, ¿qué tal? ¿Cómo estás, mi estimado Gustavo? La gran bien, audiencia.
0: Bien, aquí estamos firme como
1: rulo de estatua.
0: Rulo de estatua. Así estamos acá hoy, ¿eh?
1: Sí, señor. Y nosotros también acá acompañando el trabajo de licenciado Nelson Encina y todo su equipo, que estuvo realizando esta mañana un trabajo de monitoreo, justamente con la gente del Ministerio de Salud Pública y Bienestar Social, acompañado del programa ampliado de inmunizaciones, para llevar a cabo justamente la conclusión de una base de datos. Y él estuvo enfocado en Santa Ana, esa silencio.
2: Sí, muy buenas tardes. Sí, me tocó hoy monitorear el asentamiento Santa Ana, ahí cerca de la cárcel. Estuvimos recorriendo con el equipo de la gente del país y también con el equipo de Barrio Obrero. Le corresponde a ellos esta área, la gente de Barrio Obrero. Estuvimos haciendo el monitoreo rápido de cobertura. Estamos visitando todas las casas y estamos monitoreando lo que se vacunaron en la campaña contra el sarampión a niños de 1 a 5 años. Logramos visitar 53 casas, 20 niños, lo que te pide el monitoreo. En 53 casas encontramos 20 niños, o sea que 20 viviendas con niños, que estaban con su, la mayoría estaban con su vacunación de la campaña. 95% arrojó este resultado, como te estaba mostrando el resultado, porque nosotros estábamos cargando en un aplicativo que es de la OPS.
1: Sí. ¿En ese bloque entonces se llegó al 95%?
2: Corto. Sí, en ese bloque se llegó 95%. Hoy se hizo varios monitoreos. Yo logré terminar mi monitoreo a la 1:30 de la tarde. Después estaban llegando los demás compañeros en diversos barrios de Pedro Juan Caballero. Se estaba haciendo, tengo entendido que mañana continúa el monitoreo en los otros distritos de Pedro Juan Caballero, del departamento de Amambay, perdón, hacia Bellavista, Capitán Vado, Cerro Corá. Y eso es lo que yo puedo hablar del monitoreo, que sí, hacia el barrio Santa Ana, que le corresponde a la unidad de salud familiar Barrio Obrero, sí se estaba cumpliendo con la campaña correctamente y llegamos a un 95%. Es un buen indicador para nosotros del país, porque más o menos te refleja que sí, los compañeros están haciendo su trabajo, están llegando en la casa. Por obvio motivo, un niño no fue inmunizado. Creo que en el momento que pasaron la brigada, la mamá refirió que ellos no estaban en la casa, estaban de viaje. Por ese motivo no se pudo llegar al 100%, pero le vacunamos en el momento del monitoreo también.
1: Ella se completa ya.
2: Pero durante la campaña, pues empezó el 9 de marzo y terminó el 29 de mayo. Y durante la campaña, 95% fueron vacunados, solamente un niño lo que se quedó sin vacuna, pero ahora ya también le completamos su esquema y le pusimos su vacuna que le estaba faltando de la campaña.
1: Exactamente. Esto es para dar a entender nada más, es que a pesar de cuando se iniciaba había mucha gente reacia, algunos padres que no se acercaban o otros que no vacunaban a sus hijos, pero con estos números llegamos a la cobertura, ¿sí? Después de insistir, y excelente el trabajo de ustedes.
2: Así mismo, un trabajo de hormiga que en salud pública se nota de a poco. Y esto con la educación, sí, la educación lo es importante. Generalmente, cuando nos vamos así en el centro de salud, en el hospital, siempre suele haber un equipo de educadores que van insistiendo y el trabajo más o menos vos te vas convenciéndole a la gente que a través de la vacunación podemos evitar muchas enfermedades y se van concientizando los padres. Y quería aprovechar también la ocasión para avisar que el día de mañana el móvil indígena va a estar en la comunidad indígena Atibá, el Coajaycha Atibaguá, indígena Cuera, como nosotros le decimos, y las vacunas a ellas, a pello cojama, le dicen ellos, para que no llegue luego la enfermedad en la, sí, en las comunidades, así dicen ellos, ya apeyoco. Nosotros ya en donde a nosotros le decimos a ellos, y ellos dicen ya apeyoco, porque allá atajamos ya una vez que la, y ellos tienen razón, porque una vez que con una cobertura del 90-95% ya podemos decir que la mayoría están vacunados, porque algunos recibimos la vacuna como te iba a decir, cuando se nos aplica, y ese 5% que queda puede ser vacunado por efecto de rebaño a través de la respiración de los que estamos vacunados.
1: ¿Por qué no aprende de fortalecer PM? Porque te dijo, pues, se rendí, pecha, pocha, de cuera la trabajo.
2: Así mismo, eso es un trabajo de los compañeros que tuvieron antes de nosotros, ahora nosotros, y para los que están llegando, que los que están entrando, los nuevos ya están viendo ya. Y no solamente en la vacunación, ellos, por ejemplo, se quieren hacer súper su Papa Nicolau, la licenciada Sadi, cuando llega, ya no lo sabemos, y digo que directo van a construir ya por la Papa Nicolau, porque ellos están conscientes de eso, que a través del Papa Nicolau se puede detectar enfermedades que se pueden tratar y curar a tiempo. Si es que se detectan a temprana, entonces se puede hacer el tratamiento, el diagnóstico efectivo para hacer un tratamiento temprano para llegar a un buen final a la curación del paciente. Pero cuando detectamos demasiado tarde, algunas veces ya no hay más casos, como solamente esperar el desenlace de esas enfermedades, ¿verdad? Pero tratamos, y gracias a Dios, nuestro paciente, la mayoría de los de las 19 comunidades que nosotros estamos visitando como móvil indígena, están ya concientizados. Entonces, cuando llega el doctor, ya se van, un grupo va a consultar con el doctor, otro grupo ya se va con la obstetra para hacerse su PAD, su planificación familiar, su control prenatal, ya forman fila. Y gracias a ustedes, ellos ya están enterados que nosotros vamos, ¿no? Entonces ellos ya se preparan a los endugri, radio, a Marandula, a Endubea, a Radio Amambay. A la mañana uno te dice, Andugri, y pues arebe, Marandú, vamos a hacer, pues arebe, guave. A nosotros ya está allá, Carupari, a Endugri, a Endubea, Radio Amambay, a Marandú, a Eliola. Siempre vos venís y nosotros pasamos nuestra información, y gracias a ustedes le podemos llegarle con tiempo a ellos, y ellos tienen tiempo de avisarse entre ellos y juntarse. Por ejemplo, mañana vamos a estar en la escuela Betaina, con la Tembia Pote Coreta y Neva, arrojo paiteta, equipo completo, y nada, oye, está la doctora, ojo, está las parteras, ojo, está la licenciada Norma, ya vamos a la control de crecimiento y desarrollo de la mitangüera, pues entregamos a la cambio, quien le habla a tu bajatagina, ya vamos a la vacunación, mañana acompañante ahí, la ñan de dentista, jade, y mañana acompañada la ñan agente comunitario, y que a tu mancha ya por el ascenso a ADI, y que a tu jamaisa ya recorte el diagnóstico real de nuestras comunidades.
1: Exactamente, porque a tu va a tener comunidad tuya, finalización.
2: Sí, pechiste, finalmente, comunidad tuya, más o menos, doctor, ya por 120, 140 consultas, y más o menos es la expectativa para el día de mañana. Y con relación a la vacunación, sí que yo ya estoy reforzando la segunda vuelta ya de la vacuna contra la influenza, porque contra la SPR sí, yo ya, gracias a Dios, pude llegar a todos los niños de ahí, y ahora me estoy yendo por el esquema regular, por un lado, para los que les faltan su vacuna, y ya, y dejáis a la mitad, ya y vemos ese trabajo, y nada, primer viaje, baja, vea vacuna, va y te choca. Solo mi ayer, ojo, mi cuña cara, y cuerda, y por ya que ve momento, ¿vale? Porque generalmente los hombres están en su trabajo, entonces ahora ya le avistamos a ellos, y esperamos que mañana estén todos. La vez pasada, el viernes, hicimos para Ñuapu, ayer lunes, tuve 48 vacunaciones nomás ya, en días anteriores solíamos pasar los 180, 200 vacunados. La pasada tuvimos 48 vacunaciones, pero todos eran hombres que no se encontraban en el momento de la vacunación, que estaban en su trabajo. Y ellos ya sabían que nos íbamos a irnos para la segunda vuelta, entonces ya nos estaban esperando. Y ahora vamos a esperar también que ellos se vayan, lo de Activa también se vayan para vacunarse con nosotros.
1: Activa, guau, no ni vacunan, ya entonces, no, ni voy a paiteana.
2: Ni voy a paiteana, Activa, jade, temirigua. Ni voy a paiteta, escuela, Activa, y que a tu mamá, ya por la tembiapote, coresa y negua. Sí, más o menos, Lerero, ya puedo ida y vuelta 213 kilómetros más o menos. Es la última comunidad de Vipité hacia el Cerro Guazú. Hacia el Cerro Guazú.
1: El programa Pani también.
2: Y completita el programa PANI, como estaba diciendo, la licenciada Norma se va a ir a hacer el crecimiento y desarrollo de los niños y entregarle su leche, tanto a los niños como a las embarazadas y a las puérperas.
1: Llámate, licenciado.
2: Igualmente para usted, muchísimas gracias por acompañarnos siempre.
1: Órdenes siempre. Ahí está el licenciado Nelson Encina Cordero, activa o invité a la escuela, ¿ve? Porque Pepe Ñipu está más público ahí. Temprano, temprano, y todo el equipo del programa Salud Indígena, compañero Gustavo y audiencia.
0: Excelente, gracias abogado. Saludos al licenciado Nelson Encina también. Buen trabajo para él, buen trabajo para él, para todo su equipo siempre también que están trabajando a full por las comunidades indígenas también para inmunizar y otro tipo de atenciones también, ¿verdad, Elio? Que son muy importantes.
1: Completo,
0: Completito, como él
1: Papa
0: estuvo diciendo. Papá
1: Nicolau,
0: Nicolás.
1: planificación familiar,
0: Sí.
1: crecimiento del niño, odontología,
0: De
1: un equipo completo.
0: todo un poquito, ¿eh? De
1: Sí,
0: todo un
1: de todo un
0: poquito.
1: poco.
0: Importante el trabajo que realicen, así que suerte para ellos en ese viaje también, ¿verdad? Yo no conozco la distancia. ¿Vos conocés la distancia de la colonia Tibá?
1: Y es
0: Un
1: el último rincón de
0: brivio.
1: Mujeres
0: Ah, un brivio, sí.
1: de Cerro Guazú.
0: Entonces, un brivio. Yo viajate y vine, ¿o será? Pero, voy yo, que ella.
1: Morir o que yo tomo acción a las 7:30, a las 8.
0: Sí, así mismo es. Y bueno, gracias, abogado Elio Acosta. Hasta
1: Hasta el próximo contacto.
0: otro próximo contacto también, ¿eh? Son las 15 con 17 minutos. Estamos en el programa Buenas Tardes, Samambay. Ustedes se pueden comunicar 0981-138-527. El regreso de Almir de Brun despierta esperanzas en familia de Oscar Denis. Una hija de Oscar Denis es vicepresidente de la República secuestrada por el grupo armado EPP. En el año 2020 habló del regreso la semana pasada de Almir de Brun, también reactado por el EPP este año, y dijo estar pendiente de cualquier información que éste pueda brindar que ayude a localizar a su padre. El pasado viernes recuperó su libertad el productor sojero Almir de Brun, secuestrado el 21 de febrero de este año por el grupo armado EPP. Aunque aún no ha sido esclarecido si Almir de Brun fue liberado o escapó de sus captores, su regreso despertó esperanzas de que se revele nueva información sobre su ubicación de otras personas secuestradas hace años por el EPP que nunca fueron liberadas o localizadas. Una de esas personas con ubicación desconocida es el ex vicepresidente de la República, Oscar Denis, secuestrado por el EPP en una estancia de su propiedad en el departamento de Concepción, septiembre del año 2020. Y en contacto con la familia de Almir, Beatriz Denis, hija del ex político liberal, comentó que ya se puso en contacto con la Fuerza de Tarea Conjunta, abocada al combate contra el EPP y la búsqueda de los secuestrados para saber si de Brum pudo brindar información es relevante sobre su padre, pero indicó que hasta ahora no ha obtenido esa información. Dijo también que está en contacto con una hermana de Brum. Le pedí que cuando vea que el hermano pueda contar algo, que toque el tema de papá. Dijo que iríamos cuando me avise y Almir esté en condiciones de recibirnos. Estado en deuda con familia de secuestrados. ¿Qué más? Denis dijo que independientemente de la información que pueda brindar de Brun, el Estado sigue con deuda con su familia y la de los demás secuestrados que siguen desaparecidos. A Pepe Cochela, dime, diga, tú ya llevas la ayuda a la Brasil, ve. Diga, tú ya llevas la ayuda a la tío Sam, al rubio, Donald Trump, ya que estaba demasiado bien ya con Santi Peña y compañía, con la batuta. Peñero, no se fuera ayuda, ya que la FTC no está pudiendo. Porque acá, clarito, acá en ningún momento dicen que ellos le liberaron. Si Almir de Brun le soltaron, ¿verdad? Porque de un principio se manejaba la información de que le iban a sacar, ¿verdad? Que si que no tenía plata. Y a los últimos también que se habló que si hubo pago de rescate, sí o no, ¿verdad? No sabemos, hay un montón de cosas, unas cuantas preguntas que se quedan ya flotando ahí y sin ninguna respuesta. Bueno, dice. Buenas tardes, Don Gustavo. Según usted, yo cabe Don Gustavo, ¿eh? Hay más que título, ¿verdad? Don Jaldoña. Un título antes. Estamos hablando de esos años lejanos, ¿eh? Pero me gustó acá. Buenas tardes, Don Gustavo, ¿eh? ¿Será que le podés consultar al licenciado Encina? Dice, ahí le trasladamos a Helio. Helio, ¿cómo puede usted llamarse por mensaje en privado? ¿Dónde más se llama Helio? Helio está todavía por ahí, muy de cerca. En 2000, Helio, va a ir los oyentes. Si le podemos consultar al licenciado Encina, yo, oye, pendo mañana, te tengo un de mensaje. ¿De cuándo? ¿Cuándo se va a estar realizando el casamiento comunitario? Hey. ¿Casamiento comunitario para quién? ¿Para los indígenas o cómo es? Una pillera de mensaje, a ver. Oyente. Una pillera. Pero bueno, leí el mensaje así. Leí el mensaje. Y volviendo otra vez, dice: además de Oscar Denis, siguen con ubicación desconocida el suboficial de la Policía Nacional de Delio Morínigo, secuestrado en el año 2014, y el ganadero Félix Urbieta, privado de su libertad en el año 2016. Areterei, Macoa. Areterei, Guarema, ¿eh? Y bueno, Almir de Brun está allá con su familia. En otra parte, ¿dónde está? En otra parte leí acá que Almir de Brun reconoció a sus captores, quienes serían la... Escuchen, esto es lo que dice acá. Almir de Brun reconoció a sus captores, quienes serían la nueva generación del EPP. Me extrañaba lo, porque la UMI, como yo primero acuerdo, la EPP, ¿cuál era su estilo de ellos? Tenían su objetivo, tenía que ser un pez gordo el objetivo, y plátana. Antes que yo lo hubiera dicho, y la rescate, plata. Orucana, ahí que hay prueba de vida, ti video. Y ahí que quiero ni muy llegué, y dos, tres, cuatro ñatos ahí enmascarados, ¿verdad? Con para, y cada vez me llegué. Ahí que leí estilo, fiel estilo del EPP, pero esta vez ni sonó supuestamente el teléfono. El jefe antisecuestro de la Policía Nacional, comisario Nimio Cardoso, reveló que el productor liberado identificó a sus gestores, entre ellos se encuentra el hijo de un histórico líder criminal del EPP, criado bajo la doctrina terrorista en el extranjero, hoy convertido en un soldado. Tras la liberación del productor Almir de Brun, las investigaciones sobre los responsables del secuestro continúan avanzando. Después les cuento más, porque quiero volver otra vez al plano local, lo que pasó justamente hoy aquí en Pedro Juan Caballero. Va en la noticia: 4 alumnos fueron atendidos por síntomas compatibles con exposición a gas pimienta en la escuela del barrio obrero. ¿Cuál es la escuela del barrio obrero? 4 estudiantes de una institución educativa del barrio obrero fueron atendidos este martes en el Centro de Especialidades Juan Pablo II tras presentar síntomas que serían compatibles con una supuesta exposición a gas pimienta dentro del establecimiento. Muy conocer la gas pimienta. La doctora María Elena Gauto informó que inicialmente ingresaron 3 alumnas acompañadas por sus docentes. Según relataron, las estudiantes habrían inhalado gas pimienta. 2 de ellas presentaron síntomas característicos como dificultad respiratoria, tos, náuseas y agitación. Sin embargo, una de las menores mostró un cuadro diferente, ya que llegó con un marcado estado de somnolencia. La profesional explicó que este síntoma no es habitual en caso de exposición a gas pimienta, por lo que la paciente fue derivada al Hospital Regional de Pedro Juan Caballero para una evaluación más detallada. Las otras 2 alumnas permanecen en observación del Centro de Especialidades Juan Pablo II. Posteriormente también ingresó un estudiante que presentaba dificultad respiratoria, aunque sin otros síntomas asociados. La doctora de apellido Gauto aclaró que hasta el momento no existe ninguna confirmación oficial de que se haya utilizado gas pimienta. Decía eso un poco más temprano, ya que esta versión fue proporcionada por docentes y estudiantes, pero no se presentó ningún elemento que permita corroborarlo. Asimismo, indicó que varios padres acudieron al centro asistencial preocupados por la situación, aunque únicamente 4 alumnos presentaron síntomas y requirieron atención médica. Bueno, vamos a escuchar una partecita que hemos captado. Hemos dialogado justamente con la misma doctora María Elena Gauto, lo que manifestó para ZP15.
3: Sí, nosotros esta mañana cuatro alumnos acompañados de su docente y de la directora, en donde nos refirieron que inhalaron gas de pimienta en la sala de aula.
4: con la pinta. ¿Cuántos chicos? ¿Muchos chicos, doctora?
3: A nosotros, en la sala de aula, son 45 alumnos.
4: Sí.
3: En donde a nosotros acá lo que llegaron fueron 4 alumnos los que presentaban síntomas. Después también vinieron otros alumnos acompañados de sus padres, pero no tenían ningún síntoma, en donde nosotros les liberamos con signos de alarma para que vayan a la casa.
4: Ya. ¿Y cuáles son los síntomas que sintieron, doctora?
3: Sí, los síntomas típicos que nosotros esperamos a inhalar el gas de pimienta es irritación respiratoria, tos, agitación, náuseas, en donde 3 de ellos presentaban esos síntomas y una de ellas lo que presentó alteración neurológica, o sea, estaba demasiado somnolienta.
4: Ya. Si no pude, o sea que no, lógico fuera de tu trabajo ahí, no te comentaron cómo fue eso, doctora.
3: Ellos nos comentaron, o sea, como son chicos, ¿verdad? Ellos estaban encubriendo todo entre ellos, pero lo que nos llegaron a decir es que ellos están en época de examen. Entonces ellos estaban todos ahí, iba a iniciar el examen, o sea, antes de empezar el examen fue en donde utilizaron ahí el spray de pimienta.
4: Qué barra. ¿Qué edad más o menos, otra?
3: Son de octavo grado, entre 13 y 14 años tienen.
4: Imagínate lo que es. Bueno, pero ¿y estos 4 o 5 que están, ellos continúan ahí o ya fueron dados alta?
3: 2 continúan con nosotros en observación y una de ellas nosotros remitimos al hospital regional.

Bueno, son las 15 con 27, o sea, llegué la coraje. Se hizo sentir otra vez el Astro Rey a estas horas de la tarde aquí en la ciudad de Pedro Juan Caballero. Señores, tenemos que hacer una breve pausa, así cortito nomás. No cambien de dial. Y gusto la llan de programa. Yo sé que a ustedes les encanta la buena música, la selección, los comentarios y por supuesto la participación de ustedes. 0981-138-527 para que puedan participar del programa. Martes, Ramón, Díaz, Inés, Yajareika, tu GC.

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Hasta que el alma resista al puertorriqueño Cheyenne en esta última vuelta de nuestro programa de Buenas Tardes a Mambay. Falta 15 minutos para la hora 16. A las 4 de la tarde llega Frontera Seca con la conducción de Ronald Ledesma. Gracias a toda la gente que van enviando mensajes por acá. Y me enviaron por acá un audio el amigo Tocayo, el querido Capeni. Gustavo Prieto está escuchando la radio y va a la sorteo, hey. La sorteo y ya podemos creer y Marandú, güey. Van a estar y ponen a vejina. Pero hay que atuar una gami de vejina. Entonces ya fui sacando en la radio. Todo puede pasar, ¿eh? Entonces saludos a Terminal 812 también. Y me dice la amiga Luciana en sintonía total del programa. Hola, señor Gustavo González. Quería escuchar la música Candileja, si es que se puede, pero claro que sí. Voy a pasar ahora mismo porque se nos vaya el programa. Después estamos haciendo ya el último repaso ya por acá. Música de José Augusto que pidió la oyente Luciana. Candilejas.

0: sé muy bien.
1: Un clásico, señores, una joya que acabamos de rescatar acá de esa carpeta, de esa biblioteca musical que se tiene acá en ZP15 Radio, La Voz de la Mamba. Y faltando 11 minutos para las 4 de la tarde, repasando por acá algunas informaciones, 23 grados es la actual temperatura. Y el caso de Almir de Brun, ¿dónde nos quedamos? Dijimos que íbamos a continuar, ¿verdad? La investigación sigue sobre los responsables del secuestro que continúan avanzando. En declaraciones a un medio, el comisario Nimio Cardoso informó que la hipótesis que manejaban a través de los trabajos de inteligencia fueron confirmadas por la propia víctima. De acuerdo al jefe policial, Almir identificó plenamente a 6 personas como parte del grupo criminal que operó en su secuestro: Ernesto Daniel Villalba, Claudia Anaí Oviedo Villalba, Viviana Montserrat Caballero Villalba, Samuel Silva Cáceres, Lady Siqueira Oladi, o Lady ha de ser, Siqueira Silqueira Krause, y un sujeto conocido bajo el alias de Joselo. Muchas de estas personas mencionadas son jóvenes reclutados desde niños y preparados bajo la doctrina terrorista del autodenominado Ejército del Pueblo Paraguayo, EPP. Cardoso prestó especial atención al perfil de Ernesto Daniel Villalba, a quien señaló como una pieza clave de la nueva estructura del EPP. Él es el hijo del extinto Osvaldo Daniel Villalba, quien fue el líder histórico de este grupo armado, explicó el comisario, quien además mencionó que Ernesto apenas tiene 19 años y ya cuenta ya con un frondoso historial criminal. Está imputado por el secuestro de Oscar Denis y se lo vincula con 2 homicidios. Según los datos de inteligencia, Ernesto nació en un campamento y luego fue trasladado a Argentina, donde vivió junto a otros niños reclutados durante más de 7 años. A los 16 años regresó al Paraguay para ingresar al monte como soldado. Cardoso detalló que los miembros más jóvenes del grupo, tras la muerte de las niñas Lilian, Mariana, ¿se acuerdan ustedes de ese caso? Y María Carmen, en los campamentos, se trasladaron hasta Buenos Aires, donde la policía paraguaya, en cooperación con el gobierno argentino, ejecutó 3 allanamientos, logrando capturar a casi todo en el entorno familiar. Sin embargo, la justicia argentina de ese entonces las liberó por poseer estatus de refugiados políticos. Ahora la preocupación de las autoridades se enfoca en la alta preparación de los nuevos integrantes que hoy operan desde la clandestinidad. Cardoso advirtió que cuenta con una fuerte formación, ideológica y militar. Mencionó que Claudia Anaí Oviedo Villalba, quien se encargaba de manejar las redes de propaganda de la organización criminal mientras cursaba la carrera de psicología en la Universidad Nacional de Córdoba, Argentina. Finalmente, el comisario alertó que el flujo de

Bueno, parte final del programa, Ronaldinho. Lanza su primer disco, Ronaldinho, el que estuvo privado de su libertad acá en Paraguay en el caso de la empresaria falsificación de documentos y compañía, caso Dalia López. Bueno, Ronaldinho aparece en una sección de arte y espectáculo de un medio capitalino. Lanza su primer disco llamado Camisa 10 con Pitbull, Sandpool y Juan Magán. Ronaldinho Gaúcho estrenó hoy martes Camisa 10. El primer álbum musical de su propio sello internacional, un proyecto que reúne a más de una veintena de estrellas de la música de diferentes países como Pitbull, Sandpool. Y Juan Magán. La voz de Ronaldinho se puede escuchar en tres canciones del álbum. El astro brasileño campeón del mundo año 2002 y leyenda de Barcelona confiesa que este debut, que ya está disponible en plataformas, cumple con un anhelo que le ha acompañado durante toda su carrera. Este álbum reúne a un equipo de estrellas globales y para mí es un sueño hecho realidad porque la música siempre ha sido parte de mi vida, expresó el brasileño en un comunicado. Dice que el disco reúne 60 temas en el que se dan cita a intérpretes procedentes de 18 países que tiene una red de, que conecta desde el dancehall jamaiquino, y la voz del astro del fútbol se puede escuchar en tres canciones. Perfil junto al artista mexicano Luis R. Conríquez. Vamos a celebrar con Pitbull y La Verde, acompañado por Tony Aguirre. La formación también incluye nombres como Justin Quiles, Lenny Tavares, Dalex. Mira qué personajes también. Elegante de Argentina, junto a representantes de países como Corea del Sur, Cuba, Francia, Nigeria, Turquía y Venezuela también menciona por acá. Bueno, queridos amigos, este parte final del programa. Gracias a todos. Dios bendiga siempre sus vidas. Será hasta mañana a las 14 y hasta este punto horario.

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10: Las 16 horas, 5 minutos, temperatura 22 grados, humedad 64%.
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Ella es como el viento. She's like the wind. 1987, la voz del recordado Patrick Swayze de la película Dirty Dancing. She's like the wind. Ella es como el viento. Es el título de una power balada de la película Dirty Dancing de 1987 que la estamos recordando en Frontera Seca. Esta canción es interpretada por Patrick Swayze y Wendy Fraser, el vocalista principal del sencillo. Este fue listado como interpretado por Patrick Swayze con Wendy Fraser, que se escucha a lo largo de la gran parte de la canción, específicamente en el coro final. El tema alcanzó el puesto número 3 en la lista Billboard Hot 100 o lista Hot 100 y número 1 en la tabla Adultos Contemporáneos Tracks de los Estados Unidos. Uno de los grandes clásicos de la música, música de séptimo arte, música de película. Patrick Swayze coescribió la canción en 1984. Originalmente fue creada por la banda sonora Grandi Will USA, por lo que hablaba acerca del personaje de Jamie Lee Curtis en la película. Sin embargo, la canción no fue usada en la misma durante la producción de Dirty Dancing de 1987. Patrick Swayze les hizo escuchar el demo y la productora de Linda Gwetip y el director Emily Adornily. A estos les encantó la canción y se la pasaron a Jimmy Lennon y Bob Fayden, los productores ejecutivos de la banda de sonido, y fue grabada para la misma en noviembre de 1986. Con la producción de Michael Lloyd, el tema, como la película de que formaba parte, fue un éxito total a nivel mundial, alcanzando el puesto número 3 en la lista Billboard Hot 100 y número 1 en la lista Tabla Adultos Contemporáneos, y fue el éxito alrededor en todo el mundo hit. Todavía se le escucha en rotación en las emisoras de radios en todo el mundo. El álbum de la banda de sonido fue número 1 por 19 semanas. Recordando así este éxito del cantante y por muchas veces uno de los actores más aclamados del cine, Patrick Swayze, y la recordamos aquí en Amambay. ¿Qué tal, amigos, amigas? ¿Cómo están? Buenas tardes, buen provecho. Estamos empezando el programa Frontera Seca aquí a través de Amambay 570 y también desde la 102.1 FM Radio Ciudad, en una tarde con apenas 22 grados de temperatura en la capital de Amambay, de una mínima de 15 y la máxima dijo que llegó a 22 grados. Marca 2,3% de probabilidad de lluvias, 80%. Para mañana sí, mucha lluvia. 42 milímetros. Mañana vamos a tener un diluvio según si se cumple lo que dice el pronóstico del tiempo. Con una mínima de 15 y la máxima de 19 grados. Para el jueves 11 de junio, mucha lluvia también, 10 milímetros, 16 la mínima, 23 la máxima. Para el viernes 12 de junio, 15 la mínima, 21 la máxima, 80% de probabilidad de lluvias. Sábado 13 de junio, 90%, 27 milímetros, 14 la mínima, 21 la máxima. Domingo 14 de junio, 12 la mínima, 18 la máxima, 90% de probabilidad de lluvias, 25 milímetros. Vamos a tener un fin de semana de mucha lluvia según el pronóstico del tiempo. Recién el lunes 15 de junio se estaría abriendo el tiempo con una mínima de 9 grados y la máxima de 19. Para el martes 16 de junio, una mínima de 9, la máxima de 21. Para el miércoles 17 de junio, una mínima de 14, la máxima de 22 grados. Para el jueves 18 de junio, una mínima de 15, la máxima de 23 grados. Para el viernes 19 de junio, una mínima de 11, la máxima de 20 grados. Para el sábado 20 de junio, una mínima de 8, la máxima de 16 grados. Para el domingo 21 de junio, una mínima de 7, la máxima de 18 grados. Para el lunes 22 de junio, una mínima de 7 y la máxima de 17 grados.
Con todo se viene el invierno 2026, según lo que nos manifiesta el pronóstico del tiempo. 16:14 en todo el Paraguay, nosotros estamos para acompañarte con músicas, noticias, entretenimientos aquí a través de Amambay 570, también la 102.1 FM Radio Ciudades. Brasil suspende una vacuna contra el dengue tras dos muertes sospechosas. El gobierno brasileño anunció este lunes la suspensión temporal de la primera vacuna de dosis única contra el dengue del mundo tras identificar dos muertes sospechosas. Desde principios del año, más de 500,000 de personas, sobre todo profesionales de la salud, han recibido la vacuna desarrollada en Brasil por el Instituto Público Butantan y aprobada en noviembre por las autoridades sanitarias del vecino país. Transmitido a humanos por el mosquito tigre, el dengue puede causar fiebre alta, dolores de cabeza, dolores musculares, náuseas y erupciones cutáneas. En casos excepcionales puede ser mortal. De las 501,000 personas vacunadas entre el mes de enero a mayo de este año, unas 3,700 presentaron síntomas similares a los del dengue, lo que representa el 0,7% del total, mientras que 42 experimentaron reacciones más severas, según el Ministerio de Salud del vecino país. Se identificaron 3 casos graves, 2 de los cuales resultaron en muerte, de un hombre de 58 años y una mujer de 48 años. Una mujer de 38 años fue ingresada en cuidados intensivos, pero ya recibió alta. No existen datos suficientes para establecer una relación causal entre la vacuna y estos 3 casos graves, pero es una señal de alerta, declaró en rueda de prensa el ministro de Salud Alexandre Padilla. Aunque los 42 casos más graves representaron solo 8 casos por cada 100,000 habitantes, hemos decidido suspender temporalmente la vacunación por precaución, añadió. El mismo afirmó que estos efectos adversos fueron totalmente inesperados, ya que no se habían observado durante los ensayos clínicos de la vacuna realizados con más de 16,000 voluntarios, donde se logró una eficacia del 91,6% contra la forma más grave de la enfermedad. La única otra vacuna contra el dengue disponible a nivel mundial es la TAC o TAC-003, que requiere 2 dosis administradas con 3 meses de diferencia, según la OMS, Organización Mundial de la Salud. Una sola dosis podría acelerar y facilitar las campañas de vacunación masiva. En el año 2024, Brasil registró más de 6,000 muertes por dengue, casi la mitad del total mundial. La situación mejoró significativamente el año pasado, cuando los decesos cayeron a cerca de 1,800, según las cifras oficiales.

0: Recuperan motocicleta hurtada y detienen al supuesto autor en Pedro Juan Caballero, dice. Una motocicleta denunciada como hurtada fue recuperada por agentes policiales y un hombre fue aprehendido durante un procedimiento realizado en la noche de ayer, lunes, en la jurisdicción de la Comisaría Segunda. El procedimiento tuvo lugar alrededor de las 21:15 horas sobre la calle Mariscal López entre Manuel Domínguez y otras arterias de la ciudad. El aprehendido fue identificado como Ricardo Franco, de 27 años, quien registra antecedentes por robo en el año 2025. La motocicleta recuperada es una Yamaha FZ Blue Core, año 2018, de color negro, perteneciente a Agustín Vargas Cardoso, de 28 años. Según el informe, el biciclo habría sido hurtado durante la mañana frente a un casino de la ciudad, Casino Premio. Tras la denuncia presentada por la víctima en la comisaría primera, agentes de patrulla de esa comisaría le informaron a sus pares de la comisaría segunda, quienes realizaron recorridos preventivos y observaron a un hombre circulando a bordo de una motocicleta con las características similares a las registradas en imágenes de circuito cerrado del lugar donde ocurrió el hecho. Los uniformados procedieron a verificar el rodado y trasladaron tanto al conductor como al biciclo hasta la sede policial para una inspección más detallada o minuciosa. Una vez realizadas las comprobaciones correspondientes, se confirmó que se trataba del mismo vehículo denunciado como hurtado horas antes. El caso fue comunicado a la agente fiscal de turno, en este caso al agente fiscal de turno, abogado Santiago Martínez, quien dispuso verbalmente que el aprehendido permanezca detenido en la dependencia policial a disposición del Ministerio Público mientras continúan las pesquisas o las averiguaciones. Y por hablar de policía, hoy hablamos con el comisario principal Aníbal Franco, quien nos ha manifestado con relación a la, no diría desaparición, sino que una mujer de 18 años, una adolescente de 18 años, quien salió de su casa y se fue, ¿verdad?, con paradero desconocido. Eso fue lo que denunció la madre. Lo que se espera es que ella esté bien de salud, porque ya se trata de una mayor de edad, ¿verdad? Poco o nada se puede hacer si es que ella salió con su propia voluntad y no quiere regresar. Pero por cualquier situación, la mamá hizo la denuncia y lo que se tiene que saber es cómo está en su estado de salud y si está en libre comunicación o no. Esto fue lo que nos dijo el comisario principal Aníbal Franco. Escuchamos.
1: No regresa a su hogar. De esa forma también las señoras están realizando la denuncia formal en esta comisaría. Ya se están realizando la búsqueda y localización de la misma, utilizando también todos los mecanismos, ¿verdad?, para que podamos recuperar nuevamente, ubicarlo nuevamente a la persona que no regresa a su hogar. Se trata de una de las señorita Francieli Gabriela González Aquino. Francieli Gabriela González Aquino, paraguaya soltera de 18 años de edad, es la hija de la madre, vino a realizar la denuncia. De esa forma manifestó, ¿verdad?, que su hija había salido a las horas de la madrugada, posiblemente era de su domicilio del barrio San Blas, ya posteriormente no regresó más a su hogar. Según la manifestación también de ella que están realizando, verá que hay algunas informaciones que se ha visto, verá, por el barrio Mangal. De esa forma entonces ya se están realizando las búsquedas y localización. Estamos ya activando el protocolo del sistema de búsqueda y localización a través del Departamento de Búsqueda y Localización de Personas de la Policía Nacional. Estamos insistiendo en esa tarea de recuperar nuevamente a las chicas que están. Es una persona que no regresa más a su domicilio. Él salió, según las madres, salió voluntariamente, ¿verdad? Y posteriormente ya no pudo más ubicarle, pero tiene algunas informaciones que posiblemente se encontraría por el barrio General Gene, en ese sector. Es la última información que hemos recibido, ¿verdad? Pero nada más estamos insistiendo, ¿verdad?, en la búsqueda, a ver si podamos encontrar ya rápidamente.
2: Pero si se le encuentra y no quiere volver más, está en su derecho, ¿verdad?
1: Por supuesto, es una persona mayor de edad, lo importante es que esté bien y, exacto, que esté libre y que esté sana.
2: Eso es lo que se tienen que saber, ¿verdad?
1: Eso es lo que te estamos insistiendo, era de tratar de ubicarlos.
2: Pero hay una información que estaría por Mangal, entonces.
1: Eso es la información preliminar que hemos recibido con los familiares. Vamos a constatar, estamos insistiendo en la búsqueda de esa forma para que podamos corroborar bien esa situación. No obstante, día de la fecha, primera hora nuevamente la patrulla va a acudir otra vez a los familiares y también insistir nuevamente en nuestro sistema informático la búsqueda y localización para que se puedan realizar también de esa forma intensificar esa búsqueda a través de los móviles patrulleros.
2: ¿Usted habló con la mamá si hubo alguna pelea de por medio, algún desentendimiento?
1: No, la madre no manifestó de ninguna manera eso. La chica salió voluntariamente de su domicilio, según la información de la madre.
2: ¿Tendría alguna pareja, algún novio?
1: Manifestó que puede ser que tenga algún amigo, ¿verdad? Pero no manifestó también que había salido con él.
2: Muy bien.
0: Bueno, salió con un amigo, ¿eh? Entonces, uno no hay mucho que calcular lo que ha pasado, ¿verdad? Pero bueno, la mamá está... Mamá es mamá, ¿verdad? No hay nada que hacer. No hay caso, ¿verdad? Pero ya tiene 18 años, mayor de edad. Era ya, pues ya la de ellos, como hay la juventud, allá cuando cumple la mayoría de edad, ya no hay más nada que hacer. Ojo, cero, vaya, pota. ¿Qué le vamos a dedicar? ¿Qué música? Ujía en que osaí de casa, vio él. Lo que le vamos a dedicar. No sé quién era. Ah, acá, este ahí es Guaranita, ¿verdad? Que cantó el muchachito este, ¿verdad? Móvime, no sé, mira. No sale. A ver. O bien que salí de casa. Ella puede tener yo como. Ay, no señora, 18 años, maracolá, tenemos tu ya. No hay nada que hacer.

0: Boys que crece, vira pasariño y quiere volar. Acá habla del hijo de la prima, ¿verdad? Esto también va para la hija, ¿verdad? Una vez que cumple la mayoría de edad, ya prácticamente es difícil de atajar, ¿verdad? Cuando sale, va ella, allá, desearle lo mejor de la suerte posible y va a potas y el finado Guillermo allá. No hay nada que hacer. Bueno, 16:27 en todo el Paraguay. ¿Alguien se recuerda quién dijo esta afirmación? El segundo colocado es el primer perdedor. ¿Quién dijo esa frase? Pero hoy utilizamos esa frase para poner como título en una entrevista que está en las redes sociales. Vamos a escuchar lo que nos decía hoy Fernando Peralta, quien estuvo participando de las internas coloradas. Esto dijo esta mañana, escuchamos.
1: Porque Dios sabe lo que hace. El destino siempre, el hombre propone y Dios dispone. Y sencillamente agradecerle a todos. No tengo nada más que decirle más que eso.
2: ¿Y Fernando está bien posicionado para una próxima?
1: Claro, demostramos que tenemos, a pesar de que no tenemos estructura económica, tenemos al pueblo peruanino con nosotros, tenemos mucha gente que confía en nuestro proyecto, en nuestra persona, y eso para mí es muy gratificante.
3: Fernando Peralta, no pudo ser esta vez, pero ¿qué puedes mencionar si puedes decirle a la audiencia?
1: Por esta vez no pudimos llegar. Y así como estaba diciendo, sencillamente quiero agradecerle a cada uno de los 4.632 electores que se fueron a depositar su voto de confianza en mi persona y en nuestro equipo. Agradecerle a todos los candidatos que acompañaron este proyecto, a todas las personas que abrazaron nuestro proyecto y confiaron en nosotros, pero lastimosamente no pudimos llegar.
3: ¿Por qué no se pudo, según tu opinión?
1: Y enfrentamos una estructura grande, ¿verdad? Nosotros fuimos superados en recursos económicos, recursos humanos, que ellos tenían un equipo formado, el equipo del gobernador, prácticamente todo el equipo de la seccional 217, de la seccional 386, los presidentes seccionales estuvieron todos con un candidato, ¿verdad? Pero ahora todos somos lista 1, entonces vamos a apoyar firmemente a la lista 1 del Partido Colorado, como corresponde, ¿verdad?
3: ¿Va a haber la unidad analítica, Fernando?
1: Claro que sí, eso es indiscutible. Vamos a tener la unidad del Partido Colorado, el abrazo republicano, sin ningún problema. 100% vamos a apoyar la lista 1.
3: ¿Algunos que te acompañaron en tu lista lograron entrar en esta para la siguiente fase en la Junta Municipal?
1: También felicitarle a mis compañeros que me acompañaron, ¿verdad? A los 12 candidatos. Realmente hicieron un trabajo muy bueno, solamente que nosotros formamos un equipo independiente, un equipo sin recursos económicos, pero con todo eso movimos mucha gente. Realmente felicitarle a los 3 candidatos que pudieron entrar a la lista 1, que en este caso que es Jorge Medina, Rosy Candia y el profesor Francisco López, que vamos a estar apoyándole 100% para que pueda integrar la lista de la Junta Municipal.
3: Sin plata no se gana.
1: Sin plata no se gana, pero se conquista también corazones. Se conquista. O falta mil dólares de mis y mil recursos, pero vamos a prepararnos. O falta mil, los otros estados, pero están los invitados ya a las 5 horas. Entonces, agradecido a la gente, agradecido a todos los que confiaron en nosotros y nos dieron esa oportunidad de tener esa cantidad de votos.
0: Bueno, ahí está lo manifestado por el concejal departamental, era porque le encontramos hoy en la Junta Departamental, pero no quisimos desaprovechar para hablar con él mismo con relación a lo que ha dejado, ¿verdad? Las internas municipales, pero para la ANR, ¿verdad? En donde él fue el segundo colocado, ¿verdad? Y utilizamos la frase para colocar en... Me vino eso en mente, ¿verdad? De lo que había manifestado un gran deportista, ¿verdad? En donde era tan competitivo que cuando le solían entrevistar, él decía que el segundo colocado es el primer perdedor. O sea que para él no le sirve salir en segundo lugar, tiene que ganar o sí o sí. Voy a preguntarle en boca al compañero Elio Acosta si se recuerda esta frase. Elio Acosta y el móvil a Senora Cero del Norte. ¿Qué tal, Elio? ¿Cómo estás? Buenas tardes.
4: ¿Cómo está, mi estimado Ronald Edesma? La gran audiencia de Frontera Seca.
0: ¿Quién dijo la frase, el segundo colocado es el primer perdedor?
4: Me dijo un gran amigo mío, seguidor de la Fórmula 1, y obviamente me refiero al grande, al inigualable, Ayrton Senna do Brasil.
0: Ahí está, Ayrton Senna da Silva. El tipo era tan competitivo, o sea que él no aceptaba, y en muchos casos salir en segundo lugar es un buen resultado, ¿verdad? Pero
4: sí,
0: para una situación como esta, la que se ha vivido el domingo, salir en segundo lugar es consuelo de tontos, o sea que salir en segundo lugar es el primer perdedor, ¿verdad? Lastimosamente se cumple lo que decía Ayrton Senna. Era un filósofo, había sido, Elio.
4: Sí, señor. Porque usaba esas frases en el momento preciso y que te daban una enseñanza, hablando prácticamente él como deportista, pero te dejaba una enseñanza así para la vida.
0: Exacto.
4: En todos los hábitos.
0: Era un fuera de serie. Bueno, ¿qué tenemos por ahí, Elio?
4: En el ámbito educativo.
0: Vamos
4: acá contigo. Con la licenciada Gloria Velázquez Ruiz Díaz. Pero este es un proyecto institucional. Esto está justamente como algo ya que caracteriza al Centro Regional de Educación de Otero Olpeña. Ya es muy tradicional. Y para el efecto, el EGIE organizó una reunión. Se conformó justamente esta reunión. Se decidieron muchos puntos con relación, Ronald y audiencia de Frontera Seca, el día del tradicional festejo del San Pedro y San Pablo. ¿Es así, licenciada?
5: Buenas tardes, Elio, también al señor conductor y Ronald y a la gran audiencia de la radio tan prestigiosa Mambay. Así es, acabamos de terminar nuestra reunión como equipo de gestión institucional, organizando ya y dando inicio al operativo San Pedro y San Pablo 2026 del Centro Regional de Educación Dr. Raúl Peña.
4: Ya. Es un proyecto educativo.
5: Así es, nosotros siempre esta fiesta lo realizamos dentro del marco de un proyecto educativo, porque nuestros alumnos también aprenden una diversidad de cosas, ¿verdad?, con esta fiesta.
4: Exactamente, licenciada. Y para el efecto, para que todo salga bien, se realizó esta importante reunión.
5: Justamente es para arrancar la organización, ¿verdad? Empezamos estableciendo la fecha, que va a ser el 3 de julio, y a partir de allí ya movilizar a toda la institución para que sea un éxito la fiesta.
4: Van a participar desde el séptimo grado hasta la gente de formación docente.
5: Así es un proyecto institucional, entonces todos están involucrados, todos participan, y como te digo, es también para poder inculcar en nuestros alumnos nuestras costumbres, nuestro folclore, nuestra identidad como paraguayos.
4: Y eso es lo que se pidió, para que eso se destaque, ¿verdad?, para que eso resalte en ese día del festejo, que se priorice justamente estas costumbres y tradiciones.
5: Así mismo, esta fiesta que está muy arraigada en la costumbre paraguaya, entonces primero como San Juan y después como San Pedro y San Pablo, entonces busca justamente ir fortaleciendo en el fortalecimiento, como te digo, a las nuevas generaciones, ¿verdad?, para que ellos se acostumbren y vayan vivenciando lo que es toda esta fiesta.
4: Exacto. Y aparte también se habló de las necesidades, de las múltiples falencias que se tiene en la institución.
5: En realidad que una institución muy grande como el Centro Regional, a diario hay faltantes, ¿verdad? Hay cosas que reparar y necesidades que se necesita solventar. Entonces esta fiesta, aparte de lo que ya hablábamos también, siempre es muy beneficiosa en el sentido de que las ACE puede cumplir sus objetivos en el mercado también, como institución de apoyo, porque nosotros tenemos que reconocer el gran apoyo que tenemos las ACE para cubrir múltiples necesidades que tiene el centro regional. Sí, por ejemplo, las sillas que siempre hay que estar reparando, puertas, ¿no? En fin, la parte eléctrica, son algunas de las necesidades que estoy mencionando, ¿verdad?
4: Sí, día a día siempre surge un inconveniente.
5: Así es. Obviamente que hay cosas por el consumo, por el uso diario, ¿verdad? Necesita esas reparaciones y necesita reponerse.
4: Decime, licenciada, esto va a ser el 3 de julio.
5: El 3 de julio, el viernes 3 de julio, entonces ya informamos a toda la ciudadanía que se prepare, que les esperamos a todos para compartir con nosotros esta gran fiesta.
4: Escuché también que hablaban de tono albirrojo.
5: Asimismo, estamos pensando cómo podríamos hacer la decoración y el motivo tenemos justamente el tema de la albirroja, ¿verdad? Esperamos que en ese momento ya estemos clasificados, ¿verdad? Y que continuemos dentro del mundial.
4: Porque todo está motivado, solamente de eso se habla.
5: Así mismo. Y también es una forma de fortalecer ese sentimiento patriótico. El deporte es muy importante, en eso ayuda bastante para sentirnos bien paraguayos y orgullosos de ser paraguayos.
4: Y pedirle nuevamente, para despedirnos, a los padres de familia que están escuchando, que apoyen esta iniciativa.
5: Asimismo, le pedimos a todos, nosotros siempre nuestro gran apoyo es nuestra comunidad, los padres de familia, nuestros estudiantes, los amigos, egresados, y en fin, las autoridades, de todos necesitamos el apoyo y para que siempre luzca y tenga éxito esta fiesta tradicional de la ciudad de Pedro Juan Caballero. Gracias a vos.
4: Ahí está el compañero Ronald y audiencia de Frontera Seca.
0: Elio,
4: Acaba de culminar la reunión
0: Elio,
4: de elegir. Sí, señor.
0: yo no, no es que quiera ser ave de mal agüero, ¿verdad? Porque como sabemos, yo tengo una hija que estudia ahí en el centro regional. El año
4: Ambos.
0: pasado, ambos, ¿verdad? Nosotros tenemos, año pasado le he acompañado en la fiesta de San Pedro y San Pablo. Magnífico, todo magnífico, ¿verdad? Pero yo tengo una observación. Es prohibido la venta de bebidas alcohólicas GI. Pero sin embargo se vende caipiriña. A la caipiriña en Goimbra te ve la cerveza ahí. Y sin embargo no se puede vender cerveza. Y yo pienso nomás de que los que organizan deberían de poner una cantina para los padres, para los adultos que se van, ¿verdad? Hay que jugar a Jaguar de allá, pero por lo menos de aperitas. Y que ellos van a saber distinguir quién ya es mayor de edad y quién es menor de edad para vender. Yo eso nomás creo totalmente incoherente. De que se prohíba la venta de cerveza, sin embargo, se vende caipiriña ahí para los alumnos, porque ellos consumen. ¿Para qué vamos a querer mentir ni engañarnos? Entonces, tenemos que poner los acentos en las letras, Elio, los puntos en las
4: Y
0: I.
4: también en las fiestas estudiantiles, los que están buscando recaudar para fin de año,
0: No,
4: porque
0: y
4: van
0: si se,
4: culminando,
0: si se
4: con mero
0: prohíbe.
4: choca, uy, güey.
0: Si se prohíbe, que se prohíba al 100%, no a medias, no queriendo tapar el sol con el dedo, como se dice, ¿verdad? Entonces yo les digo ahí a la directora, a los organizadores, que está bien que ellos no permitan, yo estoy de acuerdo que ellos no permitan que los menores consuman bebidas alcohólicas, entre comillas, ahí adentro, ¿verdad? Que no se les venda la cervecita, ¿verdad? Pero para los adultos. Es un bebé inadelio. La gaseosa, nos vas a tomar dos gaseosas. No sé si me explico, compañero, ¿verdad? No, y eso para los que, eso puede ser algo optativo de cada quien, ¿verdad? De cada individuo. El que no quiere consumir, que no consuma. Y el que quiere, bueno, que se vaya en la cantina a comprar, siempre y cuando sea un padre responsable y ya un adulto, ¿verdad? Eso de prohibir demasiado extremista en ese sentido, yo le considero la actitud ahí de la gente del centro Helio.
4: Y porque se trata de una institución educativa, pues,
0: Sí,
4: le van a venir las sanciones del MEC, vendrá el fin.
0: pero están vendiendo caipiriña. Caipiriña es más fuerte que cerveza.
4: También la batida.
0: Y también eso que tiene alcohol, caña, o vea. ¿De dónde lo que va a venir la sanción? Realmente si no entendéis más, a la José Carlos más exige una explicación como dijo Condorito. Tenemos que preguntarle un poco a la directora general eso, esa pequeña observación en algún momento dado antes de la fiesta de San Pedro y San Pablo. Elio, te pido eso.
4: Ese... de la posibilidad, ¿verdad? Los que puedan consumir.
0: Claro, claro, no, para una cantina exclusiva para adultos. Para adultos. Porque yo digo que el que va a vender, que me imagino que van a ser docentes, ¿verdad? Ellos van a saber quiénes son alumnos y quiénes no. Quién es mayor y quién es menor. ¿Verdad? Sí. Y así como te dije, ese es optativo de cada individuo. Porque solo Pepe la echa la pecha. En otro lado no existe esa prohibición. No sé si me explico, ya la David González. Bueno, excelente compañero.
4: Vamos a hacer otro resultado.
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0: Esta es la noticia acá del vecino país. Atletas de Ponta Porá representarán a Brasil en el Mundial de Básquetbol. Acá leemos al profesor Indio. Se le conoce como Indio, ¿verdad? Los atletas de Porán Basque, conocidos como Meninos o Dote Round, Sarpaney, está en portugués, se van este miércoles hacia Serbia, donde representarán a Brasil en el Campeonato Mundial Escolar Sub-18 de Baloncesto, que se celebra entre los días 13 y 22 de junio en la ciudad de Zlatibor, en Serbia. Los atletas de Porá Basque, conocidos como Niños del Terraun o Meninos do Terraun, se van este miércoles hacia Serbia, donde representarán el vecino país. Antes del viaje, parte del equipo fue recibida el lunes por el intendente o prefeito Eduardo Campos en la oficina del Palacio Municipal o Palacete Municipal, donde la reunión con los atletas y el entrenador Hugo da Costa, más conocido como Indio, recibieron homenajes por ganar el título de los Juegos Escolares Brasileños JEP 2026 y deseos de éxitos en la competición internacional. A la vista también asistieron al teniente del alcalde Patrick Dersi, subsecretario municipal de Deportes y Ocio Ricardo Torraca y el superintendente de la Secretaría Municipal de Obras y Urbanismo Vanderlei Avelino, formando los estudiantes de la Escuela Estadual Profesor Adir Teixeira. El equipo es el resultado del proyecto Meninos do Terraun, una iniciativa que nació en una pista de tierra y se convirtió en un referente en la promoción y la inclusión social y el desarrollo deportivo. El proyecto tiene como padrino al exjugador Oscar Schmidt, uno de los nombres más importantes del baloncesto brasileño. Hace poco falleció era Oscar Schmidt. El intendente Eduardo Campos, o prefeito Eduardo Campos, destacó la importancia de la participación de los jóvenes en una competición mundial. Tenemos grandes atletas que representan a nuestra ciudad de forma brillante. Apoyaremos que logren un excelente resultado y seguiremos llevando cada vez más el nombre de Ponta Porã y de Mato Grosso del Sur, Brasil, afirmó Eduardo Campos. La participación en la Copa del Mundo refuerzó el éxito del proyecto, que cuenta con el apoyo de la ciudad de Ponta Porã y estamos transformando vidas a través del deporte. Entonces, las felicitaciones a Hugo da Costa, cariñosamente conocido como Indio, es más paraguayo que brasilero allá, y a todo su equipo de atletas, al prefeito Eduardo Campos, a todo su equipo por apoyar esta iniciativa, ¿verdad? Y a este selecto grupo de atletas de básquetbol de la vecina ciudad de Ponta Porã, Brasil. Sabemos la toma fotográfica de que van a representar al país, ¿verdad? A su vez, al vecino país, en una competencia de baloncesto, de básquetbol, en Europa, en Serbia. Realmente están de felicitaciones. Y esta mañana estuvimos en la Junta Departamental, pocos temas o prácticamente nada estuvieron hablando esta mañana, algunas ausencias de vuelta, algunos concejales que llegaron tarde ya al terminar la sesión. Una sesión que no duró más que media hora. Y le preguntamos a Tina Figueredo por qué Tina, la sesión de la Junta hoy fue tan cortito. En el IPTI, tema desarrollar este día.
1: Bueno, es muy natural, Ronald, después de una elección, ¿verdad? Donde cada representante, acá estamos Liberal y Colorado, los dos grandes partidos políticos tradicionales dentro del Paraguay y en el Amambay. Entonces es muy natural que cada uno han trabajado por su partido, ¿verdad? Como San Capitán, ¿cómo se llama? Bella Vista, Carapaí, Capitán Vado. Y acá mismo, ¿verdad? Cada uno, cada partido, cada representante como Colorado y Liberal. Entonces después de eso es natural, pero gracias a Dios tuvimos quórum, ¿verdad?
2: Pero que llegaron ya al terminar la sesión, el caso de Fernando, de Olga, tarde, y vamos a dejarlo mitad.
1: Sí, eso es muy natural en este caso, pues no había luego, pues por eso a lo mejor nadie se preocupó, porque no había un tema contundente y preocupante para tratar, ¿verdad?
2: Verónica, dos sesiones mandó güey.
1: Y Verónica seguramente está, ella tenía yo creo que una... no quiero mentirte porque estoy ausente, no... No tengo información porque yo también tengo mi tarea dentro del grupo de la concejalía y también mis cosas particulares como la interna nuestra del domingo pasado, ¿verdad?
2: Y por hablar de interna, te he visto, inclusive te saludé allá en el recinto de los Colorados. Hacia Ollirepande dejé la gente de Maico Colí, era lo Yapo Ave.
1: Fue una diversión, para mí fue una diversión porque se asustaban los Colorados. ¿Por qué los nuevos Colorados se asustaron, Ronald? Porque en la época del finado, Abate Soleil y Anselmo Jara Carballo, ellos eran los candidatos o cabecera. Claro, Estonia en Botumboguela era el cuajo mañana la participación del pueblo colorado en su interna, en su elección.
2: UPEA de la fue controlada.
1: UPEA se ha mañana. Nadie tuvo el coraje de ir a. Nadie tuvo el coraje de ir a mirar por miedo de ser acusado. Pero con cualquier cosa, no hay mamá, mi tina colorado, ronda colorado, fulano colorado, porque vos estás hablando con un colorado o porque vos justamente estás trabajando con un colorado por tu comunidad por cual vos fuiste electo. Entonces, ¿qué es lo que yo hice? Yo me fui a mirar cómo se comportó el pueblo colorado, su participación, si fue masivo o no, dentro de cada colegio electoral que ellos pugnaron su voto de confianza, cada uno por su candidato. Yo me fui en el centro regional, estuve en Argaña, ¿verdad? Argaña fue más, no tuvo mucha participación en Argaña, pero en el centro ellos tuvieron muchísima participación. Que eso yo tengo que enfocar ahora, cómo encarar el centro y Argaña, como política, porque yo soy política. Yo no soy un simple porque vine de improvisadamente acá en la Junta Departamental. Y el pueblo liberal y colorado sabe de que yo, desde que cayó la dictadura, Ronald, estoy militando dentro del partido. Y no es que estoy nomás atrás de lo político. Yo afilio todos los afiliados y muchos, como Ancho, como José Carlos, era mi trabajo político a quien yo le afilié. Hay gente que dice, ay, yo estoy hace y no. No. Tu militancia dentro del partido incluye afiliación, inscripción, apoyar a los y hacer campaña sin cobrar ni un centavo. Sin cobrar ni un centavo. Al contrario, yo cuando participaba y cuando teníamos candidatos, yo ya podía ir la tortilla, la café, un mío, a la hora de Matulana. Por yo ahí quiero deber ni un centavo a ningún candidato. Y que a con no reclamar su fe por el derecho. Sin embargo, hay gente que dice, mamá, shaiko, hay, ya popea, no. Pero depende y se aprovecha de una situación política ocasional para sacar algo, ¿verdad?, del candidato. Ese no es mi papel como política. Al contrario, yo tengo que dar para que la comunidad funcione, para que un político haga su trabajo dentro de la comunidad.
0: María Agustina Figueredo, concejal departamental del bloque del PLRA, pero hizo una visita en el centro regional y también

0: Hawái.
1: Buenas tardes, Ronald. ¿Y cuál es la nueva observación allá por Ronald?
0: Va de observación, chino. Ese del credio sería. Si me podés aclarar un poco y también a la audiencia. Me imagino que sea eso, ¿verdad? El tema de la del por qué no se vende la cervezuki en el centro regional en la fiesta de San Pedro y San Pablo. A los adultos. Entiéndase bien, que ya el recordado Juan Carlos Gómez. Si es eso, me gustaría que me des tu opinión, ¿verdad?

0: de lo que hay video, de lo que hay el audio, llegando mis aguas. Antes de ir a nuestra pausa comercial, acá creo que ya envió.
1: Sí, del creer, Ronald. Ah, caña ya venderé.
0: Y sí, pues, oye, vendé con la caña. A mí me costa el año pasado, oye, vendé caipiriñas, o sea, un ánimo de TV la cerveza ahí. Pero no ni vendé la cerveza, pero ni vendé caipiriñas. Eso es totalmente incoherente. Vale, no ni vendé por ahí tema de una vez.
2: Buenas tardes, Ronald. Estoy escuchando que ya están hablando de las fiestas juninas. San Pedro, San Pablo, San Juan, San Antonio, Heredia. Y si podría ya tocar alguna música del Pericón. Sí, bendiciones, gracias. Muy lindo su programa, como siempre, Ronald. Bendiciones, Aguiche. Chau, chau.
0: Chau, chau. San Pedro y San Pablo, Festa Junina. Va a ser la Festa Junina. ¿Cuándo? ¿Así vio o no es así? La música de Festa Junina. Así vio la Festa Junina en Brasil. Vale, oyente, ahí puedo que entamos. Anda, qué cosa más asquerosa. Discúlpenme a lo que le gusta, pero qué cosa más asquerosa. La ahí puedo que entamos. De talo, vamos, dice. Pende agua suma la peuja, ¿verdad? Hay gusto que merece palos. Ahí puedo que entamos. Parece algo la que entamos se hace vino caliente y que cómo el preparo del Kentown, alguien sabe, de Chile me hay cuaina, de ahí por ahí cuaina, estás ahí treíman, o sea, te tarobaban, una vez a ver Méndez González nunca, o sea, ayúdame a mí después de pura curiosidad nomás, y a ti se tía de WhatsApp, pesa onda ella, qué locura sea, pero la en comparación la pamoña es riquísima. Ahí me encantó. Esos son típicos del vecino país. Justamente ahí se recordó Mirna Medina de la fiesta de San Juan, ¿verdad? Pamoña, Kentown, va de mal, que es lo más lo que es tradicional de ellos.

pericono miedo de la tacuada y la escuela, ¿ve? En la época de la escuela, me de Concepción, vaya a la y cómo era el nombre de la escuela de Gustavo González allá en Concepción, Santa Teresita Nunga. En la esquina de mi casa tengo una planta de embocallá, Gustavo González. Ese mina serendape le callao que allá. Qué bárbaro, o sea. Hay que tener testículos de adamantium. Pero he visto que en las redes sociales TikTok lo instala Oyapola hace rato ya. Están con este tema del pericón, solo que tiene treguido, mitad no va para pasar. Qué vicio más asama la raya lo instala tiene. Provocación me metes ya. Provocación y respuesta, ¿verdad? Pero de esto vamos a hablar mucho después, ya en su época, ¿verdad? Estamos cerquita ya del San Juan.

0: Ahí está, el Pericón. Pericón, baila de emoción, Javi. Los mocitos a zapatear, a bailar este Pericón. Javi, cuando baila todo, echa relación alto. Hey, chino, chino, Lucamina y en de la Pericón.
1: Sí, lo normal, la gente la discoteca, cuando ahí no prohibió ver la bebida alcoholina, eso le permite vender batidas, y a la batida con caña y oye, ya pues para te ver la cerveza heredera, no condice con la realidad.
2: Pero nada, la hace conocimiento la que entra un hora a vino, caña, café, a jengibre, a algunos especímenes, un brasilero muy viejo.
0: Qué bárbaro. Café con vino. Faltante ape, sandía cambure. No, la sandía cambure, sandía con vino. Hoy cuacá, más aprender a pegar.

Estamos en Kentown de cachazas ahí. Receita ahí, tradicional. Tres cucharadas de cachaza. Cachaza sería aguardiente, caña. Dos xícaras sería dos cucharas de agua. Media cucharada de azúcar ahí. Una cullera sería una. ¿Vale? Una cullera de sopa de jengibre ralado. Una cáscara de naranja. Una cáscara de limón. Dos ramas de canela y cinco clavos de olor. Vea la preparora. Y bueno, hoy me hago con la mitad la gustaba, ya por la sea guapé, se voy para el teo ya.

Ya que estábamos hablando de la escuela Santa Teresita de Gustavo González, la música que ahí veamos, en homenaje al number one de la música tropical. Con esto nos vamos a la pausa y ya volvemos.

Ahí está la chiricuta, la chiricuta. Vaya a ver, Ronald, ¿por qué ya no se hace más fiesta de San Juan en la Escuela Mariscal López? Y eso queda a cargo de Elio Acosta para averiguarnos ahora mañana, ¿verdad? Con la directora. Va a ser la directora rubia. Se me fue su nombre. Antes se hacía en Mariscal López y también la Escuela 710 con la calecita y todo. Sí, Parque Nanagua entero. Oye, ya puedo ver la fiesta de San Juan. Y la verdad que no sabría decirle él porque yo pensaba que se hacía todavía en la Escuela Mariscal López. Y también en la 710. Y yo me acuerdo que muy lindo era la fiesta de San Juan también en la Escuela María Auxiliadora. Ahí frente al Estadio Río Parapitiú. Miro y se mala jamia, güey. Bueno, vamos a dejarle a cargo de Elio Acosta. Esto va especialmente dedicado. Acá me vino un mensaje. Esta música quiero dedicarle a Gustavo González y a Betty. Terminarla. Ahí más. Voy a llenar la música y te.

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0: 17, 19 en todo el país. Ladrón de tu amor con el grupo Tentación. 19 minutos de la hora 17 en todo el Paraguay. Se está cayendo la tarde y se viene la noche. A estas horas ya empieza a oscurecer. Dentro de 10 a 15 minutos ya estará prácticamente en total oscuridad. Se va el sol y se viene la luna, siempre y cuando el tiempo así lo permita, ¿verdad? Cuando hay nubosidad, lógicamente no vamos a poder ver. Corte rechaza acción contra el Senado, ¿verdad? Lo que dice acá la información, esto ya fue de ayer. Estaba viendo las repercusiones. Corte rechaza acción de Katia González contra su expulsión del Senado, ese es el título. La Corte Suprema de Justicia, por decisión en mayoría, resolvió rechazar la acción de inconstitucionalidad promovida por la ex senadora Katia González en contra de su expulsión de la Cámara Alta. La decisión de casi 2 años y 6 meses después de la pérdida de investidura de la parlamentaria opositora el 14 de febrero del 2024. La acción de inconstitucionalidad que presentó la ex senadora Katia González el 27 de febrero del 2024, casi 2 semanas después de su expulsión de la Cámara Alta, fue rechazada por la Sala Constitucional Amplia de la Corte Suprema de Justicia, integrada por 7 miembros del máximo tribunal y 2 camaristas. Con 6 votos en contra y 3 a favor, la máxima instancia judicial resolvió no hacer lugar a la acción que presentó Katia González en contra de la resolución número 431-2024 de la Cámara de Senadores, que el 14 de febrero del 2024 aprobó su pérdida de investidura con los votos de 23 legisladores cartistas y sus aliados, además de 7 abstenciones y 15 ausencias en aquella ocasión del Senado. Sin mucho que comentar, porque esto ya habíamos hablado la semana pasada, antepasada, que esto no iba a correr, porque se trata de 2 poderes del Estado, ¿verdad? Y no se puede inmiscuir el Poder Judicial en lo que resuelve el Poder Legislativo, porque o si no va a ser una anarquía total, ¿verdad? No se puede, bajo ningún sentido no se puede inmiscuir. Entonces yo creo que por esa es una de los motivos, una de las razones por la cual es totalmente improcedente a que se le dé lugar para que pueda volver al Senado, salvo que el Senado haga una resolución y le convoque otra vez para jurar, o para que se le dé su banca, porque ella ya había jurado, y que se le dé las gracias por los servicios prestados al senador suplente que ocupa su lugar. Solamente el Senado puede hacer eso, ni siquiera el presidente de la República, nadie puede hacerlo, porque es un poder del Estado, porque estamos en un país democrático, y este país democrático tiene 3 poderes. El poder ejecutivo, que es el presidente de la República, el poder legislativo, que son los senadores y diputados, y el Poder Judicial, con la Corte Suprema de Justicia y demás hierbas. Entonces, y cada uno de ellos no pueden inmiscuirse en sus respectivos trabajos. No puede. Si no, pierde la seriedad total y vamos a volvernos en un país de anarquía, ¿verdad? Porque país bananero ya somos desde hace rato, ¿verdad? Pero la anarquía no, ¿verdad? Eso ya sería demasiado. Entonces yo creo que partiendo por esa base, no corresponde bajo ningún sentido que, por más de que sea injusto, acá he visto varios comentarios, inclusive de Beto Velar, señalando que fue injusto. Yo particularmente, como ciudadano, considero injusto que se le haya sacado a Katia González, pero sí considero que fue hasta a destiempo que se le haya sacado a este Payo Cubas, un impresentable, una persona que no está en sus cabales, que jamás debería de haber ocupado un cargo como ese, pero la gente le votó. No sabemos si fue a platazo limpio o no sé, le cayó en gracia a los de la capital y del departamento central, que me imagino que por ahí lo que tuvo mayor cantidad de votos era para acceder a un escaño en la Cámara de Senadores, pero realmente a ese sí se le tuvo que sacar y merecidamente, ¿verdad? Porque totalmente desatinado este señor, ¿verdad? Y no merece bajo ningún sentido de que sea senador y se va a presentar para candidatarse otra vez para la presidencia de la República dentro de un par de años. Eso es lo que hemos escuchado. Bueno, nosotros estamos ya llegando a la parte final de esta edición del programa Frontera Seca a través de Amambay 570 y también desde la 102.1 FM Radio Ciudad. Hoy estábamos escuchando de todo. Música en inglés, sertanejo, en fin, cachaca, hasta, ¿cómo se dice? Festa de San Juan, de todo un poco estamos compartiendo con la audiencia de Amambay 570. Me estoy yendo a ver quién está en línea. Voy a Japotaite, Maina. Joder, oyente en línea. Hola.
1: Hola.
0: Sí, ¿con quién hablo?
1: Mariano Soria.
0: Hola, don Mariano, ¿qué tal, don Mariano? ¿Cómo estás?
1: Todo bien, amigo.
0: Excelente.
1: Estaba escuchando atentamente tu programa, muy lindo. Y solamente que sobre la inconstitucionalidad que le aplicaron a Katia González. Uh-huh. Resulta que existe pues algo en la Constitución Nacional que dice que los tres poderes está el mutuo control que tiene que ejercer. Entonces, por ese lado,
0: si analizamos por ese lado,
1: si analizando por ese lado, podía el Poder Judicial por lo menos recomendar al Senado que vuelva Katia a ocupar su banca, ¿verdad?
0: Ahí estamos de acuerdo, podría el Poder Judicial recomendar al Senado, pero no ordenar.
1: No ordenar.
0: Eso es lo que apuntaba don Mariano, de que no puede el Poder Judicial inmiscuirse directamente en una resolución, sino va a ser una anarquía total en nuestro país. No sé si estaría de acuerdo conmigo en eso, porque son tres poderes diferentes, ¿verdad? Lógicamente se respetan, se controlan, pero uno no puede meterse en el asunto del otro, porque acá, para que sea legal eso, para que Katia vuelva al Senado, según mi opinión, según mi concepto personal, tiene que ser la propia Cámara de Senadores que le convoque de nuevo, no que se anule una resolución a través de otro poder del Estado. Para mí eso no corresponde, don Mariano, discúlpame que
1: ahora,
0: te diga, pero no corresponde.
1: Ahora hay una cosa, hay precedente que, porque Katia González va a recurrir a la Corte Interamericana, va a tardar un poco la resolución, pero puede venir, cuando venga la resolución de allá, el gobierno tiene que cumplir y tiene que pagar indemnización carísimo, porque así como, yo no sé si vos te acordás del presidente Lugo, recurrió a la Corte Interamericana. Tardó 2 años y poco, creo que tardó la resolución, pero le pagaron una ponchada de plata.
0: Yo
1: tuvo
0: también
1: que pagar, porque eso, si no, va a sufrir sanción el país. Y también el fiscal Nissen, ese es otro presidente, también le echaron y aquella vez, y él recurrió también, y vino también la resolución que tiene que pagarle su indemnización, porque no hubo una causa así.
0: No, fue meramente político.
1: Una causa concreta.
0: No, totalmente.
1: No, porque Katia no es una narcotraficante, no es una ladrona, no va por ahí la cosa.
0: No, ¿verdad? No, totalmente. A ella le sacaron porque ella decía verdades, ¿verdad? Sí. Lastimosamente. Y para mí, Katia González sería, yo te digo con toda honestidad, don Mariano, que para mí Katia González sería una excelente persona, una candidata muy potable para ser presidenta de la República.
1: Es una víctima de un complot de su propia bancada, ¿verdad? O sea, que del Senado.
0: Del movimiento Honor Colorado.
1: De Honor Colorado, ¿verdad? Porque esta gente, esto de Honor Colorado, pues cuando no le gusta, entonces homocente, voy, ¿entendés? O sea,
0: y hasta incluso se filtraron audio de que todo se orquestó en la casa de Horacio Carte, de que en una cerveceada había todo audio de Peña Moceta, porque Oclay te di problema, que esto, que lo otro. Yo me acuerdo de eso, Mariano.
1: Y mira, entonces yo creo que va a recurrir ella. Ese es el le tendrá que pagar, ¿verdad? Sí. Cuando venga la resolución. Tarda un poco, ¿verdad?
0: Pero hay... convengamos, don Mariano Soria, de que está bien, le van a pagar una indemnización, ponerle que de 1 millón, 2 millones de dólares, lo que sea, pero lo que Katia busca es volver al poder, ¿verdad? Super no interesa y la plata con momento, ella quiere estar ahí en la banca, ¿verdad? Porque ¿de qué le sirve ganar una plata, pero al final va a correr el tiempo y este mandato está por terminar? Ese el cuide no, la cuestión, no sé si me explico.
1: Ahora de volver ya no va, ya no vuelve. Justamente ella estaba esperando esta resolución, porque tardó la Corte Suprema, iba tardando. Ahora sale la resolución definitiva, ¿entendés? Entonces ahora ella tiene todo, o sea que ya tiene todo el derecho de recurrir a la Corte Interamericana, ¿entendés? Porque ya acá ya se agotó su caso.
0: Y acá las instancias ya se agotaron, ya no hay nada que hacer.
1: Entonces, ahora sí, ya tiene, con esta resolución de la Corte Suprema, ya tiene ese derecho de recurrir a la Corte Interamericana. Eso nomás lo que yo te quería...
0: Totalmente, estamos totalmente de acuerdo, Mariano, sin sombra de dudas.
1: Ok, muchas gracias.
0: A vos, un gusto de poder charlar contigo. Ahí está.
1: Igualmente, amigo,
0: ahí
1: gracias.
0: Está don Mariano Soria, ahí de la farmacia, hablando con nosotros. Farmacia San Antonio, digo San Antonio, ¿verdad? 17:30, ¿qué dice doña María Otilia?
2: ¿Y qué le importa a ellos si no es del bolsillo de ellos que sale? Pero dime, Ronald, ¿qué es? Yo hasta ahora no sé por qué a Katia se le echó del Senado. ¿Qué es lo que hizo tan malo? Disculpame mi ignorancia, pero yo quiero saber cuál es el motivo. Así que también, como nunca supe qué es lo que de tan malo hizo el general. General, el que ya falleció, era tan querido.
3: No va por ahí la cosa, totalmente. No, a ella le sacaron porque ella decía verdades.
2: Y molesta la verdad. Por decir la verdad, lo que le echaron.
3: Para mí, Katia González sería una
2: víctima de un complot. El mismo concepto yo tengo, que es excelente. Por decir la verdad. Moléstalo. No le conviene a estos babulaques que vuelva por decirle la verdad. Miserable, que anda. Inútil. Porque ya decía la verdad. No tenía pelo en la lengua para decir.
0: Sí, así mismo de doña María Otilia. Y para resumirte, acá lo que dice: a la ex senadora Katia González se le expulsó de la Cámara de Senadores de Paraguay el día 14 de febrero del año 2024 bajo la figura de pérdida de investidura por acusaciones de tráfico de influencias. La iniciativa fue impulsada por la bancada oficialista vinculada al movimiento cartismo del Partido Colorado y sus sectores aliados. El caso ha generado fuertes controversias entre los argumentos de los fiscales acusadores y los reclamos de persecución de la oposición paraguaya. O sea que la acusación es de tráfico de influencia. Ahora, ¿qué tráfico? Yo ya no me acuerdo más de... Pero ella hablaba, ¿verdad? Así como Celeste Amarilla, ¿verdad? Solo que Celeste un poco más cuidadosa, más cauta en sus expresiones. Vamos, dicho, ya vamos, coño, no ñemos, ya payos a Katia. Entonces, bajó más el tono. Pero, en fin, básicamente es eso. Le molestaba a la bancada del Partido Colorado por sus expresiones. Nos vamos. Se viene David Ocampos y Belén López en Peixa Opurajé y Xeretá. Recordando este clásico de Albano y Romina Power. Siempre, siempre. Nos vamos. Chao.

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0: 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Ahora le corres, guá, Maranduco, Anaite, Guata, Pedro Juan Caballero, Arije, y ya cuere, cojaina, 22 grados, actual temperatura. Sensación térmica hasta va a ser llenando a 21 grados. Cielo soleado y belén. Y no hay que coraje, llévanme. Hay humedad del 68%. Presión atmosférica. Ya huele cojana 1016 milibares. Hay visibilidad. Gina Guatajares. Ella es ya 16 kilómetros PV. Y huituje y ando y pellujada del sector este a 9 kilómetros por hora. Hay y catujao que terapan jani. Dije y ñande gina. Caballé por el catamarán. Dure ese y no. Iñande y Catujao, Kutera Panhaniri, 60% de probabilidades de precipitaciones. Y Pesaiteco, Anaitegua, Manandu, Peina, a la recorra de Guau, Monjeor, en Baja Peina, Dirección Nacional de Meteorología. 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
1: La idea de que la buena gestión debe perdurar es fundamental para construir confianza entre la ciudadanía y las instituciones. Y sin duda, la transparencia es la clave para asegurar que el dinero de los contribuyentes se utilice de manera eficiente y para beneficio de todos. Es importante que esa apuesta se traduzca en acciones concretas, informes claros, acceso a la información y mecanismos que permitan seguir cómo se invierte cada guaraní. Solo así se logra llevar a buen puerto esos recursos que tanto esfuerzo cuesta generar. Ronald Acevedo, 2026.
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0: 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Alégrate llena de gracia. El Señor está contigo. Seguidamente, Radio La Voz de la Mampay presenta el rezo del Ángelus, síntesis de la plegaria perfecta.
1: El ángel del Señor anunció a María
2: y concibió por obra del Espíritu Santo.
1: Dios te salve María, llena eres de gracia. El Señor es contigo, bendita tú entre las mujeres y bendito el fruto de tu vientre, Jesús.
2: Santa María, Madre de Dios, ruega por nosotros los pecadores, ahora y en la hora de nuestra muerte. Amén.
1: He aquí la esclava del Señor.
2: Hágase en mí según tu palabra.
1: Dios te salve María, llena eres de gracia. El Señor es contigo. Bendita tú entre las mujeres y bendito el fruto de tu vientre, Jesús.
2: Santa María, Madre de Dios, ruega por nosotros los pecadores, ahora y en la hora de nuestra muerte. Amén.
1: Y el Verbo se hizo carne
2: y habitó entre nosotros.
1: Dios te salve María, llena eres de gracia. El Señor es contigo. Bendita tú entre las mujeres y bendito el fruto de tu vientre, Jesús.
2: Santa María, Madre de Dios, ruega por nosotros los pecadores, ahora y en la hora de nuestra muerte. Amén.
1: Ruega por nosotros, Santa Madre de Dios,
2: para que seamos dignos de alcanzar las promesas de nuestro Señor Jesucristo. Amén.
1: Infunde, Señor, tu gracia a nuestras almas, a fin de que, habiendo conocido por la voz del ángel el misterio de la encarnación de tu divino Hijo, podamos, por los méritos de tu pasión y de su cruz, alcanzar la gloria de la resurrección. Por Cristo nuestro Señor. Amén. Gloria al Padre, y al Hijo, y al Espíritu Santo, como era en un principio, ahora y siempre, por los siglos de los siglos. Amén.
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1: 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19 grados, cielo despejado, Ajina, Yagore, Coija, Araí, humedad del 82%, presión atmosférica, 1016 milibares, Jae visibilidad, Catojina, Guatajare, Ejas, Ejas, 16 kilómetros, PB, Ubutu, Iñan de Jina, 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Muchas gracias, Dios se lo paga. 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
5: Buenas tardes, don David, la portero, ya pues acá la programación, a ver, a Brasilandia, a ver, Rodolfo Ñede, a ver, hoy me va a apoyar, a ver, saludos, a ver, Enzo Miguel, gerente general, o sea, acuado, manda a mitad, a ver, hoy Kleber, a Ramoncito, gracias, don David.
1: 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Excelente programa, señora Vi. Soy la señora Nidia Maidana. Siempre le escucho, nunca le escribo, pero hoy quiero pedirte una música, la más bonita de las guaranias. 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
1: La idea de que la buena gestión debe perdurar es fundamental para construir confianza entre la ciudadanía y las instituciones. Y sin duda, la transparencia es la clave para asegurar que el dinero de los contribuyentes se utilice de manera eficiente y para beneficio de todos. Es importante que esa apuesta se traduzca en acciones concretas, informes claros, acceso a la información y mecanismos que permitan seguir cómo se invierte cada guaraní. Solo así se logra llevar a buen puerto esos recursos que tanto esfuerzo cuesta generar. Ronald Acevedo, 2026.
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Que ñan de ya recoge a 20 grados actual temperatura, Belén. 20 grados actual temperatura, sensación térmica ya te da saco en Miami, 19 grados, cielo despejado donde Yagüereco y Araí, humedad del 82%, presión atmosférica y Yagüereco en 1016 milibares, visibilidad Guatajares, ella es China 16 kilómetros, bebé. Y tú, Iñandejina, hoy Peyuja del sector noreste a 9 kilómetros por hora, Ave y Catuja, Quitera Panajaniri, 60% de probabilidad de lluvias y naupeja y señas ambueñe M. Pechaite Marandú, ahora recorre Guaco, Angaite, Guajinamo, Guajabe, Dirección Nacional de Meteorología, Japemay, Cuacao, Gina Pecha, Pujorendo, Jaracuera, Magma, Araputurje, Amosu. 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Buenas tardes, señora Dios Campo, te saludo desde Ponta Pona. Mándale un saludo para mi mamá que va a estar de cumple mañana. Dona Joana López, quiero escuchar la música Felicidades de Cristóbal Vargas hoy. Hoy está Cristóbal Vargas. Aló, dona Joana, que le abrazo. Dona Joana, mañana va a estar de aniversario. Joana López será, No llamo maiteita, dicho, pero con Pujarebeca, toma ya llamo maite y ñepulujina se va a llevar. Buenas tardes, señora Dios Campo, te saluda desde Ponta Pona. Mandarle un saludo para mi mamá que va a estar de cumple mañana. Dona Joana López, quiero escuchar la música Felicidades. Cristóbal Vargas hoy. Año a pues de Cristóbal Vargas y no aguille. 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
5: 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Y por sobre todas las cosas, Nerendujara, cuera entero, este especie de respeto, como siempre. 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Así que, buenas tardes, David.
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0: 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Muchas gracias a todos los oyentes, gracias por preferirnos. Gracias por amar lo nuestro, el folclore paraguayo, año a poco, pues digo para Aguille. 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Gobierno deroga decretos eléctricos para las industrias convergentes. Va, Eva, ¿cuál es? Dice Avillandé y Hinandé. Última hora, voy más, Anduje y Peixa. Tras una fuerte ola de cuestionamientos que incluso derivaron en rumores sobre una posible renuncia del presidente de la ANDE, Félix Sosa. El Poder Ejecutivo decidió retroceder y derogar los polémicos decretos que fijaban tarifas eléctricas por debajo del costo para industrias de alto consumo tecnológico. Añete, teo, renunciamos a Guri Feliz Sosa, Hombo huevillo y que pues tanto bebé yo ahora con los elegantes con el viaje y gobierno baje. Ja, puta, yo estás feliz, o sea, por lo que da a entender. Llévanle. Condenan a 3 años de cárcel a joven que arrojó vaso y habría provocado la pérdida de un ojo. Fíjate, te quiero que jabe curiete y discoteca. Llévanle. Bueno, videos ellos, mi jaco, a ver. Benítez habló de esquema criminal y Skype lo amenazó y desafió a pelear. Hay una Cámara de Diputados, hay una honorable Cámara de Diputados en la República del Paraguay. Hombre estrangula a un bebé de 10 días en Misiones y queda detenido. Va, él ha detenido a 11 años en Monguente, man. Esa pico. No da para hacer apología a la violencia por radio, ayer, vale, pero imagínense, va, Eva, si acá me van, va, Eva, ya, ya, pues se ve, está, ese yo te imita a mí de 10 días estrangulada, es yuguita, va, esa pico, va, enana, y el hombre queda detenido ahí. Bueno, Pepe, antes hasta me voy porque se me renega, iba. Ministro Ríos sobre caso Katia. Desde que no se cumple el debido proceso, no se cumple la constitución. Hey. Ministro Ríos sobre caso Katia. Desde que no se cumple el debido proceso, no se cumple la constitución. Hey. Y sí, ellos pisaron toda la constitución acá, llamando, no. Acá tengo buen que niña, acá me la oye y tajala Congreso mientras están ahí los manguruyos. No le van a permitir. Hombre estrangula a un bebé de 10 días en Misiones y queda detenido. Vaya, moñema. Arrojan gas pimienta en aula para no rendir examen y un alumno debió ser hospitalizado. Ma, ecológico, para la ñan de. 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Arrojan gas pimienta en aula para no rendir examen y un alumno debió ser hospitalizado. Ay, ay, ay. Caso Katia. Ya se defiende fallo de la corte y senadores opositores denuncian presión política. Hombre, por ando última hora. ¿Cómo estará el tiempo del el feriado del 12 de junio y día del debut de Paraguay en el Mundial? Estamos bien, para ese tema, ahora recoge, ahora por ahí viernes. Oye, pues ahora está en Paraguay, Estados Unidos, digamos, este Yankee Landia, acuérdate, estamos. Arete, feriado, firma del Tratado de la Paz del Chaco, allá van. Pese ahí, nada. Bueno, opa, antes habla ya de. A ver, ya huye mañana en internet, ¿verdad? Igual, mañana en internet, ¿sí? El feriado del 12 de junio conmemora la firma del protocolo de paz que puso fin a la guerra del Chaco desde 1932 a 1935 entre Paraguay y Bolivia. Sin embargo, en este 2026, la fecha tendrá un condimento especial. La albirroja volverá a disputar una Copa del Mundo. Por ello, conocer cómo estará el clima ayudará a planificar los encuentros y disfrutar del esperado debut frente a los Estados Unidos. Jaje y Bella. El viernes 12 de junio se conmemora el Día de la Paz del Chaco, debuta en el Mundial contra los Estados Unidos, Paraguay. La meteoróloga Ara Pereira de la Dirección de Meteorología e Hidrología sostuvo que para el feriado del viernes habrá un cielo mayormente nublado e iría disminuyendo la nubosidad hacia el final de la jornada. Quizás durante las primeras horas tengamos algún tipo de lluvia ligera. Estoy hablando de lloviznas en especial, pero eso ya estaría disminuyendo en las primeras horas de la tarde y noche. Así que vamos a tener un ambiente fresco al anochecer y sin lluvias en todo el país, expresó. Para el día viernes Se espera una máxima de 20 grados centígrados y una mínima de 13 grados centígrados. El conjunto dirigido por Gustavo Alfaro se enfrentará a los locales al mando de Mauricio Pochettino desde las 22 horas de Paraguay. Será en el Sophia Stadium, ubicado en Inglewood, California. Los otros dos integrantes del grupo son Austria y Turquía, que se verán las caras el domingo desde las 1 hora paraguaya. En tu yuvelen, a ver, llama, tu manga pura es cuánto, vamos a llamar y para igual vende. Ahora, conte ñeñeta, cuija o ñeba, llama a ver, selección paraguaya, Alfaro y compañía. Bueno, po a, éxito a la selección paraguaya, llevan, ya, no, mi yankee, va, es la yankee. Yende guapo, eso, manga pupe, en fútbol somos superiores. ABC Colombo, Guaruña de Maranduje y Bella Pura Hey Soul cantará himno nacional paraguayo en la apertura del mundial. Paraguay Soul. Bueno, Jaje y Bella. La FIFA confirmó al dúo nacional de Pura Hey Soul para la ceremonia inaugural del mundial 2026 este viernes 12 de junio. Estos artistas paraguayos compartirán escenario con estrellas globales como Katy Perry y Anita, antes del debut de la albirroja. ¡Ay, hoy está paraguayana! A ver, ese color, o guaruñan de marandó, muy acá, y besete, y nada. Anuncian tormentas con vientos de hasta 100 kilómetros este miércoles, y ya venían de ABC Color. Bueno, ahora vengo a la gina, vean. Hoy me estoy marandó, y en bojo, vaina la mitad, ABC Color, página digital, Rupibe. 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Comisario narra los minutos de detención antes de disparar al sospechoso. Ve ahí nada. 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Ve allí, va a verle. Va ahí copa mi concesión. Debo ver ahí. Hoy que paña cámende. Ni con arreo, el Ministerio de Educación y Ciencia, esposa del jefe de gabinete, perdió las internas en Asunción. Ni con arreo ahí. En el MEC. Esposa del jefe de gabinete perdió las internas en Asunción. Hey. Ma, en a mí no llega ahí, juija. Vacaica, ma, en esa no llega ahí, juija. 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O sea que o arrea la gente que era peor o vota otro. O si no, en blanco allá, pero ese no llevo, está ahí ya, está clarito, hasta que no se votó por ella. Los Fernández se meten en el selecto club de padres e hijos mundialistas. Hey. Roberto Fernández y Cerro Arquero Cue, selección paraguaya Arquero Cue, mundial, Joaque 82-86, México. Jaucho Cuaque en pleno estadio Azteca. A los 40 minutos del primer tiempo, yo cago este penal a Evelyn Hugo Sánchez, astro mexicano. Yo comiso y Roberto Fernández ya. O mía, la mundial, o mía, yo cote y penal, ídolo y te, y mañana. O yo comí del mayor ídolo mexicano en la época, Hugo Sánchez, pea en Real Madrid, jugador superior y coso y astro latino. Ocho Coso y Gato Fernández, Juana Ita Ira, Gatito Fernando J. Bailán Mundial. De eso habla ABC Color. Los Fernández se meten en el selecto club de padres e hijos mundialistas. Y bueno, éxito para ellos. Poa. Diario La Nación, Avio Guaruña de Marandón, acá. Título de información, vamos a IBCT. Ya se considera justo y correcto el rechazo de la acción de Katia González. Va, Ecuador, tío, va, es amigo, y todavía es lo contrario, ya. Ejecutivo dejó sin efecto decreto sobre energía de la Andes y ABI. Ambué Marandú. Ministerio de Industria y Comercio y Sector Privado analizan iniciativas para impulsar plataformas logísticas e industriales en el Chaco, Iñande, Ecuador, Marandú. Paraguay y Turquía reafirman compromiso tras reunión del Consejo Conjunto de Comercio y Economía y Aveñan de Coaco Marandú. Diario Oiro Vieje y Coamí Marandú, Pacoruñan de Coabende. Gobierno deroga decreto sobre industrias convergentes y revisa estrategia energética. Confirman que cuerpo hallado en el río Paraguay pertenece a agente Lince. Imagina, vea de policía, retecoto para Mojiguina. Autoridades revisan plan de regularización de deudas con contratistas GIABI, Coacomandu, diario hoy ve. Trabajadores del Estadio de Los Ángeles alcanzan un acuerdo que evita huelga en el Mundial GI. Tuchel sobre Inglaterra en el Mundial. No somos grandes favoritos GI. Peina, peixa. Y cuata marandum acá, título de información, vamos a ocurrir a ñandejina amambay570.com.py, página digital oficial de la Radio Rubí. Policía abatió a un hombre que tomó de rehén a una cajera en Concepción. Hombre armado con un cuchillo toma de rehén a cajera en pleno centro de Concepción. La selección paraguaya desarrolló este lunes su segundo entrenamiento. Veamos este Yanquilandia, vema. Árbitros para la segunda semana de la Copa Paraguay y a Beñandejina o Invite Maranduña en Bojobay. Vuelve la campaña Ñande Ahorro para facilitar la regularización de deudas de la Andes y Ñande. O Invite Maranduña en Bojobay en la mitad a mambay570.com.py. Garubie. Pecha Jacob, a ver, Guarimarandú, muy acá, a título de información, amo a Guaruañandejina, última hora, ABC Color, Diario La Nación, Diario Hoy, ABI, amambay570.com.py, página digital oficial de la Radio Rupide. 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
7: Islandia, cuera retame.
8: Buenas noches,
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8: 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Cuchillando a ley, ni un carajo.
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0: Muy buenas noches, a toda la audiencia. Estamos en la transmisión del sorteo de Bicho Gato Preto, edición nocturna de hoy martes 9 de junio del 2026. Ya estamos en este primer premio, que es Águila Grupo 2, millar 5807. Primer premio, Águila Grupo 2, millar 5807. Segundo premio, Vivir Grupo 9, millar 3636. Tercer premio, Venado Grupo 24, millar 6294. Y ahora estamos en la decena de este cuarto premio, que es 74, que corresponde a Pavo Real Grupo 19 en este cuarto premio. Seguidamente ya se viene el número para la centena y es el 9974. 974 es la centena que corresponde a Pavo Real Grupo 19 en este cuarto premio. Seguidamente ya se viene el número para el millar y es el 1974. 1974 es el millar que corresponde a Pavo Real Grupo 19 en este cuarto premio. A continuación, el número para la unidad de este quinto y último premio es el 2. 2 es la unidad de este quinto y último premio. Se vendría el número para la decena y así confirmar el grupo y es el 002. 02 es la decena que corresponde a Avestruz Grupo 1 en este quinto premio. Ya se une el número para la centena, es el 7702. 702 es la centena que corresponde Avestruz Grupo 1 en este quinto premio. Se viene ya el millar, la última bolilla y es el 0. 0702. 0702 es el millar que corresponde a Avestruz Grupo 1 en este quinto y último premio. Reiteramos el sorteo de esta noche. Sorteo nocturno de hoy martes 9 de junio del 2026. Primer premio, Águila Grupo 2, millar 5807. Segundo premio, Vivir Grupo 9, millar 3636. Tercer premio, Venado Grupo 24, millar 6294. Cuarto premio, Pavo Real Grupo 19, millar 1974. Y quinto y último premio, Avestruz Grupo 1, millar 0702. Reiteramos una vez más. Primer premio, Águila Grupo 2, millar 5807. Segundo premio, Víbora Grupo 9, millar 3636. Tercer premio, Venado Grupo 24, millar 6294. Cuarto premio, Pavo Real Grupo 19, millar 1974. Y quinto y último premio, Avestruz Grupo 1, millar 0702. Por su atención, muchas gracias. Nos volvemos a escuchar mañana a las 14 horas en otro sorteo de Gato Preto.
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